0: Está sonando delicioso, sabrosa la emisora a esta hora en Tropicana. 7 de la noche, 20 minutos. Aquí estamos, no nos hemos ido. Lo que estamos haciendo es programando esa buena música que nos dejan nuestros oyentes en el 310-370-9815 y preparándonos para lo que será nuestro programa a nivel nacional a partir de las 8 de la noche. Oiga, de verdad que cantidad de audios, de notas de voz, de texto, los que recibimos a lo largo de la tarde. Dios les pague, Dios los bendiga. Lorenita por acá me dice, a ver, los voy a dejar picando un poquitico. Lorena me hace una pregunta que seguramente todos se van a hacer a lo largo de estos días. A ver, escuchamos a Lorenita, ¿cómo está? Buenas noches.
1: Lorenita, buenas noches. Hola. Yo escucho Tropicana, la más bacana. Ay, ¿cuándo dan entraditas para el concierto de Luis Alberto?
0: ¿Qué les dije? Ay, Lorenita, hombre, no sea así con la gente, ni conmigo, tranquila. No se preocupen, eso va a ser próximamente, así que ya estar pendientes de la emisora, pendientes a Tropicana, porque en cualquier momento, Dios mío, se nos viene esto con todo. Bueno, acá nos dice el Correcaminos, la tranca en Transtambo continúa. Oiga, qué tranca tan larga, Dios mío, nunca arreglaron los semáforos en el día. Por favor, a tener paciencia, mucha prudencia, gracias a quienes lo hacen de manera correcta. Hagamos entre todos un esfuercito, hagamos nuestro aporte juntos, unidos a la movilidad, listo para llegar felices y tranquilos a nuestra casita. Gracias, Correcaminos, todo bien, me vas informando pues, todo bien, mi hermano. Acá dice, hola, buenas tardes, Lizeth me dice que para el tema de la esterilización hay perritas y gatos en Tomás Cipriano. Bueno, espéreme, ya le confirmo la información, aunque hazme la pregunta correcta, porfa, porque no te entiendo. Estoy hablando con Lizeth desde Tomás Cipriano. Franklin también se reportó con nosotros. Me dice que ya el perrito que se le había extraviado, ya lo pudo encontrar. Eso nos encanta, nos encanta. Gracias, Franklin. Así que, por favor, a tener mucho cuidado. ¿Listo? A ver, dice por acá doña Luz Dari también. Por favor, me pueden compartir la foto de los peluditos, de la jornada de peluditos del 15. Listo, doña Luz. Espere un momentico. Por acá también se reportó con nosotros Germancho. Estuvo por acá Marlene, estuvo el viejo Mauricio, también nos acompañó Alexandra, que estaba saludando a su hija de cumpleaños en la vereda Julumito. Acá también el viejo Miguel Edinson Ruiz. Viejo Miguel, ¿cómo vamos, mi hermano? Todo bien, gracias por reportarte con nosotros a lo largo de la tarde. Alex Siguita también se reportó con nosotros, el viejo Alex, su tocayo Alexander también. Y mucha gente que estuvo pendiente de nosotros a lo largo de la tarde. Recuerden que a las 6 de la mañana venimos con el ¿Cómo amaneció Popayán de Tropicana? Venimos con el Póngame. Me voy a estar acompañando al mediodía. Por la tarde viene Pau. Y después de las 5 venimos con la información final de las noticias del día. ¿Listo? En ¿Cómo atardeció Popayán de Tropicana? Y como es habitual, después de las 8 de la noche viene nuestro programa tradicional de las noches, A que no me duermo de Tropicana, con información, con chistes, con noticias, con comentarios, para que usted, si tiene que salir a trabajar, si tiene que salir a estudiar, esté pendiente siempre de Tropicana, la emisora más bacana. Y en esta noche, estamos a pura salsa con Tropicana.

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Díganme si la emisora no sonó bien sabrosita en esta horita de las 7 de la noche, ¿ah? Con buena salsa, buen merengue, buena popular. Las canciones de nuestro Cauca, que no puede faltar, con los hermanitos Medina, que siempre suenan mejor aquí por medio de Tropicana, la emisora diferente, la emisora Papacana. Los continuamos acompañando rumbo a casita, rumbo a descansar. Aquellos que de pronto están cogiendo turno en horas de la noche, quienes van a ir en el transporte público, a nuestros amigos de Sotracauca, que como siempre están a todo taco, a todo pulmón, con nosotros a través de Tropicana, la emisora diferente. Que me les vaya muy bien, muchachos, que puedan hacer esa entrega rápida para que se vayan a descansar, que puedan tanquear la bucetica, ese colectivo que nos permite trabajar. Que nos sigan bendiciendo a todos ustedes. Gracias, muchachos, por estar ahí como siempre con Tropicana, la emisora diferente, la emisora de los peluditos, que se prepara para una nueva jornada, una nueva jornada de atención animal el próximo sábado 15 de agosto, en especial una jornada de adopción que tendremos para los peluditos de color negro, el perrito, el gatico negro, ese negro que combina con todo. Pues es el momento de combinarlo también con el amor que hay en la familia, con la unión que debe existir entre un ser humano y un animalito. Así que llegó el momento de adoptar, de conseguirse su media naranja perruna, que pueda ser feliz, que pueda usted darle sobre todo esa segunda oportunidad a tantos animalitos de la calle, a tantos peluditos que necesitan de un hogar, que necesitan de una familia, que necesitan de amor. Creo que cualquier persona necesita de eso, pero los animalitos creo que también lo necesitan, y por el doble. Así que es el momento para ayudar, váyase agendando. Si de pronto necesita que le compartamos la imagen oficial de las actividades que tenemos, me escribe o me hace su reporte para nosotros compartirle su imagen. Ya, doña Luz Dari, ya le voy a compartir la imagen, no se me preocupe. Es que hay tantas cosas que, oye, la verdad que una cosita mínima uno se le olvida, porque es que son las noticias, la información, los contenidos, lo que es tendencia, lo que sucede en las calles, el reporte de las vías, que hay energía, que no hay energía, que los semáforos dañados, que tal cosa, mejor dicho, son tantas reportes los que recibimos a diario, cosa que nos le agradecemos, porque creo que cada dato que mencionamos a través de Tropicana le genera algo importante a la persona que está en la casa, que está trabajando, que anda en las calles de la ciudad, que necesita desplazarse de un lugar a otro y no sabe de qué manera puede informarse, sobre todo en el tema de las vías. Pues ahí está Tropicana para atenderlos, para decirles, vea, no pase por aquí, pase por otro lado, coja una de las tantas vías alternas que tiene Popayán. Ahí estamos para conectarlos como siempre con todos ustedes. Hace un momentico me decían que no había todavía servicio de energía, o por lo menos algún corte intermitente por el sector del norte de la ciudad. Ahí vamos a estar perfectamente atentos a ver qué sucede con ese tema de energía. ¿Listo? Pendientes a Tropicana, la más bacana. Y esta música que tiene como un olor a algo bacano, algo que se acerca para despedir el 2026. Desde Tropicana, la más bacana, nos estamos alistando, nos estamos preparando para eso tan bacano que se nos viene en los últimos meses del año.

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0: 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Son las 7:59 minutos, 7:59.
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0: Colombia, un placer como siempre saludarlo. Desde este momento comenzamos a Que No Me Duermo en Tropicana, la emisora diferente, la emisora más bacana en toda Colombia. Qué bueno, qué bacano, qué chévere que están con nosotros. Bienvenidos a disfrutar de mucha información. Por supuesto, también tenemos un tema del cual vamos a estar hablando en instantes, en breve, aquí en Aquí No Me Duermo en Tropicana. Y por supuesto, vamos a tener confesiones. Hoy, como de costumbre, vamos a tener la oportunidad de escucharlos a todos ustedes en cualquier parte de Colombia y del mundo. Y recuerden también que la confesión ganadora, vamos a tener la oportunidad de premiarla con un tremendo balón de colección. El balón de colección, edición limitada, y tenía que ser de la emisora más bacana en toda Colombia.
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0: La más bacana, bacanísima Tropicana. El Caballito, Edgar Castillo y Karina Uribe ya están con ustedes hasta las 12 de la medianoche. Hoy les adelanto que vamos a tener un chisme, bueno, un chisme no, un chismononón, que ustedes van a tener la oportunidad de dar su opinión, de, por supuesto, de también dar su punto de vista, pero eso sí, con respeto a Que No Me Duermo de Tropicana. Karina Uribe, mi amor, ¿cómo me le va? Amor, muy buenas noches.
2: Bombón de chocolate, cosa rica, cosa linda, cosa bien hecha, cosa... Ay, hola.
0: De todo lo que has dicho, mucha razón tienes.
2: Pues sí,
0: ¿cómo te fue pagando los 25?
2: ey,
0: ¿cómo te fue pagando los 25 barras?
2: Amor, le di más liga, le di como 30 mil.
0: ¿Ah?
2: 5 mil pesos de más, pero se los di, no importa, mijito.
0: ¿Y tú, Karina?
2: ¿Y
0: tú, Karina? ¿Y tú, Karina?
2: ¿Qué quiere?
0: ¿Y tú? O sea, ¿tú crees que yo te tú quieres que yo te crea? ¿O tú crees que yo te voy a creer? ¿Que le diste 30 mil barras al man? No creo.
2: Pues me tiene que ir creyendo, papito. Yo de vez en cuando tenga su liga. Yo digo, lo que me puedo gastar en otras cositas, que lo gaste otra persona que lo necesite. Y ya. Así de fácil, así de sencillo,
0: para los que, vea, para los que no saben.
2: Usted es tan tacaño, a usted le duele mil pesos,
0: yo no soy
2: mi amor,
0: ningún tacaño. No. Yo no soy ningún tacaño, sino es que no me gusta que me atraquen. A mí no me gusta que me extorsionen, no me gusta...
2: Atraquen.
0: Es correcto. 25 mil pesos, qué bien. Bueno, para los que no saben, ayer Karina dijo que está bien que le cobren a uno 25 mil pesos en un sitio, en un, entre comillas, parqueo, que no es parqueo.
2: Un parqueo de los de que los no es parqueo, rojitos.
0: Sí, eso, que no es parqueo, sino ahí de rapidez. 25 mil pesos. Acostumbrados ellos a días normales a recibir 500 mil, 2 mil. Y el día X, porque juegue tal equipo o porque hay alguna actividad, ellos van a cobrar 25 mil. Pero bueno, ¿dónde la viste tú?
2: No, amor,
0: ni sabe
2: usted.
0: Ajá, bueno, Cari.
2: Con personas suaves no se puede hablar de ese tipo de temas.
0: Entonces yo soy duro, yo soy un mezquino, yo soy un cují, muy codo.
2: Yo no estoy para personas tacañas, mi amor, no estoy.
0: Ajá. Hoy me dijeron, caballo, cuádrate con Karina. No, señor, eso no va a suceder. ¿Me dejas sin plata?
2: Yo vi. ¿Quién le dijo eso?
0: Yo no sé, un oyente. Oyente. Bueno, Cari, a esta hora de la noche, 8 o 10 minutos, vamos a entrar en materia aquí en Tropicana, porque nosotros aquí no le guardamos nada a nadie. Aquí nosotros, mejor dicho, no den papaya. Escucha esto, Karina.
1: ¡No den papaya!
3: ¡Tengo miedo!
1: ¿Quién a Que No Me Duermo? No le guardamos nada a nadie.
3: ¡Estoy caído!
0: Estás más caído que gusto de gitana. Bueno, Karina, ¿qué tenemos para el día de hoy?
2: Vida, vea, ¿cómo le parece este tema de los peajes? En muchos lugares ha sido como un centro de críticas, de opiniones que van y vienen. Pues, ¿cómo les parece que hay una personita que grabó un video incluso al frente del gobernador? Le cuento que pasó en Antioquia y puede estarle pasando a más de uno que no está de acuerdo con muchos peajes. Oiga lo que dice la señora. A ver, espere. Ahora sí.
4: O sea, le cuento nosotros cuánto pagamos de peaje al mes. Yo pago casi 3 millones de peaje. Eso es una injusticia. Pagamos casi 3 millones de peaje al mes. Eso es injusto. O sea, de verdad, piense usted que usted tuviera 2 peajes y que si va al aeropuerto paga 3 peajes de ida y 3 peajes de regreso. O sea, eso no es justo. Nosotros, o sea, es que estamos a cuánto de Medellín. Yo bajo a Medellín en 35 minutos. O sea, eso de verdad no es justo. Mire, le cuento, el peaje de Envigado fue un peaje que se hizo por un tiempito determinado solamente para arreglar la vía. Dijeron que solamente por 10 años. Ese peaje lleva como 20 años ya y les prometieron, les hicieron, o sea, les mandaron una carta a todos los habitantes de Envigado diciéndoles que solamente por 10 años mientras se arreglaba la vía del Escobedo. Eso fue lo que habían dicho.
2: Sí.
4: Y ya llevan 20 años con ese peaje y no lo han podido quitar.
5: Señor alcalde, es que nos lo rechazan muchas veces. Nosotros hemos mandado la carta y la Secretaría de Movilidad dice, no tenemos permitido dar ese beneficio.
4: Y mire, les digo otra
5: y cosa, muchas de las veces.
4: Nosotros estamos encarcelados. Ajá. O sea, uno le invita a los amigos de los hijos y dice, no, pues ¿quién va a ir a la casa de uno si tiene que pagar dos PH? O sea, nadie viene y lo visita a uno. Nadie viene y lo visita a uno porque es que si tiene que pagar dos trajes de ellos, dos trajes de ella, y en el Escobedo después de las 7 de la noche, porque realmente es un peligro. Entonces realmente nadie lo visita a uno. O sea, a mis hijos nadie viene y los visita. Y si los van a visitar, tiene uno que pagarles el peaje. O sea, les tiene que no tranquilo que yo cubra el peaje. O sea, de verdad, ¿quién le va a pagar a uno dos trajes de ella, dos trajes de venida para venirlo a visitar? Entonces uno está aislado totalmente.
2: De verdad que yo le voy a decir lo siguiente, yo no estoy de acuerdo con tantos peajes en Colombia.
0: El que tiene para el whisky tiene para el hielo. Entonces cómprese una moto.
2: Yo tengo moto.
0: Bueno, y está bien. Usted no tiene derecho a revirar.
2: Tengo derecho a revirar.
0: No tiene derecho a revirar.
2: Me duele. Sí, señor. Sí, señor.
0: Usted no sabe por qué. Yo le voy a decir una cosa.
2: La verdad, no es justo que hayan tantos peajes. Es más, que las vías se mantuvieran 10 veces así.
0: Ah, y el túnel de la línea bonito ese que hicieron. ¿De dónde salió la plata?
2: Bueno, pero entonces, que cobren el peaje. En
0: ¿De dónde son la, ¿De dónde salen la pero plata para arreglar las vías allá en el departamento de Antioquia?
2: ¿Cuántas vías que hay llenas de huecos? No solamente que por aquí, sino también en otras partes de Colombia. Llenas
0: recuerda,
2: de huecos.
0: Recuerda que Colombia, que usted no tiene, recuerda usted no que en tiene, Colombia no, los deslizamientos de tierra, a veces también los movimientos telúricos dañan la infraestructura de las vías. Pero para eso están los peajes. Primero, para construir nuevas carreteras. Ayudan a cubrir el costo de construir. ¿De dónde sale el billete, el pecunio? De
2: listo,
0: ahí.
2: Listo, y de, listo.
0: Si usted quiere una... Usted, si pasan, pero déjeme hablar, señor Alcaína. No, usted si no pasan, me deja hablar. Usted
2: no
0: tiene
2: señora,
0: carro.
2: No me diga señora.
0: Bueno, y a mí no me si consta que sea señorita, pero una cosa yo le voy a decir.
2: Si pasan 100 carros, si pasan 200 carros, si pasan 500 carros... ¿Cuánta plata se recoge? ¿Qué posibilidad hay de que hayan peajes, pero con más poquito costo?
0: Por ejemplo, allá en la costa atlántica, en la costa atlántica, allá en la costa, en Barranquilla, había un peaje. Ese peaje lo quitaron, yo no sé si se llama papiros o qué. Eso fue un tremendo bololó. Ese peaje, ahí sí me parece que no está bien. Ese peaje no está bien. Porque solamente son unos poquitos kilómetros que hay de Puerto Colombia a Barranquilla. Que ese peaje lo pongan en otro lado. Y está bien, lo quitaron. Hay unos que están mal ubicados.
2: Que queda del aeropuerto de Río Negro a Medellín. Sí, tiene el túnel y todo. Pero vale 27 mil pesos. ¡27 mil pesos!
0: Pero,
2: ¿cuántos carros pasan al día?
0: Karina, y está bien, ya te dije que eso es para financiar las vías.
2: Usted se va de paseo para Barranquilla, para Cartagena, se va de paseo para Montería, se va de paseo para Cali.
0: ¿Saque cuenta?
2: ¿Cuántos viajes tiene que pagar?
0: Saque cuenta, usted tiene que sacar cuentecitas.
2: Pago más bien tiquetes de avión y voy.
0: Bueno, y está bien. El que tiene para el whisky tiene para el hielo, y esa frase usted la dijo ayer, yo se la escuché, y yo soy de las personas que va a defender... El tema de los peajes, hay algunos que no me parecen que estén bien ubicados, pero hay otros peajes que me parecen que están muy bien. Por ejemplo, las vías del Eje Cafetero. El peaje más caro, uno de los peajes más caros que hay en Colombia es el que hay de Pereira hacia Armenia. No sé cómo se llama ese peaje, pero cuesta, es muy costoso. Es muy costoso. Entonces, las vías del Eje Cafetero
2: vale
0: son muy bonitos.
2: Acá hay uno que vale 30
0: las vías
2: mil,
0: son muy bonitas.
2: El llegando a Cisneros, 30
0: bueno,
2: mil pesos.
0: ¿Y cómo están las
2: es
0: vías?
2: Es justo.
0: ¿Cómo están las
2: es
0: vías?
2: Es justo, pues muy bien.
0: Ah,
2: justo,
0: bueno, ya. ¿Qué dicen los oyentes?
2: No,
0: pregúntale
2: señor.
0: A los oyentes. Pregúntale.
2: No, señor. Es justo usted pagar 30 mil pesos de ida, 30 mil de venida, son 60 mil pesos más la gasolina por unos trayectos donde pasan cantidades de vehículos al día. No es justo.
0: Mira, Karina, mira.
2: No es justo y no estoy de acuerdo con eso.
0: Entonces, si quitan los peajes y la malla vial comienza a deteriorarse, la gente comienza a poner el grito en el cielo, porque los muelles, porque el guardabarro, porque de pronto los amortiguadores del vehículo se están dañando, porque resulta que la malla vial no está óptima, hay mucho hueco, mucho cráter, y entonces... O sea, y entonces...
2: Sí, listo, ok, le
0: no, pero pregúntale a los oyentes.
2: ¿Y las que están malas qué? ¿Y siguen cobrando lo mismo que?
0: Hay que arreglarlas. Así,
2: ¿y cuando las van
0: así como pagamos, tenemos que exigir que tienen que arreglar? Bueno, la pregunta del millón es, a ustedes, bueno,
2: ¿están de acuerdo o no están de acuerdo con los peajes tan caros?
0: Yo sí estoy de acuerdo.
2: ¿Les ha tocado un peaje caro?
0: Yo sí estoy de acuerdo.
2: Yo no estoy de acuerdo con los peajes. Es más, lo que voy a pagar de peaje se lo doy a una persona que me cuida el carro de trapito.
0: Trope. Ah, pagas un trapito de 25 mil barras. Que te roban el panorámico y nadie te dice nada.
2: Te roban el
0: retrovisor y nadie te dice nada.
2: No,
0: te roban el logo del vehículo, nadie te dice nada.
2: ¿Y cuántas le van a robar? Dígame cuánto porcentaje hay de probabilidad que le roben.
0: 200%, porque ellos no están pendientes de ese carro.
2: No, 200%.
0: Ellos andan pendientes
2: de
0: otra cosa.
2: A usted le roban de frente y le dan un tiquetico que dice, gracias por pagar.
0: 310-206-3302. Vamos a escuchar a los oyentes de Tropicana. ¿Están de acuerdo con los peajes, según Karina, costosos? Sí o no, envíen su nota de voz. Hola, Tropicana, buenas.
6: Buenas noches, mi querida Karina. Buenas noches, caballito. Hola, caballito. Qué pena contigo, mi hermano. Sabemos que la finalidad de los peajes es para mantener vía, y precisamente ese es el punto, que los peajes los colocan y tenemos las vías, las peores vías. En Colombia no hay vías terciarias. Entonces, mi hermano, no te pongas con eso. Y ese cuentecito que de la moto, te cuento que ya vienen los peajes para las motos también.
0: Está bien.
6: Ya viene la mordida del tigre.
0: Pero ojo que yo también, por ejemplo, hay dos peajes o tres peajes de Barranquilla Santa Marta. ¿Y cómo está la vía? ¿Cómo está la vía de Barranquilla a Cartagena, los que han tenido la oportunidad de viajar en vehículo, en moto? ¿Cómo está esa vía? Vía al mar, eso es un espectáculo de vía. La vía oriental.
2: ¿Cómo está la vía de Cali a Popayán?
0: La vía oriental. Bueno, porque resulta que tú sabes que ahí hay un problema de orden público y el tema de las vías, las dinamitan y todo eso.
2: Entonces, que le bajen un triza. Yo digo, esto está bien que nos cobre peaje, pero no tan caro. Se le sacan a uno los ojos de... No, mi amor. Cobrarle 2,000 pesos por cada persona que pase es mucho.
0: Y el duro soy yo. Y el cují soy yo y el tacaño soy
2: mi
0: yo.
2: Amor,
0: Tropicana, buenas noches. Ahora me dice.
7: Buenas noches, Tropicana. Caballito, no estoy de acuerdo con el mal manejo de los dineros.
0: Claro.
2: ¿Viste?
7: Que fiscalicen bien esos dineros.
0: Correcto.
7: ¿Para dónde es que va? Eso es lo que no estoy de acuerdo. Porque, obvio, necesitamos unas carreteras óptimas, necesitamos alguien que lo pague, entre todos lo pagamos, pero... mirar bien el dinero para dónde se va.
0: Ok, más oyentes, 310-206-3302. La pregunta, Cari, para los oyentes que van llegando a la sintonía, ¿cuál es?
2: ¿Están de acuerdo con los peajes? ¿Están de acuerdo con esos cobros altos de peajes? ¿Creen ustedes que deben bajar? Hay opiniones abiertas, porque un oyente, bueno, una personita, dice que se gasta al menos al mes 3 millones en peajes.
0: Tropicana, muy buenas noches.
8: Tropicana, buenas noches, saludos a todos. No estoy de acuerdo con el tanto peaje.
0: Bueno, este oyente dice que no está de acuerdo con tanto peaje. Hola, Tropicana, buenas. Si quiere opinar en cualquier parte de Colombia donde usted se encuentre, solamente tiene que enviar su nota de voz al 310-206-3302, a que no me duermo de Tropicana. Hola, buenas noches.
9: Hola, muchachos. No, caballito, pongámosle 5 de lógica, porque por lo menos yo viajo bastante seguido hacia Boyacá y no me parece justo tener que pagar 4 peajes en un trayecto de 120 kilómetros. No es justo, eso me equivale a más o menos 180 pesos con gasolina ida, y no es justo, caballito. Entonces habla con el corazón y no con,
0: y
9: la,
0: con la razón.
9: No, todos ganamos el billete que ganas tú.
0: Yo gano aquí el mínimo y el mínimo me alcanza. El mínimo me alcanza. El mínimo me alcanza. Bueno, mira, yo no estoy hablando, o sea, yo estoy hablando es con la razón. Pero entonces resulta, Cari, resulta que si comienza a deteriorarse la malla vial, porque bueno, listo, está bien, hay que quitar los peajes. De pronto, yo, ¿en qué estoy de acuerdo? Hombre, en que los peajes no sean una usura, que los valores no sean tan elevados.
2: Ah, ya te vas cambiando.
0: No.
2: ¿Cómo?
0: Yo no estoy de acuerdo que los quiten. Yo estoy de acuerdo que el valor que uno tenga que pagar no sea tan elevado, no sea tan costoso, no sea tan caro. Pero que los peajes tienen que existir, sí hay que existir. Que las motos también tienen que ponerle peaje, pero por supuesto también, porque las motos utilizan, obviamente, las carreteras.
2: Yo también estoy de acuerdo.
0: Es correcto.
2: Yo también estoy de acuerdo con lo de los peajes.
0: Es correcto.
2: Ya viste que tú vas cambiando la vaina.
0: No,
2: póngase en los zapatos de los que transportan alimentos.
0: Porque usted dijo,
2: póngase los zapatos.
0: Usted dijo, Karina, que había que quitarlo. Y no hay que quitarlo. Hay que regularlos.
2: Ay, pero aquí hay que quitar muchos peajes también.
0: Pero
2: hay
0: porque los vas a quitar. Verdad. Entonces ya comienza que no le invierten porque no hay señalización, no hay iluminación en la vía. ¿Y qué responde por esa vaina?
2: Con la plata pero si que ustedes se
0: dijeron que no.
2: Un peaje de un trayecto de un lado a un lado pueden hacer mucha vaina.
0: No, señor. Karina, ¿tú crees que eso es así? ¿Tú crees que eso playa se botella? No, señor.
2: Sí, señor. Por ejemplo,
0: ¿cuánto cuesta hacer?
2: ¿Cuánta plata recoge un peaje solamente con el paso de los vehículos de carga pesada?
0: Bueno, sí. Y está bien. Mira, pero no, vehículos de carga pesada, ¿qué? Vehículos de carga pesada trabajan para empresas. Empresas y la empresa obviamente tiene que meterse la mano al drill y pagar lo que eso vale, lo que eso cuesta. Yo sí, lo que no estoy de acuerdo es que a la gente del común, los propios amarillitos, los que tienen su vehículo particular, hombre, que no les den tan duro. Entonces, ¿qué? Hay que regular esos peajes. A mí no me parece que hay un peaje de 35 mil pesos. Que ese peaje lo ponga en la mitad, 15 barritas, 15 mil pesos.
2: ¿Viste que vas cambiando tu idea?
0: No,
2: ¿viste?
0: No, que no los quiten.
2: Sonríe,
0: que no los quiten. Pero que regulen los valores.
10: Sobre el tema, solo tengo que decir algo nomás. Bien puesto el nombre de caballo, al fin y al cabo. Caballo, caballo. Me imagino por quién votaste. Caballo.
0: No, yo siempre voy a estar del lado de la razón. Y para mí, la razón es esa. De pronto podemos discrepar, podemos no estar de acuerdo en algo, pero a mi punto de vista, a mi parecer, hombre, los peajes no deben quitarse, pero sí regularlos, Cari.
11: Va, caballo, que espera contigo, pero yo estoy con Karina y esa carretera pasa de Barranquilla a Santa Marta, eso parece una pista de motocross, papi, brinca más que los caballos esos de, los caballos, los toros esos, loco.
0: Bueno, no señor. Y ustedes,
2: ay, me encanta.
0: No, y ustedes saben que la vía está bien. Hay un punto donde no hay semaforización. Es más, ahora van a hacer un puente. Por ahí por donde. Porque el mar Cari se está tragando casi que la carretera. Entonces van a hacer un puente. ¿Y de dónde va a salir esa plata? ¿De dónde sale eso?
2: De los impuestos que pagamos nosotros.
0: Pero además.
2: Eso no le alcanza. ¿Cuántos pagamos impuestos?
0: Pero además, Karina, eso cuesta un billete, Karina. Ah. Eso cuesta un billete, Tropicana.
8: Tropicana, buenas noches. Saludos a todos. No estoy de acuerdo con tanto peaje.
0: Hay que regularlos, Tropicana. Muy buenas. Hola.
12: Hola, buenas noches, caballito. Karinita. Bueno, hoy sí apoyo a Karina. Caballito, hoy sí no lo apoyo. Porque las peores vías que tenemos en el mundo son las de Colombia. Desafortunadamente, y hay que decirlo. Entonces váyase para Ecuador, mira la Panamericana saliendo aquí de Colombia, Ecuador. Una belleza. ¿Y cuántos pasos encuentra? Como uno o dos, no encuentra más. En cambio aquí en Colombia, huepucha, la Panamericana son como 20 peajes y las vías vueltas, nada. Entonces, mientras haya corrupción y no arreglen las vías, no se deberían pagar peajes.
0: Pero en ese momento, los tropios amarillitos, los conductores, están hablando, están opinando, pero por supuesto que sí. Micrófono abierto para todos ustedes, que lo hagan con respeto a esta hora de la noche en la que no me duermo de Tropicana. Hola.
13: Buenas tardes, caballito y Karina. ¿Cuál dices tú que en la vía oriental, esos peajes en la vía oriental, eso se los cobran y esa carretera está vuelta a mierda, mi hermano? Eso es de que tú puedes Malambo hasta allá, hasta Calamar, esa vía oscura llena de huecos y de todo. Entonces, ¿qué dices tú de que la vía oriental, cuál vía oriental? Es como que no sales de ahí de Barranquilla, de Los Novales, de Tropicana a tu casa, que vives allá a la vuelta y ya. Pero no hables lo que no es, que no sabes.
0: Mi amigo, le cuento que yo me hice ese viaje más de 8 veces. Y el domingo de carnaval, a las 3 de la mañana, que yo estaba presentando a 2 artistas allá en Campo de la Cruz, que me contrató la alcaldesa, yo me vine, es más, hasta me venía durmiendo y en ningún momento la moto me brincó. No me brincó, ¿por qué? Porque la conozco.
2: Se y estoy hablando con la propiedad. Moto, ¿no?
0: Y la vía oriental está buena, está buena, está buena.
2: Amor, yo Karina, también.
0: Obviamente, la vía oriental, bueno, no está como Karina. No tiene tanto hueco, pero está bien, Tropicana, buena.
14: Buenas noches, Tropicana, caballito. No estoy de acuerdo con tantos peajes en Colombia. Estamos hablando aquí del sur. Usted tuvo la oportunidad de ir al Ecuador, andar por las carreteras del Ecuador, se diera cuenta, muy pocos peajes y las carreteras excelentes en el Ecuador.
2: Ya es eso, ¿no?
14: Entonces son malas administraciones, demasiados peajes para robarse la platica nomás.
0: Ese no había sonado, Karina, ese no había sonado. Bueno, Karina, ¿qué dice la gente en el TikTok?
2: Espéreme que estoy verificando.
0: Arroba Tropicana Colombia. Si usted quiere vernos, quiere también seguir la transmisión en vivo de A Que No Me Duermo, ahí estamos en arroba Tropicana Colombia en el TikTok. Dale bastante cariñito, dale me gusta, porque también de
2: cariño
0: pronto,
2: y amor.
0: De pronto podemos entregar un balón de colección en el TikTok, arroba Tropicana Colombia para todos ustedes. A ver, ¿qué dice la gente?
2: Vea lo que dice. La vía del Magdalena Medio está totalmente acabada. Dice por acá Enrique, toda la plata de los peajes se la están llevando. Otra persona, Joana, está por acá reportándose. Noel, un abracito. Dice por acá, si somos sinceros, la mayoría de las vías están complicadas. ¿Quién más? Lady, se reporta por acá. Lady, feliz noche, mi vida, cuídese un montón. Ay, no, esto de las vías es como muy difícil, caballito.
15: Buenas noches, caballito. El problema no es el peaje. Aquí el problema es que esos contratos van a un consorcio, que la mayoría son de Sarmiento Angulo, el dueño de los bancos aquí en Colombia. Entonces, esa plata no va a las arcas de los municipios, de los gobernadores de esos departamentos. Ya, por eso es que esos peajes son demasiado caros. ¿Por qué? Porque los manejan consorcios privados. Pero te apuesto a que si lo manejara la misma gobernación o la misma alcaldía, pudieran colocarlos más baratos.
0: Bueno, los oyentes opinando. Hola, buenas noches, Tropicana.
2: Se dicen buenas.
16: Tropicana, más bacana, reportando sintonías de Popayán. No, Popayán. Yo tampoco estoy de acuerdo con los peajes. Actualmente van a colocar de Cali y Popayán, van a colocar como 4 o 3 peajes y hay uno solo nomás. Tropicana más bacana.
0: Bueno, más oyentes. Hola, Tropicana, buenas. La emisora diferente en toda Colombia. Oh. A Que No Me Duermo de Tropicana.
17: Caballito y Karina, para opinar del tema de la noche. ¿Y por qué no se inventan una vía paralela? Que el que quiera no pagar peaje, sea más larga la carretera. Y el que quiera pasar más rápido, pues paga el peaje. Listo.
2: Me gusta.
0: También. Me parece. Está chévere esa idea. Bueno, aquí los oyentes están opinando y están dando su punto de vista. 8:29 minutos en Tropicana.
2: Que al menos uno diga, ¿valió la pena dar tanta plata?
0: ¡Valió la pena!
18: Karina, hola mami. Karina, le pito.
2: Pide mi amor.
18: Caballito, ¿qué te digo? Pues vea, las vías del Valle del Cauca hacia el norte del valle son vías muy, muy, muy buenas, excelentes vías. Ya, excelentes vías. Y el que diga que no, pues eso es porque no ha viajado. De Cali hasta Manizales son vías muy, muy, muy buenas. Ya. Karina preguntó que la vía Cali-Popayán, en ciertos tramos está muy, muy, muy buena. Le está quedando muy buena. Igual, pues es tiempo, es procesos. Igual este nefasto que se va no invirtió, entonces se ha demorado un poco más. Y si van a colocar peajes, pues bien, pero pues que se sostengan las vías. Por ejemplo, la Reta Cali Palmira, son una pista de Fórmula 1. La prueba es que mata tanta gente ahí por la velocidad. Y los que no están de acuerdo con los peajes, entonces que vayan por las vías panamericanas, las nombradas panamericanas, digamos la Cali Jumbo Buga y la Río Sucio, Rondanillo, la Unión, que vayan por ahí y no paguen peajes. Y verás, los roba.
0: Bueno, ahí están los oyentes opinando. Hola, Tropicana, buena.
2: Hay que dejarlos, me gusta. Ay,
19: la malla vial se puede arreglar con los impuestos de los carros. ¿No sabes cuánto carros en Colombia y cuánto pagan? Los carros, las motos, mejor dicho, ahí. Hay peajes innecesarios que solamente están enriqueciendo a unos pocos. El valor.
0: Bueno, eso también. Y bueno, y también hay que, ya sabemos cuáles son nuestros deberes. Ahora también hay que exigir nuestros derechos y hay que ponerle lupa a eso. A ver qué sucede, Tropicana.
20: Buenas tardes, Tropicana Bogotá. Buenas noches, ¿cómo están? Dios los bendiga. Tropicana, quiero preguntarle si el número de llamada sirve para llamar por WhatsApp.
0: Mi vida hermosa, nada. Cari, nada, no sirve. Solamente no. Recibimos notas de voz y tenemos un número de llamadas en toda Colombia. Es el 601-348-7601. Hola, Tropicana.
21: Karina.
2: Mi vida.
21: Caballo, buenas noches.
0: Mi hermano, un abrazo.
21: Bueno, yo con los peajes no estoy de acuerdo, es por lo caros y por lo mal ubicado. Uno encima de otro, pues hombre, lo que dice la señora, 3 millones se los gasta seguro. Hay peajes que definitivamente mortales, uno encima de otro, esa es la parte, repartirlos bien y hombre, y regular un poquito el precio, sí, muy altos, muy caros. Y como anécdota, hace muchos años en la ciudad de Manizales hay unos peajes por ahí de Manizales, una señora que pasó, crió a su familia, les dio estudio, universidad, se compró su casa, se compró su carro, ¿de cuenta de dónde? Del peaje. Todo el mundo por la cuadra sabía que esa señora robaba los peajes y así fue que sacó su familia adelante. O sea, eso ha sido toda la vida para robar realmente. Y una parte muy pequeñita es la que invierten en las carreteras. Tropicana, la más bacana.
0: Eso, aquí está, que no me duermo de Tropicana. Razón. Toda Colombia, 17 emisoras conectadas a esta hora de la noche, de lunes a jueves, desde las 8 y hasta las 12. Hoy estamos con una, pues, historia de una señora en Medellín, visiblemente afectada, súper destrozada, porque dice que paga más de 3 millones en peajes al mes. Entonces, es algo bastante, pues, doloroso para ella, por supuesto, porque cuando uno le toca en el bolsillo, ay, ay, ay, mamita mía. Y, por supuesto, en cualquier parte de Colombia pueden opinar al 310-206-3302. Karina dice que no está de acuerdo con los peajes. Tú dijiste que hay que quitar esa vaina. No, tú dijiste que hay que quitar eso. Tú lo dijiste, que hay que quitar los peajes. Entonces, ¿cómo vamos a arreglar las calles?
2: Al menos que no queden tan pegados, porque uno irá a un lado bien cerquita.
0: Eso te lo inventaste ahora, Karina. Eso te lo inventaste ahora.
2: No, señor.
0: Porque escuchaste al oyente.
2: No.
0: Escuchaste al oyente y te lo inventaste.
2: Es más, hay otra cosa que hay que resaltarles. Por ejemplo, la vía de Medellín desde, bueno, esto sería como desde Bolombolo hasta Manizales, hasta Pereira, hasta Cali, está una cosa espectacular. Pero ¿cuánto se demoró? Se demoró por ahí 6-7 años.
0: ¿Se hizo o no se hizo? Es la pregunta.
2: Pero se demoraron. ¿Cuánto sufrió la gente?
0: Por ejemplo, yo voy a tener la oportunidad de montarme en el metro de Bogotá y se ha demorado. ¿Pero lo hicieron o no lo hicieron? Lo hicieron.
2: Está en el proceso, mi amor.
0: Por eso, y bien bonito que estaba, porque en estos días estuve por ahí por la Caracas y eso va a quedar espectacular.
2: Yo lo vi en Cartagena, que estaban los vagoncitos montados en un, ¿cómo se llama?
0: ¿Ya pues?
2: En un buque.
0: 8:34 minutos, quiero enviarle saludos y un beso enorme. Andreita en Barranquilla me dice, aquí te voy escuchando, voy en el carro, voy en sintonía. Pero Karina, tú quieres saberlo todo, Andrea, está ahí nada más.
2: Porque ir así directa hoy, Andreita.
0: Andreita, que te manda saludos a ti, que está muy bonita.
2: No, sí, claro, no lo disimules con la vaina. Ay, no,
0: baje
2: los ojos y la mirada.
0: Tropicana, a las 6:40 vamos a hacer los enfrentados aquí en Tropicana. Hoy voy a enfrentar a quién, Karina.
2: Hoy vamos a enfrentar a quién.
0: ¿Dos oyentes o...?
2: Venga, pongamos una...
0: Dos oyentes.
2: Pero podemos poner así como, no sé, algo como de la noche, una bachatica.
0: No, ¿se puede? No se puede. Tiene que ser vallenatico o vallenatico que revuelve los cachos.
2: Pero algo así que le devuelva a uno, como no sé, como las mariposas en el estómago.
0: Por eso, hay una canción que te devuelve.
2: No.
0: Por ejemplo, la canción que muy seguramente le gusta a Karina es una... Bueno, esta canción bastante romántica.
2: A mí me gusta la que diga.
0: Esta canción que le gusta a Karina, la romántica esta vez.
2: ¡Ay!
0: Se le revolvieron los cachos a Karina Uribe, carajo.
2: No, será.
0: Tropicana, buenas, a que no me duele.
21: Karina, caballo, no. Buenas noches. Bueno, yo con los peajes...
0: Ese ya lo pasé.
21: No estoy de acuerdo, es por lo caros y por lo mal ubicado. Uno encima de otro.
0: Ah, ese ya la pasé, ya la pasé. Tropicana, hola, buenas.
1: Caballito, Karina, buenas noches, Dios los bendiga. Desde California. Caballito, le cuento que estás mal. Porque los peajes en Colombia es un atracadero, pero atracadero. Al único que se beneficia de los peajes son los dueños de las concesiones. Nomás des en cuenta la vía Bogotá, Villavicencio, Villado, Granada. Cuando llega el tiempo de invierno, que se los derrumbe y todo, quedan cerradas las vías y le siguen cobrando a la gente como si nada. Eso es un atracadero. Entonces, en eso ahí no estoy de acuerdo. Los peajes. Uno se pone a pensar que, por ejemplo, aquí en Estados Unidos, aquí no hay peajes. Aquí todas las normas de tránsito se cumplen, los comparendos los paga uno, todo lo que sea de movilidad lo paga uno. Y aquí las vías son muy buenas. Pero en Colombia, eso, yo no estoy de acuerdo con los peajes en Colombia, porque eso es sacar la plata del bolsillo a las malas a la gente. Caballito, Tropicana la más bacana. Karina, mamacita rica, Dios la bendiga. Le mando un beso donde no le da el sol.
0: En el sobaco. Hola, Tropicana, buenas noches. Karina, esto es un atolladero, esto es algo de lo que no nos vamos a poner de acuerdo, pero ahí está lo interesante de todo esto. Qué bonito, qué bacano es que la gente se exprese y lo haga de manera cordial, respetuosa. Podemos tener discrepancias, podemos pensar distinto y de eso se trata. Porque bien, lo dice un dicho, cada cabeza es un mundo, pero no podemos de pronto irnos a las manos, a la violencia, ni mucho menos decirnos una cantidad de barbaridades e improperios. Entonces, de eso sí estoy de acuerdo, que hoy estamos de pronto en opiniones divididas.
2: Como dice la canción,
0: es correcto.
2: Cada quien con su mazorca y la mía no me la toca.
0: Es correcto. Entonces, para uno sí está.
2: Lo que pago de peaje me lo gasto en un domicilio de una comida bien rica por
0: ahí. Ay, no, pero tú ayer no estabas diciendo que tú pagabas 25 mil pesos a los trapitos.
2: Mi amor,
0: que tú,
2: es diferente.
0: Es más, diferente. Tú ni siquiera 25 mil pesos le dabas, sino 35 mil. Porque como tú te ganas allá 45 millones de pesos quincenal. Tú vas para adelante, ya me entendés, ya tiene eso. Tú lo haces de corazón. Pero déjame hablar, de corazón tú lo haces, pero yo no doy.
2: Así suene maluco. La plata de los peajes a veces se la roba la gente que más tiene. En cambio, la plata que llega a los trapitos no es gente adinerada, ¿o yo?
0: Pero se la gastan en otra cosa. En la soplateca.
2: Se la gastan.
0: ¿En la soplateca? No, pues sí. Ellos no se la gastan en la soplateca. El 98% de ellos son, mejor dicho, ¿qué? Hay que capturar al jíbaro. A quien le compren la vaina. Pero bueno.
2: Un suave caballo y no.
0: Un suave caballo. Ay, sí, es verdad, Karina. Yo no estoy tapando el sol con un dedo. Las cosas son como son, no dejan de ser.
2: No, señor.
0: Bueno, señoras y señores, será que no me duermo de Tropicana, la más bacana. Luego de darle gracias a Colombia, venimos entonces una vez más con los enfrentados. Gracias, Colombia, porque gracias a ustedes que hicieron historia, logramos juntar, reunir 10 toneladas.
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2: ¿Qué fue lo que ganaron? ¿Cómo?
0: ¿Y sabe qué? 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
0: 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Bueno, 8:41, Karina. Llegó el momento de enfrentar a dos oyentes. Ah, no, mentira.
2: Dos oyentes.
0: No, ¿listo? un oyente contigo.
2: ¿Y por ojalá. Qué no, siente, no, siempre conmigo, ¿y por qué no con usted?
0: Ah, bueno, listo, dale,
2: mentira,
0: está bien.
2: Mentira, a mí me gusta irme de frente.
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0: Ya, pueden comenzar a enviar su nota de voz y vamos a enfrentarlos con vallenato, vallenatico. Vallenato de Diomedes Díaz. Vallenato de Diomedes Díaz, Karina. 310-206-3302. Me tienen que decir: mi nombre es Fulanito de Tal. Mi nombre es Fulanito de Tal. Y mi canción de Diomedes Díaz es esta. Son dos oyentes. Dos oyentes. Sí, en este momento vamos a recibir a nuestros oyentes de Tropicana. Mi nombre es Fulanito de Tal, de tal ciudad, y mi canción de Diomedes es esta. Hola, Tropicana, buenas.
4: Buenas. Caballito, un vallenato ahí rápido, aquí conmigo de Osmar Pérez.
0: Nada, papi, tiene que ser Diomedes, el papá de los pollitos. Hola, Tropicana.
5: Caballito, mi nombre es Jesús, Chuchito.
0: Chuchito.
5: Y mi canción de Diomedes Díaz es... El cóndor herido. Uy, el cóndor herido.
0: Oh, papi, mi ya hermanito, te fui. Ah, pero no, y que era otro oyente. Aquí está la canción de Chuchito. Óyelo. Adiós, adiós, adiós, adiós. Ya se va el cóndor herido.
2: Yo me voy con el oyente. No.
0: Me haces el favor. Eso se llama proselitismo y no lo hagas. Tú tienes que estar imparcial, Karina Uribe.
2: Me voy con el oyente.
0: ¿Pero con cuál oyente? Si son dos oyentes.
2: No, pero entonces deje un oyente y yo... Ahorita ponemos el otro oyente. Sí, me puedes colaborar con eso, y que muchas gracias.
0: Ay, entonces. Tú pareces el forrito de la butifarra.
2: Qué rico, ¿no?
0: No sé si es rico. Bueno, picantica. Entonces, ¿cuál es tu canción de Diomedes?
2: Mi primera cana.
0: Mi primera cana. Aquí está la canción de Karina que se llama Sí, mi primera cana en Tropicana. ¡Ay, Dios mío, bendito!
2: ¡Ay, ay, ay!
0: ¡Mátame, guayabo, mátame! Ya que la cachera que me dio Karina no pudo conmigo.
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0: Pero déjala que suene. O sea, ¿qué cosa?
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0: ¿Cómo dice, compadre?
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0: porque no te he revisado. Señoras y señores, en Tropicana se armó el Puya Yunde. Y en este momento los oyentes envían su nota de voz 310-206-3302. ¿Por qué van a votar? Solamente debe votar por una sola canción. Tropicana, Tropicana. ¿Va a votar por Mi Primera Cana o El Cóndor Herido? 310-206-3302. ¿Qué canción debe sonar en la que no me duermo de Tropicana? El programa más importante, el que más quieren ustedes, el que llevan en el corazón, en el Soncora. Hola, Tropicana, buenas.
1: ¡Qué plata! Adiós, adiós, adiós, adiós.
0: El cóndor herido.
1: El cóndor herido.
0: Eso.
1: Mi nombre es Cristina de León Zapata. Soy de Soledad Atlántico.
0: Eso, mi amor. El cóndor herido, 1-0, hola.
2: Ey, ey, la plata, la plata.
0: No, qué plata ni qué plata. Tropicana, buenas.
2: Carita, mi primera cana, mi primera cana.
0: Miércoles, 1-1, 1-1, Karina, 1-1. Karina en este momento está apretando el arrugado.
2: Mi primera cana, no. Buenas noches.
0: 1-1, 1-1, 1-1, mi primera cana, 1-1.
2: El cóndor herido, el cóndor herido.
0: 2-1, 2-1, 2-1. Wow. Pero Karina, ¿cómo así que no?
3: Por mí, tienen que decir por Karina.
0: En este momento Karina estaba apretando el arrugado.
2: Adiós, adiós, adiós, adiós.
0: 3-3, 3-3, 3-3.
2: Cóndor herido.
0: Miércoles.
2: Adiós, adiós, adiós, adiós, ya se va el cóndor herido.
0: Si sí, está asustado, marque el 005 más el asterisco. Márcalo, Karina. ¿Qué dice? ¿Qué dice? ¿Qué dice los oyentes?
4: Caballito, caballito, mi primera cana, mi primera cana.
0: 3-2, 3-2, 3-2, 3-2, Tropicana, Tropicana.
5: Hola, caballito, caballito, mi primera cana, mi primera cana.
0: 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eso está apretado.
6: Hola, caballito. Deme la primera cana.
0: Miércoles 4-4-4-4-4.
5: La picana la más bacana. El pájaro porriado.
0: El pájaro porriado. El cóndor herido. Tropicana.
6: Karina, Karina.
0: Miércoles, señora, dale, sí, señora, dale, ganó Karina. Dale, ey, pero dale, qué bacano. Dale. Qué montón de mujeres. Qué montón de mujeres. Y una vez más queda demostrado que mujer apoya a mujer. Y eso me gusta aquí en A Que No Me Duermo.
3: Lindas, carajo, gracias.
0: Ay, madre, casi se me va.
3: Cara por allá.
0: No, me tomé un chorrito de trago y se me fue por el camino del guarguero.
3: Sí, claro.
0: Bueno, vayan preparándose, vayan enviando su nota de voz, porque Karina, vamos con qué historias.
3: Unas historias espectaculares para que vayan preparando.
0: ¿Cómo así? Que, pero dilo, da rápido.
3: Pero lo quiero que le deje, pero así de rápido.
0: Bueno.
3: Vea, son historias, déjame pues.
0: Dale pues, que ya las tengo aquí. Pile que se nos va el tiempo.
3: Bueno, ya pues, párele bolas. Historias de la peor cita de tu vida, donde no le fue bien, quedó usted prácticamente en vergüenza, aburrido, dijo por allá no vuelvo.
0: Chao, chao, ya, está bueno, ya está bueno.
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3: Colombia, aquí estamos, seguimos en las confesiones de A Que No Me Duermo de Tropicana. Hoy vamos a escuchar confesiones, historias de esa cita que salió demasiado mal, la peor cita de tu vida, la cita más bizarra, esa cita que no terminó muy bien. Desde el inicio te sentiste mal, incómodo, incómoda. Sobre, ¿cómo fue la cosa? La palabrita, instinto de supervivencia. Instinto de supervivencia. ¿Cuál fue esa cita donde te sentiste perturbado, perturbada? Donde todo estuvo mal. Al 310-206-3302. Hoy vamos a escucharlos absolutamente a todos. Y recuerden que al final, a eso de las 11:20 de la noche, vamos a elegir la confesión ganadora, la mejor confesión aquí, en A Que No Me Duermo de Tropicana. Bueno, y también nos reportan en la ciudad de Barranquilla, alteración del orden público en la avenida Circunvalar, la gente pues quemando llantas y demás, por el tema del fluido eléctrico. Por acá me están escribiendo para que las autoridades entonces se acerquen al lugar de los hechos. No me dicen a la altura de qué, pero es en la avenida Circunvalar. 9:10 minutos y en este momento escuchamos la primera confesión, el primer oyente en Tropicana, la más bacana de Colombia.
4: Karinita, mi amor, mi vida, mi corazón, mi cielo, caballito, mi hermanazo. Bueno, mi historia sí es como para llorar, viejo, men, caballito. Esto es como más o menos como unos 15 años atrás. Yo era militar, estaba en Buenaventura.
3: ¿Qué pasó?
4: Y empecé a hablar con una chica por Facebook. Bueno, hablamos, tan. Bueno, llegó el momento de que nos encontráramos, de que nos viéramos, y la chica viajó desde Cali a Buenaventura, viajó.
5: Uy.
4: Y listo, yo salí, me encontré con ella. Bueno, nos fuimos, nos tomamos unas politas, ta. Pues, un saludo, el saludo fue normal. Hola, ¿cómo estás? Ta, listo. Nos tomamos una cervecita y tan. Y resulta y pasa de que, pues, se calentaron los tambores y nos fuimos para el hotel. Oiga, qué vaina tan desagradable, caballito. Resulta y pasa de que cuando entramos a la habitación y nos fuimos a acercar, esa muchacha tenía un aliento de dragón. Dios mío, que mejor dicho, ese aliento no me, mejor dicho, me durmió todito. Y aparte de eso, se quita esta muchacha los zapaticos, los tenis que llevaba.
3: ¡Qué cueca!
4: Y tenía, no, que tenía. Era la mamá de las macuecas. Oiga, qué cita tan desagradable. O sea, literalmente, yo le dije con respeto, le dije, no, mi amor, así, vaya y bañe la boquita y miramos qué hacemos, porque es que grave,
3: mi hermano.
4: Pero qué vaina tan desagradable.
5: Qué vocal,
4: parce,
5: qué
4: tan sería lo desagradable que no, yo no pude hacer nada. No pude.
3: Hermano, donde usted hubiese bajado al pozo, ay, mamita mía. Ay, mira, las mujeres. Mujeres lindas, bellas, hermosas. Yo creo que lo que hace en todo momento diferente a un hombre es que la mujer siempre debe estar aseada. Siempre, o de pronto, si usted ha estado todo el día en la calle y tiene una cita con esa persona, es preferible que lo hagas esperar a que vayas a dar una mala impresión, porque no hay segunda oportunidad para una primera impresión. Uy. O sea...
5: Totalmente, no, ¿sabe qué?
3: Karina, así que bañate.
5: Vea, para usted evitar todo ese tipo de cositas, báñense siempre antes de ir, lo que sea, donde anden. Es más, por ejemplo, a ver, ese sudorcito así de todo el día de... No, por ejemplo, yo soy una de las que así no vaya a ser...
3: ¡A Karina le da chucha!
5: ¡Antes! antes de acostarme, mi amor, bañadita.
3: Mentira.
5: Desnuda,
3: y tú, mentiras. Mentira, no, mentira. Karina, por favor. Porque vienes con tu
5: papito.
3: Cuento. Porque vienes con tu cuento, Karina Uribe.
5: Nada más rico que usted. Oler rico, dormir rico y tener así el cuerpo como tranquilito. No que usted vaya por ahí a medianoche mandando la mano y no.
3: No, no. Karina, no. O sea, Karina, no.
5: Mi amor.
3: No seas mentirosa, Karina.
6: ¡Arrepiéntete!
5: No me arrepiento de nada.
6: ¡Diablo! ¡Santo
5: Dios! Es más.
6: ¡Suena!
3: Fuera, no. Arrepiéntete.
5: Es más, si ¿qué? Usted no tiene agüita para que se bañe el cuerpito, mi amor,
3: sí.
5: Cargue pañitos, cargue también un tarrito de agua, cargue cepillo de dientes con su respectiva crema dental, cargue de pronto un enjuague bucal pequeñito para que no se estorbe tanto, cargue cositas, o sea, cositas que al menos te vayan a ayudar. Pero no jodas, amor, para matar pasión, pasión y media. No, gordo, no. No, caballo. Ay, no. Qué fogonazo ahí. Ay, no. ¿Cómo le ponemos a esta historia? No me mire así. Que vaya una nutria degollada. Dígame, pues, ¿cómo le ponemos a esta historia? No, mi hijo, ¿tienes que bañar, mi hijo? No.
3: Karina dice que ella se baña, pero mentira. Y tú, mentiras.
5: Mi amorcito.
3: Ella llega, Karina todos los días llega como a las 1:30 de la mañana a su casa y ya
5: y
3: se va
5: metiéndose
3: en la cama. Mentira.
5: Todos los santos días me baño, todos los días.
3: En este momento, una vez más, abrimos el cuarto de las confesiones más grande que tiene Colombia y el mundo, y es aquí en Tropicana, más de 17 emisoras conectadas a nivel nacional. Y en este momento, los oyentes se confiesan. Y escuchamos más confesiones al 310-206-3302. Recuerden que si quieren confesarse, lo pueden hacer. Pueden contarnos su historia, nos envían una nota de voz y luego la palabra confesión. La mejor nota de voz, Cari, le vamos a regalar un balón de colección mundialista. Y les contamos a nuestros oyentes que ya comenzamos a llamar, Karina, ya comenzamos a despachar los balones hacia las ciudades. Por eso usted tiene que estar muy atento cada mañana al llamado de Tropicana.
5: Estoy leyendo por acá lo que dicen los oyentes, me encanta. Dice Jesús, saluditos. Dice Alexis, báñese con la lengua, como los gatos, papito. Sí, pero si es con la lengua suya, no vaya con la lengua de otro, que va a meter la lengua ahí
3: es
5: donde...
3: Correcto, no. Karina, esa vaina no puede ser. O sea, eso no puede pasar, Karina Uribe.
5: Amor. Es bueno meter la lengua en todo lado.
3: No, señor, pero así con olor a mapurito, no, señor, con olor a mapurito, no, Karina, no, olvídate. Olvídate que con olor a mapurito eso no se puede, Karina Uribe. Bueno, Cari, más oyentes, hola, Tropicana, buenas.
7: Muchas bendiciones, yo tuve una y le agradezco a Dios que no me hayan visto, que no me hayan visto y que no me hayan encontrado. La primera cita fue a ciegas. La persona me citó en un portal de Prado, en Matona. Llegué, me senté, yo soy más puntual que novia fea. Llegué, me senté, llevé una palmera, estaban barriendo. La persona entró, empezó a buscarme, pero cuando lo vi vestido me decepcionó. La verdad, era una persona, un coleto, una persona sin sacole, cómo le va más arriba. Y yo soy bastante reservada en este estilo. No que estas personas pues no tengan ningún valor, pero yo me cuido mucho de los sin sacoles, mira que esto, o sea, y él empezó a buscarme y yo alabé a Dios, que yo, Dios mío, que la palmera me tape. Eso fue una cita, un fiasco. La otra ciego fue una persona, la cita a un grupo de oración, la asistí a otro. Me dijo que no hubiera muy buena vista, pues yo llegué, como éramos grupo de oración, conocía a muchos de mis amigos. Teníamos como que amigos conocidos en común. Y cuando yo llegué, yo mido unos 55. El de la cita medía como 70. Me quedaba por el codo. Y yo decía, Dios mío, no. Trágame tierra. Sin embargo, bueno, ajá. Como éramos de una comunidad de oración, empezamos a hablar y a compartir. Después fuimos a Éxito, el que está frente al Colegio Cervantes, acá de Barranquilla. Y en ese entonces los frisnas eran creo que 8,000 pesos. Yo dije, ni más, en mi vida voy a una cita a ciegas y no sé ni por qué fui, pero en la primera fue un colechista y en la segunda fue un nomito, o sea, alguien que me quedaba por el codo, y yo mido unos 55.
3: Miércoles. Dios mío, imagínate, bendito, espere, Karina.
5: Ella mide unos 55.
3: Sí.
5: Y el man le llegaba al codo.
3: Es correcto.
5: ¿Qué? No, amor, tan chiquito. Ay, no, gordo.
3: O sea, mi amor, eso es debut y despedida, como los partidos de fútbol.
5: Mentira, le voy a decir una cosa. Yo
3: conozco... Chao, no va más.
5: Amor, yo conozco unos enanitos muy lindos.
3: ¿A quién conoces tú, Karina? ¿A quién conoces tú?
5: Acá en Medellín, por ejemplo, en unos bares trabajan unos. ¡Oh! Lindos, que usted dice, oh, es más, usted ve a las señoras que le dice, amor, ¿cuánto me va a cobrar para que trines allá?
3: Mentira.
5: Como fantasía sexual. ¿Serio? Te lo juro. Como fantasía, ¿tá? Que dicen que es que los chiquiticos esos tienen meramente.
3: A Karina solamente le gusta.
5: Como sello en horario, mentira, no.
3: Bueno, Cari, atención, atención, atención. Es Tropicana, la emisora más bacana, la emisora diferente. Y en este momento, callen esos perros, me hacen el favor. En este momento, Karina, tenemos más oyentes, más confesiones.
5: Te sirvo también.
3: En Tropicana, la más bacana.
5: ¿Quién dice por ahí buenas?
3: ¿Qué dice?
5: Me encanta cuando le ponen misterio a la vaina. Melvary, en las próximas historias, Melvary las cuentan así, ¿cómo le parece Karina, caballito? Que
3: no, pero así como querer, no, porque no les escuchamos.
5: No, ¿cómo que no?
8: Tropicana, ¿qué más? Caballito y Karina. Mi amor. A mí me pasó un caso con una chica. Conocí aquí en la ciudad de Bucaramanga. Bueno, yo la invité a salir. Vaya sorpresa cuando yo voy a recoger esa muchacha y esa muchacha estaba vestida como una bandida. Completamente como una bandida de me han hecho bandida de bandidas. Bueno, la pasé lo de la vestidura. Fuimos a tomarnos una cerveza. No. Cuando salió y dentro fumando cigarrillo. Le dije, hasta aquí duró esto, chao, pescado. Yo no me aguanto el cigarrillo ni en un paquete, mucho menos que esté fumando a mi lado. Chao, pescado, no. Hola, oiga, era la tremenda lobuna de todo. Qué chasco tan arrecho que me pasó con esas muchachas. No, joda.
3: O sea, que esa vaina, mejor dicho, a usted le pasó lo del Chavo del 8, le dio la chiripiolca cuando la vio.
5: Cava, te voy a decir una cosa, una vez.
3: ¿Qué pasó, mi amor?
5: Yo estaba en un pueblo.
3: Sí.
5: Y había un man muy lindo. Y sí. Yo, qué man tan lindo. Yo, bueno, yo no sé qué, terminamos hablando, enrollándonos ahí. Hasta que le di un pico. ¡Ay!
9: ¡Qué risa,
5: no.
9: jaja!
5: Ese pico. Ese.
3: Con un pico. Dale.
5: Nos dimos disque un pico. Y eso sabía puro. ¡Ay, gana cigarrillo! No, no, no, no. Amor, no. Vea, me provocaba como que. No. Como el meme del gatico.
3: Hombre, tía Paola. ¿En serio te pasó esa vaina?
5: El meme del gatico. Como el meme del gatico que te dio.
3: ¿Sí? Mi amor, ¿y tú qué hiciste?
10: Y se marchó.
5: Me marché, literal, me fui.
3: ¿Te fuiste?
5: Abrí, me partí, me... No, no, no, no.
3: Ah, bueno. Karina, ¿y volverías con el man?
5: Ay, no, pero es que yo con el man solamente...
8: ¿A dónde qué?
5: ¿A buscar quién
8: yo vuelvo allá?
5: Pues solamente un piquito y quedé llevada al berraco. Decepcionada. Hombre que no besa rico no funciona en aquello rico.
3: Ok, más oyentes. 310-206-3302. Recuerden que es Tropicana, la emisora diferente, la más bacana. Envíen su nota de voz, envíen ya su nota de voz y la mejor historia. Recuerden que vamos a entregarle un balón de colección mundialista. Una vez más repetimos, reiteramos, Cari, que ya comenzamos a llamar y a despachar los balones de colección mundialista que están ganando aquí todas las noches. Recuerden que ciudades como Medellín, Barranquilla, Cali, ¿qué otra ciudad? Ah, Villavicencio también. Villavicencio han ganado ya balones. Si no estoy mal, creo que también ganaron ¿En dónde fue? En Manizales, algo así,
5: en
3: ¿no?
5: Medellín han ganado dos.
3: Sí, claro, en Medellín
5: en
3: han ganado
5: dos. En Pasto creo que ha ganado uno.
3: Ok. Bueno, paso oyente, Sola Tropicana, buenas noches, 9:22 minutos.
11: Hola, mi Cari, hola, mi caballito lindo.
3: Mi amor hermosa.
11: Vea,
9: Yo tengo muchas historias. Imagínese que yo viví muchos años en España, en Europa. Y un día por una aplicación de estas, fui a conocer a un muchacho. En la foto se veía, no digo papacito, pues la cosa, no, pero el tipo se veía bien. En la foto se veía bien presentado, todo bien. Listo, nos encontramos en una cafetería. Y bueno, yo llegué primero y esperé pues como 5 o 10 minutos a que él llegara. Oiga, cuando él llegó, estábamos ya entrando el invierno, entonces hacía frío y uno en invierno en España parece una cebolla de huevo, un montón de capas de ropa encima, ¿sí o no? Pues bueno, el muchacho llegó, llegó, me saludó. Y como allá tienen la cosa de saludarlo uno con dos besitos en cada mejilla, pues un besito en la mejilla, un besito en la otra. Pues cuando me dio el primer besito y volteó la cara para darme el besito en la otra mejilla, vean muchachos. Ese hombre tenía un vaho, un olor a... Es que yo no sé qué explicar el olor que era. Olía como a humedad, como a ropa que no se secó bien. Olía como a...
3: ¿A qué?
9: Como a ropa guardada en baúl de abuelita. Que huele como a... Ay, ¿cómo es que se llamaba esa bolita blanca? Que le echaban para las cucarachas.
3: ¿Nestalina?
9: No, para las cucarachas no, para que no se lo comieran las polillas.
3: ¿Nestalina?
9: Ay, no me sale el nombre ahora.
3: Pero bueno,
9: ustedes seguro acordarán. Vea, tenía un olor tan horrible. No, es que olía como a viejito. Para ser tan joven y tan... Pues su apariencia bien... Uy, no. Ya con eso me tiré para atrás. Empezamos a hablar, no sé qué, no sé cuál. Y en un momento sacó las manos del gabán que llevaba. Ya una chaqueta, parecía un gabán. Y pone las manos encima de la mesa. Ay, vean muchachos.
3: Negras.
9: Esas uñas tenían más tierra que, no. que el terreno de mi papito por allá en el valle. Uy, no, parecía que fuera a sembrar papas en esas uñas. Gas. Uno acostumbrado era a los hombres de Colombia con las uñas organizaditas, claro, corticas, mimaditas. Uy, no. Bueno, le digo pues que nos tomamos un café porque estaba haciendo frío. Sí. Y bueno, nos despedimos y yo lo eliminé, mejor dicho, desaparecí de esa página para que no me volviera a llamar, para no volver a salir con él. No, la verdad, qué experiencia tan maluca. O sea, era porque uno está tan mal acostumbrado aquí en Colombia, pero uy, no, definitivamente es mejor lo de la casa que lo de afuera.
5: Vale, voy a decir.
3: Más vale vale mal conocido que bueno por conocer. ¿Qué pasó?
5: Caballito, le voy a decir una cosa.
3: Dígalo.
5: Lo de las uñas, yo sí le he visto las uñas así, pero a los trabajadores y tales, pero cuando ya salen a comer algo, ellos se organizan, se limpian. Pero hay unos manes que usted les ve la mano, potencia, fuerza, trabajan hasta en mecánica y tienen las manos así, pero y no le veo nada malo. Con tal de que salga bien perfumadito, con tal de que huela rico cuando...
3: No, señor. Sí, el que trabaje en mecánica tiene que echarse tíner en los dedos. ¿Por qué? Porque usted imagínese que vaya a hacer curucuteo allá en la zona de abajo. No, señor, eso, te infecta la cuestión. Te afecta la cucaracha y la cuchara también. Estoy escuchándote, Karina Uribe. Te estoy escuchando. No, mira lo que estás diciendo. Después que tú vayas bien perfumadito, puedes tener las uñas como sea. No, señor.
5: No le dije eso. Yo le dije, hay muchas personas que tienen, dependiendo de su trabajo, las uñas de una u otra manera. Pero ya cuando van a tener una cita o algo así, se organizan y se dejan impecables. O sea, todo el cuerpo. Entonces, no es que uno les diga, es que están por allá los que... arrancan papa, lo que sea, porque hay unos que arrancan papa que, lindos, momón.
3: 310-206-3302, saludos a la gente que está ahí en el TikTok. Vamos a saludar a nuestra gente, dice... hola, caballito, saludos para Mauricio, para Augusto, Edgar de Jesús, Danilo Caballero también, gracias. Para quién más se reporten en el TikTok, arroba Tropicana Colombia. Saludos para Laurita Santos, un beso y un abrazo para ella, para RG ¡Yau! También. Gabriel de Alma, DJ Bless Oficial. Saludos para Fernando del Daño, para Samuel José Fernando, Guillermo San Detailing, Lucy Gómez, saludos para Pecas también. Bueno, las personas que están ahí en el TikTok pueden también participar al 310-206-3302. Muchachos y chicas, tienen que enviar una nota de voz al WhatsApp de Tropicana y luego ponernos la palabra confesión. La mejor nota de voz vamos a premiarla con el balón de colección mundialista. Ese balón puede ser tuyo en la noche de hoy aquí en Tropicana, la más bacana. Hola, muy buenas noches. ¿Cuál es tu confesión?
5: ¿Quién más por ahí con la historia?
7: Bien, te voy a contar una confesión.
3: Ah, bueno, no, ya la hiciste. Ya te escuchamos. Entonces, nos envíen, si eres tan amable, tus datos personales.
10: Tropicana, buenas noches. Mi historia. Soy conductor, servicio público. Empecé a cargar una muchacha y la miraba y le hice ojitos y bueno, que empezamos a que yo la recogía todos los días. Un viernes la invité a tomar algo, pero nada, así sino tintico y a comer algo, listo. El otro viernes ya fue cervecita, como a los 3-4 meses pagué yo la residencia y nos fuimos a tener intimidad. ¿Para qué? Muy chimba, besitos, caricias, sin quitarnos la ropa, nada. Y empezamos a quitarnos la ropa. Cuando me tocó bajar a mí, uy, no, parce, me arrepentí porque, o sea, no sé si aún todavía era, no, o sea, quedé traumatizado. Tenía, no sé si se puede decir, ¿no? Tenía un clítoris grandísimo, que yo al tales lo sentía que me estaba puñaleando yo mismo. Uy, no, parce, la primera y la última vez que hice eso, con esa hambrita ni más. Y es bonita, pero uy, no.
5: Pero venga.
3: Sí, señor.
5: ¿Eso es malo? Eso es malo.
3: Yo no sé, lo único que yo digo es que... ¡Ay, Dios mío! ¡Ay, Padre Santo bendito! ¿Y el muchacho?
5: Se marchó. Se desapareció, se fue para otro planeta, para otro mundo. Buscó otra casa.
3: Karina.
5: Ay, more, es que no.
3: Karina, pero mira, hay algo que le voy a decir. Y chicos, eso es normal. Esa mariposita, entre más grandes tenga las alas, muchísimo mejor. Nosotros somos unos carnívoros. Nosotros somos unos leones, unos tigres. Nosotros no somos rosaditos. Es correcto. Esas maripositas, nosotros, uno tiene que... Vea, la mariposita es como la tecnología. Con su avena, con su pitillito, eso es despacito. Dándole besitos, cariñitos, muchachos. Vea, uno hace eso y lo sacan en hombros. Eso es como la entrevista de trabajo. Si te llaman al día siguiente, el trabajo es tuyo, nada que hacer. Entonces, vamos para adelante. ¿Cuál es el problema? Ya, ese es el consejo que yo le puedo dar. Ese es el consejo que yo le puedo dar a los muchachos.
5: Ay, vea, dejen de ser también tan exigentes.
3: Sí, sí, claro.
5: Usted no les dice, ay, no me gusta como lo
3: quieran. Sí. Es verdad lo que dicen las niñas. No. Ahora, bueno, cada quien con su cada cual, pero yo sí no lo veo problema eso. No, se está bien, chévere. Rico, sabroso, si
5: hubiera,
3: delicioso.
5: Si hubiera puesto la mano aquí para que no le golpeara tanto y ya.
3: Sí. No, igual eso
5: busca
3: es...
5: Busca otra pose.
3: Pero ven acá, Cari. Busca, o sea, otra pose, raro, ya. Raro porque eso es súper delicado y su textura es muy suave, es muy blanda, sí, ¿cierto?
5: Textura. ¿Estamos hablando de qué?
3: De eso. Blanda. Sí. Tropicana, me buena. Tira.
12: Tropicana, la más bacana, Caballito y Karina. Aquí va la historia de Tassiviri, que también me pasó con una muchacha. Resulta que al frente de mi casa, donde yo iba con mi esposa, había una vecina. Esa vecina estaba tan buena que estaba rajando por debajo. Y yo le echaba los perros, ¿no? Yo la molestaba, pero cuando la veía por ahí sola, ¿no? Y ella me decía, no, yo con usted nunca voy a tener nada, porque primero usted es mi vecino y,
13: y su esposa es amiga mía, y pues yo no, o sea, yo no me gustan pues esas cosas, me decía, no, bueno, yo la molestaba así bajo cuerda, ¿no? Y pues para una ocasión iba yo en el taxi y me la encontré, esa muchacha venía más prendida que primero de enero, yo venía toda tomadita, toda entonada, entonces yo me la encontré, quiero vecina por aquí todo eso, y me dice, vecino, hoy llegó el día, entonces se montó al taxi y nos fuimos a una vuelta por a dar una cervecita, y entonces pues acá en Cali hay una calle mocha, donde pues ya los que manejan taxi saben de qué me refiero. Es una calle mocha donde uno va en el taxi y bueno, y pasa lo que va a pasar, ¿no? Y entonces yo llegué pues a la calle mocha y
5: a la calle
13: llegamos y subimos allá a la calle mocha, y yo parqué el taxi, levanté la cabuela y bueno, y ahí pues el pulimanitanteo ahí, eso por aquí, toque allá, por aquí, todo eso. Ya cuando la muchacha ya estaba sin nada de ropa, pues ya estaba prácticamente en cuatro, como una araña, mejor dicho, hasta en la parte de atrás del carro, cuando llegó la policía. Yo no sé si de pronto fue que la unidad llamaron a la policía, porque de pronto por las cámaras, sino que el error mío es que yo dejé colocada las estacionarias. Entonces yo creo que por las cámaras llamaron a la policía, y llegó la policía ya. Y cojaron a muchachas sin nada de ropa. No, para resumir el cuento, a mí me tuvo que darle 200,000 pesos a dos policías. Y no le alcancé a hacer nada. Porque no, ya con ese susto ya Pepe Cortisona no, ya no se quiso volver a parar. Ahí se perdió ese intento, se perdió la plata y nunca pasó nada porque la muchacha se llenó de miedo. Tropicana la más bacana, esa es otra historia del Tasibiris.
3: Bueno, un abrazo.
5: Yo quiero un día ir a hacerle la vuelta al Tasibiris, mentira, no, que el Tasibiris.
14: ¡Buenas, buenas!
3: ¡Karina!
5: Mi ese... amor, mire, vea.
3: ¿Qué pasó?
5: Dos, tres, tírelo.
14: ¡Buenas, buenas!
3: Aquí estamos en A Que No Me Duermo de Tropicana. Bueno, a esta, ¿cómo le vamos a llamar, Karin?
5: Ay, no, la araña me va a picar. Araña atrevida, la araña.
3: Pero creo. Regálame un segundito.
5: Araña y policía.
3: Bueno, ya, no. Tranquila. No la califiques porque él...
5: Ya ganó.
3: Sí, ya ganó.
5: Ah, ok.
3: Él ya ganó, pero él me dice que todos los días... Él puede contar pues sus historias.
5: Es que todos
3: claro, tiene...
5: pueden opinar las veces que quieran.
3: Claro.
5: Esto es para que pasemos rico también.
3: Y bueno, Cari, tiene más de 35 años manejando taxi y por supuesto ha visto la de aquí y la de allá. Alexis Fuentes dice, hey, tú eres un mal polvo.
5: Caballo, tienes cara.
3: Me haces el favor. Bueno, saludos a la gente de TikTok, Karina. Vamos a saludarlos a ver qué dice la gente de TikTok, Cari. Me dice Alexis Fuentes. Gracias, un abrazo. También saludamos a esta hora, quien se conecta en arroba Tropicana Colombia, para Fernando Munevar, que nos toca, pero... mecánico, amarra, soltar. ¿Qué dice, Cari?
5: Yo no sé, pero hoy quiero que subamos bastante en ese TikTok.
3: Claro.
5: Venga, quiero que...
3: No, es que tú... No, Karina, espérate. Lo que pasa es que tú tienes que motivar a los pelados. Tienes que motivar a la gente. Así que muestra a las Karinas, pues es que es lo que es.
5: ¿Qué quieren que haga? ¿Qué quieren que haga?
3: ¡Que Karina muestre a las Karinas en el TikTok! ¡Eso!
5: No, moro, hoy las tengo más tapadas.
3: No, pero no, Karina, no. Quítate esa camisa. ¡Mucha pero ropa!
5: Mire, mi mano hace cosas con actividad.
3: Karina.
5: No, mira donde me metió la mano, ¿sí ves?
3: Sí. Muestro.
5: Oyentes, vayan, miren en TikTok donde me estoy metiendo la mano.
3: Karina, quisiera hacer esa mano, Padre Santo bendito, Señor Jesús de la vida.
5: Es más, mire por donde
3: mira
5: la cómo,
3: mira. Me dicen por acá que mueva las caderas.
5: Ah, no, pues yo
3: sí. Sí,
5: no,
3: Karina, vea, Karina. Si llegamos a 50,000. ¡Ajo, Karina!
5: Pero yo no.
3: Karina,
5: no,
3: si llegamos a 80,000, te pones esa blusa como la potra Zaina. Y comienzas a bailar. Eso. No, pero tienes que levantarte la camisa.
5: No, ¿cómo me la voy a levantar?
3: No, pero no, no, que no. Se te vea el ombligo, así como estabas el fin de semana allá en la batalla de flores esa que hicieron allá en Medellín.
5: Es que la batalla de flores.
3: ¿Cómo se llama eso? La cabalgata de los caballos.
5: Ese era el desfile de Chivas y Flores. El otro era la Avenida Primavera.
3: Ajá.
5: Se vienen otros. Mira, es que se me despertó el canario. ¡Ey, cuidado! Pilas. ¡Ay, mira cómo están entrando al TikTok! ¡Cuidadito!
3: Si llegamos
5: eso
3: a
5: 80. Eso ni les gusta. Si eso ni les encanta. Malos, dañados.
3: Si llegamos a 80 mil, yo les prometo que Karina se pone ese suéter, esa blusa como la potra Zaina y mueve las caderas. No, pero así no, más arriba. Karina, y como no lo hagas, pero te cierro el bendito micrófono así. Así te lo cierro. Habla. Nada, no te estás escuchando. ¿Cuál es el miedo, Cari? Dice el 777. Y la que, mira, yo te veo a ti, Karina, pero la que me las pague es mi mujer.
5: ¡Ay, necio! Cuidado, Pérez, hola.
3: 310-06-3302.
5: Tienen que tocar bastante la pantalla, tienen que tocar bastante esa pantalla.
3: Vamos bajito. 3400. Yo no creo que la gente. Vea, será.
5: Van muy poquitos, no se están conectando con
3: la gente. Los que están suave. En el carro en este momento. Se ahorilla, me hacen el favor, toman su celular. Mientras ingresan a TikTok. @tropicanacolombia. @tropicana. Karina, ¿es en serio que te la estás sobando?
5: Pues, ¿qué más voy a tener debajo? Son mías, no.
3: Sí, pero estamos en Televisión Nacional, Karina. Dios mío.
5: ¿Usted qué va a saber si yo tengo otra camisa por debajo de la jugada?
3: Yo sé que no tienes camisa por debajo porque tienes el ombligo afuera.
5: ¿Cuál ombligo?
3: Mi gente linda, me hacen el favor, ingresan ya en el TikTok. Llegamos a 80 mil tap tap y Karina nos hace el baile.
5: Karina, yo no sé bailar.
3: No, pero, no, yo sé que no sabes bailar.
5: Pero mora aquí.
3: Te lo prometo, Karina, que tú me pides una bachata. Yo no la tengo programada aquí, pero yo te la pongo. Te lo prometo, me comprometo. Aquí en Tropicana, bueno, va a sonar bachata.
5: ¿Me la va a poner, mi amor? Póngamela.
3: Si llegamos a las 1000 personas conectadas y llegamos a los 80 mil tap tap, voy para esa. Pero sigue.
5: Bailo así sea.
3: Sígase sobando las carinas que los oyentes me están diciendo. Me hacen el favor.
5: Desde Montería. Ay, yo no le puedo creer que están entrando. Oigan, sí, yo no le puedo creer.
3: Mi gente linda, mi gente, me hacen el favor. No sean así. Vamos a ver esto. Vamos a ver esta vaina. Mujeres también. Karina, ojo. No sean así. Karina, trato es trato. Llegamos a los 1000 conectados y llegamos a los 80 mil me gusta. Y tú, es más, te voy a buscar la bachata. Es más, una bachata. ¿Qué canción de Romeo?
5: Pero a mí me voy a poner una bachata
3: que así. Las cositas que hacíamos.
5: Pero siento que esas son muy ricas, así que usted dice como
3: sí. Karina, yo creo vamos a llegar.
5: Es que Karina, muéstreme algo, Karina, carnal. Yo le hice 11, caso y orillé el carro. Necios. Ey, es que 10,000 en un momentico.
3: Mi
5: no.
3: Gente, sí, Karina.
5: Mentira, sí. Mira,
3: sí,
5: hágale de una. De
3: sí,
5: una.
3: Karina, sí.
5: Yo hoy estoy sí a todo.
3: Pero sin pena. ¿Qué hay para hacer? Sin pena, Karina. Porque tú eres bastante penosa. Sin pena.
5: Eso es lo que hay.
3: Mira,
5: no
3: ya.
5: Van a empezar a decir por allá.
3: No. Jatito dijo. Ya orillé el carro. Mira, a ver, van 500 personas y subiendo. Mi gente linda, mi gente bella, mi gente bacana.
5: De una, muchachos.
3: Y atención, vamos por 12,000, 12,100, 12,200, 12,300, 12,400. Ya orillé la mula para verte. Karina, en este momento Karina Uribe se va a levantar despacito. Karina, levántate despacito y cuéntanos. Más o menos, ¿cómo va a ser la cuestión?
5: No, yo no sé de striptease acá ni de vainas eróticas, pero mor con lo que hay. ¿Cómo es que son chiquitas, pero se hacen desear? Listo.
15: Vengo acompañado.
5: Ay, escucha con la canción.
3: Dale.
5: No, pero eso está muy. No, a ver, yo veo.
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3: Qué rico, Karina. Señoras y señores, atención Colombia. Karina Uribe en este momento se levanta. Mi gente, 80,000, vamos por 16,000, lleguemos a 1,000. Ay, Dios mío. Karina. Dios mío, bendito, ¿qué es esto, Padre Santo Celestial? Mete tu mano.
5: Hoy es martes.
3: Ni te cases, ni te embarques, ni te vayas para otra parte.
5: Oiga eso, vean.
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3: Uy, pues madre, levántate. Levántate.
5: Bachata,
3: levántate, Karina.
5: Ay,
3: levántate en este momento.
5: Tienen que llegar, oigan, pues tienen que llegar a eso, ¿no? Como
3: ey, ey, que es la vaina, no, che. No. A los mil y a los 80,000. Dale, para arriba, para arriba.
5: Oigan, no, pero... de verdad, a mí la bachata como que me parece una música erótica. O sea,
3: vamos por 500.
5: Uno,
3: vamos
5: para... imagina,
3: vamos por 500. 550. Caballo. Métanse ya, arroba Tropicana Colombia. Yo quiero ver. Es más, es caballo, temprano, 9:42.
5: Le voy a decir una cosa, caballo.
3: ¿Qué?
5: Usted pone, vea, usted está muy mal así de la ¿qué? Cabeza. O no le está funcionando algo. O usted siente que
16: hola,
5: no
16: se logra concentrar.
3: En este momento ponga, no me está funcionando
5: ponga
3: algo.
5: Ponga en la casa, caballo, ponga en la casa, en plena así en la habitación, yo qué sé. Ponga una bachata bien rica. O
3: sea, desde Getafe, juro, Madrid.
5: Le juro, le aseguro.
3: 530. 540.
5: Le aseguro que a usted se le va a parar hasta el corazón, mi amor.
3: Que se me pare otra cosa en este momento, me hacen el favor.
5: Rico, vea, usted va a decir.
3: Que se me pare otra cosa. 540. Arriba. Hasta los 1,000 y los 80,000 tap tap. Vamos por 25,000. Karina, la paisa miedosa. Paisa que se respete es inagüero. La paisa no, que se respete, ahí sí, si le tienes miedo a bailar en una cámara, pero no le tienes miedo a otra cosa.
5: Porque yo no sé bailar, yo no soy experta a bailar.
3: 600 en este momento, solamente nos restan 400.
5: Pero les voy a mostrar
3: Colombia.
5: Una foto.
3: Colombia, o sea, no, Karina, no.
5: Una foto inédita.
3: No. Ok, la foto de después, pero yo quiero que bailes. Ya aquí estamos llegando. 27,500, vamos por 600. Ah, mi gente, métanse, ay, hijo de madre. Bueno, Karina, me hace el favor.
5: Usted no estaba pues en historia.
3: Deja remangándote la camisa.
5: Me la voy a remangar. Pero por, si no, no me ve por, el ombligo.
3: Si se te tiene que ver, entonces bájate el jean.
5: ¿Y cómo me lo voy a ganar
3: un
5: este?
3: Un poquito descaderado. Un no, poquito porque no la cuestión da. Fue esa. 580
5: dizque
3: en
5: bloqueé,
3: este momento.
5: Dice que bloqueé el Metro Plus, hágale.
3: Y qué pila que estoy haciendo trancón. Fernando, todo el mundo a compartir, compartan el live, compártalo, mi gente, para llegar rapidito.
5: O sea, a usted 30
3: mil, nos faltan 50 mil.
5: O sea, le encanta, ¿cierto?
3: Mira, pero póngame, pues, me restan seis minutos para la desconexión.
5: Me pone otra bachata que sea rica.
3: Otra. Creo que esta.
5: Vea, me puede poner Infieles. No, eso no. Póngame una que se llama Infieles. No, muy suave.
3: Infieles.
5: Ay, eres mía. Ay, yo no sé, una que sea así rica. Es que el taxi...
3: Eres mía.
5: Me van a poner
3: mía,
5: un
3: comparendo,
5: pero vale.
3: Esta, Karina.
5: Oiga. Uy, huepucha. Con esa canción, amor, con usted.
3: 34.400, 34.500, señoras y señores, en este momento estamos llegando.
5: Amor.
3: Ey, nos
5: amor,
3: faltan...
5: Usted con esa canción. ¿Qué? Usted con esa canción.
3: Colombia.
5: Ahora. En la casa, pone volumen.
3: Levántate, Karina, levántate.
5: Le pasa, mira,
3: levántate
5: ya. Le pasa la respiracioncita.

0: conmigo.
1: ¡Ay, qué rico!
2: Ra, ra.
1: ¿Cómo es?
2: ¿Cómo dice?
0: No te asombres.
2: ¡Qué rico!
1: Está obsesionada con los jeans.
2: En este momento, Karina se está levantando de la silla. Lleguemos a los 1000, por favor. Yo quiero ver esta vaina. Yo tenía rato que no me levantaba. Mira, yo tenía rato que no me paraba de esta manera.
1: Yo se lo hago para... Ah, perdón.
2: Levántate ya, Karina. Compartan, compartan. Compartan el live. Compartan, compartan, compartan. Que ya estamos llegando casi. En este momento. Dale, dale, ya.
1: Super guau. A uno le enseñan a bailar bachata.
2: Dale, dale.
1: A uno le enseñan a bailar bachata en una silla. Y eso es una cosa. Ay, no, Dios mío, qué rico. Que Karina, le queremos ver la correa nada más.
2: Sí, yo también quiero. Por ejemplo, yo quiero hacerte una propuesta indecente cuando ya te levantes. Y se quitó la correa, en serio. Sí, porque tienes que mostrar el ombligo. Se quitó la correa, mi gente linda, en este momento en el TikTok de Tropicana.
1: Es que me hicieron parquear los usuarios.
0: Te adelanto, no me importa quién sea.
2: 45,000. 45,000, señoras y señores. Esto es un récord. Y que esperen, llegó al peaje. No te preocupes, papi. Que ya vamos, que ya vamos.
0: Una aventura es más divertida si huele a peligro.
2: ¿Cómo dice?
0: Si te invito a una copa.
1: Karina me tiene como pasta de perro envenenado.
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2: A mí me tienen como bar de peaje.
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1: Me hicieron quitar la correa y todo.
2: ¿Cómo?
1: Me hicieron quitar la correa y todo, ¿no? Pero vaya, vamos a desconectar, ¿no?
0: Me llaman
2: Romeo.
1: Es que Pere Cuadro. Uy, esa me encanta. Yeah. Uf, qué rico. Esa canción. No.
0: Aventura.
2: Ey, lleguemos.
1: No, Dios mío, oiga.
2: Lleguemos.
1: Escuche.
2: ¡Errecito! Saludos para R.I.R. Hasta R.I.R. se conectó.
1: Ey, R.I.R., cuidado, usted no puede, cuidado. No.
2: Ahí está.
0: Explícame por qué.
2: Luchito también se conectó. Dios mío, ¿qué es esto, Padre Santo
1: Luchito
2: bendito?
1: También, pero ¿por qué? ¿Cómo así?
2: Rápido, Karina.
0: 52,000,
2: 53,000, solamente me quedan 2 minutos. ¡Rápido! Compartan el live. Si no, nos fregamos. Ey, parela notas de voz.
1: Karina, me da rápido que me vas a regañar por sacar ese celular de trabajo.
0: Sabes bien que no puedes olvidar ni mucho menos
1: engañarme.
2: ¡Epa!
1: Quedamos en algo y vamos en un 50% más. Yo creo que un 70%. Me van a cancelar el servicio. Ay, no, ya voy a llegar a la casa, Karina.
2: ¡Apure que se quema la leche!
1: No.
2: Ey, compartan el live. Compártanlo que vamos a llegar. Yo dije 80 mil, ¿verdad? 80 mil.
1: A mí me da miedo.
2: ¿Cómo dice?
0: Te voy a ser sincero y confieso, no te miento.
1: Póngame, eres mía.
2: Pero si ya te la puse.
1: No, eres mía. Esta. Ya me han informado que tu novio es un insípido, aburrido. Puerca, ya me encanta. No.
2: Ey, ese que dice... Tú eres un cuchucu, no sé qué, una de las últimas de él, ¿cómo que se llama?
1: Cuchucu.
2: Sí.
1: ¿Cómo que
0: cuchucu? Oiga. Que tu novio es un insípido aburrido.
2: Y qué para él hace. Señoras y señores, lleguemos a los 1,645, 650 en este momento. Vamos a llegar a los 1,000 porque Karina, ya, un minuto. Karina, ya, ahora sí, en este momento, señora, sí, no. O será que lo tiramos ya.
1: Tenemos que llegar y eso fue dicho y hecho.
2: ¿Será? Karina, dale. Mira, y que apure, Karina, que se me quema la leche. Karina, ¿tú duermes con media o sin media?
1: Amor, ¿con media de qué? ¿En la mano? Ay.
2: ¿Con media?
0: Sótame.
2: Los practicantes apoyando la causa. ¡Emanuel!
1: Emma, no, cuidado, no.
0: ¡Mío!
2: 67,000. 67,500. Vamos a llegar a los 80. Ay, Dios mío. Karina, la vuelta, rapidito. Son las 50. Me tengo que ir a la desconexión.
1: Cuelgue, cuelgue, cuelgue, ya venimos, cuelgue.
2: Colombia, no. Además,
1: me voy a quedar. Cuelgue, pero me voy a quedar en el live. Me voy a quedar ahí en el live.
2: ¿Segura?
1: Vaya.
2: ¿Segura?
1: Cuelgue.
2: Karina, Karina, ¿segura?
1: Cuelgue y quédese.
2: No hay 50, no hay 50. ¿Qué? 70 mil, nos faltan 10 mil. ¡Rápido!
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3: Colombia, en este momento, lo prometido es deuda. Llegamos a los 95.495.500 y subiendo. Síganle dando tap tap y compartan, por favor, compartan esta transmisión. Compartan esta transmisión porque lo prometido es deuda. Atención, Colombia. 10:06 en la noche del martes. Hoy vamos a hacer historia porque Karina Uribe, todos, absolutamente todos, los guardas de seguridad, en este momento, todas las ciudades, 17 emisoras conectadas, también muchas personas en el mundo viéndonos en el TikTok, arroba Tropicana Colombia. Yo, Edgar Alexander Castillo, el caballito de Barranquilla la Bella, lo prometí y lo cumplo. Karina se ha levantado del puesto. No, me haces el favor. Karina, me haces el favor, te levantas.
4: Te
3: cierro el micrófono. Karina, te levantas. En este momento tengo el control tuyo. Te levantas. Te levantas en este momento.
4: Pero no me va a obligar, yo hago las cosas.
3: No, señor, porque yo me comprometí con mi gente en Colombia. Te levantas en este momento, Karina, y te vas a levantar la blusa como la potra Zaina, o sea, ombliguera como el domingo o el sábado allá en...
4: Pero no se me ve el...
3: No importa, tú verás que desabotónate, desabróchate, o sea, no sé qué vas a hacer. Voy a tomar agüita porque no quiero pasar el trago amargo.
4: Es que desabróchate y no. ¿Cómo que la prueba del trago amargo?
3: Atención, Colombia.
4: Esto es prohibido hacerlo en casa, me están obligando.
3: No, Karina, tú dijiste que sí. En este momento, señoras y señores, en este momento era que no me duermo de Tropicana. Todo el mundo vaya, será al TikTok. Súbale el volumen a su carro. Súbale el volumen a su carro. Súbale el volumen a su radio. Póngase los audífonos. Amplíe el TikTok. Porque, y grabe también pantalla.
4: No.
3: Grabe en pantalla. En este momento no. Graban pantalla y después nos etiquetan. Nos etiquetan arroba caballito castillo en Instagram, arroba Karina Uribe 28 y arroba Tropicana Colombia, porque esto se va viral. Señoras y señores, pongo este separador y Karina de una se va al baile. Karina, pongo este separador que es bastante cortico y te vas al baile. 1, 2 y 3 y nos vamos.
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4: Esos retos que hace uno, Dios mío. ¿Ah? A que sí me duermo, Dios mío.
3: Karina, atención.
4: Me hicieron quitar hasta la correa. ¿Ah?
3: Levántese la blusa y, ¿cómo dice? ¡Ahí! ¡Grabe pantalla!
5: Que tu novio es un insípido aburrido.
3: ¡Muévalo, mami! ¡Muévalo, que eso es suyo! ¡Muévalo, que eso es suyo! ¡Qué rico! ¡Arriba la camisa! ¡Arriba la camisa! ¡Arriba la camisa! ¡Ay, ay, ay, ay! ¡El ombligo, el ombligo! ¿Qué pasa, que no tienes ombligo?
4: ¡No tengo ombligo!
3: ¡Estás como Silvestre Dangón! ¡Sin ombligo! Este que la vaina. Si no pasé tu ombligo yo. ¿Cómo dice? ¡Ay, carajo! Raki, raki, raki. 800 desocupados en el TikTok.
4: Le digo pues que ya me duele la rodilla. Yo parezco una chica mala.
3: Adiós, camisa, adiós.

0: vuelta, Karina, la vuelta. Y muévalo, mija, sin pena, que eso es suyo. Esto solamente pasa en el Que No Me Duermo de Tropicana, Colombia.
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0: Y así nadie se duerme. Bacana. Y así nadie se duerme.
2: Iban diciendo, es que camiseta mojada. Ey, ey,
0: ey. Ey, ey, ey.
3: Dicen que un clavo saca un clavo, pero eso es solo rima.
0: Karina, súbete esa blusa.

0: me hiciste poner la canción y todavía tiene mucha ropa. Uy, cómo se quitó. Uy, qué rico. Date con el fajón, Karina, date con el fajón. Karina, no te sientes. No te sientes, Karina. Te voy a cerrar el bendito micrófono. Ya te lo cerré. Porque en este momento, Karina, no te ha subido la blusa. O sea, no te estoy diciendo que te lo subas por allá arriba. O sea, no. Que muestre el ombligo. La gente quiere ver el ombligo de Karina. Y que muestra más mi abuela cuando se pone la pijama. Y no es mentira, esa vaina es verdad. Uy, qué rico. Así, así, así, así, así. Ahora sí, ahora sí, ahora sí. Aquí me está diciendo Gus, caballito, ¿qué está pasando ahí? Que Karina no se quiere quitar esa vaina.
1: Estoy ya como las chicas malas.
0: Y que ojo, es acoso. ¿Qué acoso ni qué acoso? Karina no hace parte de la generación de cristal.
1: Estafa.
0: Estafa sí, acoso no.
1: Ay, está aburrido, vea.
0: Y que qué frutos tan ricos, Karina.
1: Muy bien. Son chiquitos, pero sí hacen deseado.
0: Y que mañana madrugo, pero vale la pena el placer. Ay, nada. Que entre modo supervivencia, Karina. Bueno, ya. Karina. Nada que hacer. ¿Cumplió o no cumplió, Karina?
1: Que se mueve más un alcacercer en un yogur. Ay, sí, madre.
0: Hombre, qué vaina. Bueno, señoras y señores, aquí estamos en las confesiones de que no me duermo de Tropicana todas las noches, de lunes a jueves.
1: Se mueve más un proceso en la fiscalía.
0: En este momento, 100.900 personas le han dado tap-tap a esta vaina. No.
1: Debo decir una
0: mira,
1: cosa,
0: que no cumplió, aquí. Y otros que dicen que es carri.
1: Les voy a mostrar una foto, porque yo bailo pole dance.
0: Uy, palabras mayores.
1: Una foto.
0: Palabras mayores.
1: Les voy a mostrar una foto.
0: Uy, ¿sí? Palabras mayores. Sí, o sea, si tú haces eso, espectacular. Y
1: les voy a mostrar la foto.
0: Pero ojo, ya tengo que continuar con el tema de las.
1: Bueno, se las muestro mañana entonces.
0: No. Ay, entonces, ¿qué la vaina? No me haces.
1: Que se mueva su carro en la feria de flores. ¡Ay, sí!
0: ¿Me haces el favor? En este momento, señoras y señores.
1: Estabaos.com.
0: Muestra la foto, Karina. Cuidado, te vas a caer ahí. Ey, Karina, ay, entonces, me estás mamando, gallo.
1: Todo el mundo dice que entró al modo supervivencia, que es aún bobada.
0: Karina, ayer estuvimos hablando de eso y no sabes qué es el modo supervivencia.
1: Hombre. Sí, pero todo el mundo habla, si no decide, decide.
0: Obviamente, porque ya la pelada dijo que modo supervivencia. Una excusa más boba ahí.
1: Bueno, vea pues. Vea pues, va a quedar. Me voy a acercar a la cámara.
0: Muestra, ¿qué es lo que es? Grabe en pantalla, muchachos.
1: Uy, grabe en pantalla, no. Allá.
0: Atención, ¿qué va a mostrar Karina ahí? ¿Qué va a mostrar? No estoy viendo nada ahí, Karina. Eso está agarrado como. Karina, eso es un cachetero. Ya estoy viendo. Ya.
1: ¿Puedes quitar la musiquita esa?
0: Ok. Bueno, señoras y señores, después de todo esto.
1: No, ya, póngase serio.
0: Que no joda, casi me estrello. Bueno, ya, señoras y señores, en Tropicana tengo un montón de gente represada aquí y voy a escucharlos de una. Es más, en toda Colombia, mira, me están escribiendo desde Cali, Bucaramanga. Cúcuta, me están escribiendo desde Armenia, Pereira, me están escribiendo desde Popayán, desde Manizales, me escriben, caballito, que muestre mucho más. ¿Y dónde estás tú? En Villavicencio, en el Meta. Dios mío bendito, qué montón de gente. Es Tropicana, la emisora más bacana de toda Colombia.
1: Es que parezco Amparo Grisales, ¿por qué?
0: No, Karina no está tan vieja. Tropicana.
2: Buenas noches. Mi confesión es hace pues, años de mi juventud, yo tenía un amigo, pues un amigo que era gay, que tenía una miscelánea. Y pues de la esquina de la casa yo me tenía ahí, entonces una vez me dejé que yo solo, entonces me iba a presentar a una amiga, Rocío. Me iba a presentar a Rocío, una muchacha, pues mucho mayor que yo, pues unos 10 años mayor que yo, pero muy bonita, una negra india, ella, uff, bien calidosa, en su buena motico, tenía un salón de belleza, o sea, una estilista. Y ella, su cabello bien arreglado, sus uñas, mejor dicho, bien calidosa. Una vez fuimos a un concierto aquí en Cali y ahí pues nos dimos los besitos y todo. Entonces pues nosotros la manteníamos en el parque besando, tocando, y que no veíamos el momento de que planeamos pues ese momento, ¿no? Y pues yo, para mí ese momento de tener la intimidad de hacer, yo decía, yo me imaginaba pues uff, mejor dicho. Y en ese tiempo tenía, nos iban a sacar una semana del grupo de la empresa de vacaciones, entonces yo iba del Tolima, entonces nosotros planeamos ir al en Ibagué, quedarnos una noche antes de llegar al Espinal y tener pues la noche de pasión y toda la vaina. Bueno, al fin me cancelaron esa semana de vacaciones, entonces llegó el momento aquí en Cali, un sábado. Yo me acuerdo tanto cuando fuimos y todo, y nada, pues ella con su tanguita y toda sexy, ella muy bonita, delgada, negra india. Me encantaba cuando yo empecé, y uff, con toda la emoción, los besitos, cuando tinde, cuando yo le corro la tanga, cuando voy a mandar el lengüetazo, cuando uff, yo me hice el loco. Claro, no, ahí me vomito, ahí yo estoy bien asquiente, yo me hice loco, tintatana, sellando dos y todo. Bueno, ya tengo la emoción, también se hace oral, después ya. Cuando ya yo busqué, fue como la forma, cuando ya se me puso, le gustaba pues en cuatro, cuando tal, y uff, cuando se salía el olor, uff, de ahí yo, y no fui capaz, el pene, pues a mí me fue durmiendo, y no fui capaz. Ya después ya, pues yo nunca le dije nada, pues. Pero pues yo iba a la casa de ella, ella me daba detalles, que mi buen bolso, mi camiseta, me regalaba pantaloneta, zapatillas, y yo iba a la casa de ella y me sentaba con la suegra en la sala, y ella era que fuéramos para la pieza, ella era a buscarme, o sea, todo era estar conmigo, y bueno, ella su suegra se me montaba y yo aguantaba, y eso era recién duchada y todo, y no, lo mismo, y nada, y bueno, con el tiempo pues yo me separé, yo me fui alejando de ella, y ella ya al último ya no me hacía el sexo oral, porque ya yo no le hacía el sexo oral a ella. Entonces ya llegó un momento que ya, o sea, como que yo me fui alejando, entonces ya yo le echaba la culpa, era a mi expareja, porque yo le había contado a mi expareja, pero no era eso, yo nunca le conté, yo le conté a mi amigo el gay, y él me decía que le dijera que todo, porque de pronto sí, que fuera el médico, que alguna infección o algo, pero no, yo nunca fui capaz. Y ahora, después de tanto tiempo, como yo trabajo aquí en Cali en plataforma, preciso me da un servicio con ella, y iba con la mamá, y ah, ¿qué más? Tal, hablamos y tal. Después de que más o menos unos 20 años, esa es mi historia.
0: Señoras y señores, no, esa historia, ¿cómo se llama, Karina?
1: Ganas de nada.
0: La peor cita. Estamos hablando hoy, Cari, la gente nos está enviando su nota de voz, está haciendo su confesión de la cita más bizarra, la peor cita, cómo le fue de forma horrible, si le fue de forma horripilante, extravagante, fea.
1: Terrorífica. Uy.
0: Terrorífica, usted nos cuente esa historia y participa por la entrega de balones de colección mundialista aquí en Tropicana. A los oyentes que hayan ganado, ya comenzamos a llamarlos y comenzamos a enviar los balones a las respectivas ciudades. Recuerden que no enviamos el balón a su casa, sino que lo enviamos a la sede de Tropicana Radio, Caracol Radio, en la ciudad. ¿Qué dicen los oyentes? Pues. Tropicana, buenas noches. ¿Cuál es tu historia? ¿Cuál es tu confesión en la emisora más bacana, Tropicana? ¿Qué dicen ustedes? Regálame un segundito, Cari. Segundito, si eres tan amable. Un segundito.
1: Mientras yo sigo por acá mirando los que están en TikTok.
0: ¿Qué dice la gente en TikTok, Karina? ¿Qué dice la gente en TikTok?
1: Es que la verdad, muy salado. César Augusto, uy, muan besitos. Edwin, hermanito, la verdad, eres bien amargo. En sintonía desde Venezuela, Luis Guerrero.
0: Karina, yo creo que... Bueno, mira, aquí dicen, hola Karina, te escucho desde Tuquerres, Nariño, Tropicana, la más bacana, eres muy hermosa y tu personalidad te me hace recordar un gran amor que tuve allá en Medellín. Quisiera saber qué será la vida de ella. Se llama Estefanía y tuvimos nuestros amores hace 18 años y todavía la recuerdo como si fuera ayer. Fue mi mejor infancia haber tenido en vida a una paisa. Bueno, ya pues.
1: Amor, las paisas, amor. Ay, una cosa rica.
0: ¿Sí?
1: Obvio, nosotras...
0: Yo tuve una paisa que casi acaba conmigo. Muelera.
1: Amor, nosotros lavamos, planchamos.
0: Mira. Saludos a esta hora para Juberlis Mesa. Me dice, bueno, quiero felicitar hoy a Oscar Gómez. Está de cumpleaños y es la pareja de ella. Bendiciones para él. Que sea muchos más escuchando a Que No Me Duermo de Tropicana. 10:22 minutos. Y tenemos más oyentes.
1: A la gente de Neiva. Bendiciones, muchachones.
0: Más confesiones. Escena Que No Me Duermo de Tropicana. 310-206-3302. Envíen su confesión.
3: ¡Tropicana! Buenas noches, buenas noches. ¡Oli! Tropi Amarillito desde Barranquilla. Bueno, mi historia es tacita ya hace más de 20 años. Cuando llega la noche uno busca un sitio estratégico donde parquearse. Bueno, estaba parqueando una bomba aquí en el barrio Olaya, la ciudad de Barranquilla, carrera 38 con calle 70B. Sí. A eso a la 1 de la mañana ahí de una de las casas así, muchachos chiflando, taxi. Llegué. Que me lleva la novia a Las Palmas, ¿cuánto me van a cobrar? Esa época 15 pesos le cobré, me acuerdo yo. Pero me los pagó, chao, mi amor, se despidió, feliz, contento, tanto, cuando yo bajando la 38, no llevo ni dos cuadras a la plana. Me dice, señor, un momentico que tengo cambio de planes. Me va a llevar aquí mismo a la 33.76. Yo me devolví, yo dije, para mí mejor, ya me pagaron y está más cerquita cuando ya estamos llegando. Me dice, señor, y me va a cobrar lo mismo 15 mil, ya está bien, ya el muchacho pagó. No. O sea, mejor dicho, ratero, abusador. Me empezó a insultar de una manera. Yo, pero esa carrera como cara vale 8 mil. Me formó una murga que...
0: Querida, pero...
3: Yo, para no discutir, le di sus 7 mil pesos.
0: No es historia de cita.
3: Déjame aquí. Yo la dejé y arranqué suave, pero por el espejo veo que se mete en una casa. ¡Tan! Llegué a la esquina y me volví, di la vuelta. Cuando me devuelvo, estaba la puerta de la sala abierta. La hago sentada en una mecedora. En una mecedora, pero la tenía cargada un muchacho. ¡Ay, Dios mío! ¿Aquí donde me vas a pagar la insultada?
0: Así es.
3: Y uno así, medio embolatado, me devolví para la bomba. Llegué a la casa del muchacho y pité. ¡Pam! Y el pelado salió. Le dije, compadre, ¿qué pasó? Dame 50 pesos y te llevo donde está la muchacha, tú verás. ¿Qué pasó? No pasó nada malo, pero vamos, para que te des cuenta. Ya yo, espérame 2 minutos, salió cambiadito, pam, pam. Bueno, dame mis 50 lucas. Primero, soy serio. ¿Qué pasó, compadre? Bueno, compadre, se está pegando el cacho. Y lo voy a llevar para que usted se dé cuenta. Ya lo puse en la puerta, pero eso sí lo dejé dos casas antes, ahí asómese. Chopando. Pero aún le gritó, se formó la gritería. Bueno, usted se va de aquí, ya yo lo cumplí contra él.
1: Se formó la
3: eso
1: burumanga.
3: Le pasó por machucha. Ya iba a hacer lo que iba a hacer, que me va a reclamar, que la carrera estaba muy cara. Pues, de la ciudad de Barranquilla, buenas noches.
0: Dícese de machucha, ¿tú sabes que es una persona machucha?
1: Tacaña.
0: Es correcto. ¿Sabes cosas? Mira, Karina aprendió conmigo. Ah, vaina.
1: Ah, no, es que aquí también se usa a veces. Ay, vea ese tan machucho.
0: Sí, ok. Bueno, Karina, ¿qué dice la gente? ¿Qué dice la gente?
1: No todo se aprende con usted, papito. Aprenda también, listo, gracias.
0: Y sigan compartiendo el live, que antes de irnos a eso de las 11:20 les tengo otra sorpresa con Karina.
1: Es más, yo creo que hoy... vamos a entregar regalito en el TikTok.
0: Sí, también. Cari, ¿qué dice la gente en el TikTok?
1: Bueno, dicen, Saludos, que aquí sabe una paisa. Ay, mora.
0: La paisa saben a rico, a rico, a rico, chévere. Vea, no es
1: saludos
0: nada.
1: Saludos desde Arequipa, Perú.
0: No es nada que una paisa te diga aquí en el oído así, con su vocecita agitada.
1: ¿Cómo quiere que
0: hola,
1: le diga?
0: Amor.
1: Hola, amor.
0: Pero agitada.
1: Sí, así. Ay, qué rico. Amor. Hola, amor. Ay, sí, así. Ah, así. ¡Ay, qué rico!
0: ¿Qué dice la gente en el TikTok, Karina? Más oyentes.
1: Dicen saludos desde Bugavalle, saludos desde Río Frío en Tuluá, saludos desde Arequipa en Perú, Baranoa, está Snyder por allá también, hay por acá un oyente desde Cartagena, Franco también reportando sintonía. Libardo dice un abrazo, muchachos. ¿Por qué no hacen programa con historias de ambulancia?
0: Puede ser, también puede ser.
1: También. Saludos de Neiva, dice muchachos, les abandona el mulero, pero ya llegué a casa, gracias a Dios.
0: Ok, gracias a Dios.
1: Freddy desde Pereira, un abrazo mis muchachos. Conéctense en el TikTok, que ya mismo voy a entregar cositas en TikTok, ¿listo? Desde Sogamoso, Boyacá, Edison.
0: ¿Quién más? 310-06-3302. Envíen su nota de voz, envíen su confesión a Que No Me Duermo de Tropicana. Primero tienen que enviar una nota de voz a nuestro Tropi WhatsApp. El único Tropi WhatsApp en Colombia es el 310-206-3302. Si usted está en Medellín, Cali, Barranquilla, Bogotá, Bucaramanga, Neiva, en Ibagué, el único Tropi WhatsApp es el 310-206-3302. Primero envía su nota de voz contándonos su historia, su confesión, y luego esa palabrita, la palabrita confesión. Luego nosotros le vamos a enviar para que usted nos escriba sus datos personales, nombre completo, el número de teléfono, la dirección y, por supuesto, la ciudad donde usted reside. Recuerden que, Cari, vamos a entregar un balón, vamos a entregar un balón de colección mundialista. Vamos a entregar el balón de colección mundialista. A los oyentes.
1: ¿Cuál es el balón, mijito? Pues para que lo vaya a tirar por ahí al perro.
0: Es correcto. El balón mundialista.
1: Que tenga de balón que dieron en Tropicana. No, mo.
0: Cari.
1: Jugando así como...
0: Y lo bacano también. Lo bacano también. Es que ya comenzamos a enviar los balones a las distintas ciudades que han ganado.
1: Me encanta.
0: Sí, ya comenzamos. Dice Ibagué presente. Desde España, en AO74. Eric Perla también, Cari. Desde Rumania, siempre oyendo tu programa. Gracias, un abrazo, gracias, gracias. Ahí están los oyentes de Tropicana. Cari, también decirle a los oyentes que si tienen un cupido, lo podemos hacer. ¿De qué se trata el cupido, Karina?
1: Hoy estamos haciendo lo que ustedes digan, sí a todo. ¿El cupido de qué se trata? Usted quiere dejarle un mensaje a su esposa, a su novia. Nos dice cuál es el número de teléfono, la llamamos. Usted mismo le va a decir, mi amor, mira, te quiero, te adoro, gracias por esto y por lo otro. Y ya, nosotros somos la conexión, el enlace, usted hace el resto.
0: Es correcto. Si también desea dedicarle alguna canción, por supuesto, con el cupido de Tropicana, lo puedes hacer. Pero también...
1: Quiero que me ponga una canción.
0: Es correcto. Cari, pero también si de pronto quiere decirle algo bonito al hijo, a la hija, nosotros aquí también lo vamos a ayudar. 310-06-3302.
1: Si quiere pedir matrimonio, de una.
0: ¿Qué dice estudiante?
4: Y hoy me llamaron, mañana voy por mi balón. Gracias, gracias. Cari, saluditos desde Villavicencio.
0: Eso, Villavo.
4: Aquí trabajando y escuchando la mejor Tropicana. A que no me duermo.
0: Bueno, ahí está, para la muestra un botón, ya la llamaron. Yo me puse hoy en la tarea, Cari, de comenzar a llamar a toda nuestra gente y a decirle, bueno, llegó el momento.
5: ¡Hey, caballito! Buenas noches, Karina, buenas noches.
1: Mi amor.
0: Buenas noches, buenas noches, buenas noches. Bueno, Cari, 310-06-3302. ¿Quién más? ¿Quién más? A ver, vamos a escuchar a este oyente.
6: Buenas noches, Tropicana. No, caballito, usted está mirando fuera el tiesto, hermano.
0: ¿Por qué? Ah, ok, ¿estamos? eso fue ahorita.
1: De lo del peaje.
0: En lo del peaje.
1: Bueno, normalmente él también me da fuera el tiesto, pero ya. Ay, perdona pues la palabra tan brusca, pero es la realidad.
0: Espérate ahí, Cari. Espérate ahí porque está como extraño, está como rarófilo.
1: Caballito,
0: ¿qué pasó, mi amor? ¿A qué?
1: No juego como algo.
0: ¿Será?
1: Jugar.
0: Espérate ahí.
1: Bueno, con tu corazón.
0: Déjate de vaina, eso no puede suceder. ¿Qué dices, oyente? Hola.
3: Yo, caballito, ahí para darle un consejo al propio ahí que habló ahorita, a la jeva que le olía. Mijo, cuando la carne está picha, se le da la vuelta. Así es como cuando está sangrosa, se le da la vueltica.
0: 10:31 en Tropicana, a que no me duermo. Más oyentes, ¿qué dicen?
7: Se mueve más el proceso de extraditar a Petro para aquí, para los Estados Unidos, que lo que se mueve Karina.
1: Vio. Me encanta, es que yo soy una chica mala. Mala de
8: caballito, mala de mano. Neiva estaba detrás de mirar algo, pero no mostraron nada, hermano.
0: Karina, ¿viste? Rabia. Karina, no. Mañana me va a tocar traer a otra persona.
9: Caballito, pero el que está mostrando el cachetero y con esa música que ponen, que parece la música de Dejémonos de Vaina, no, me tiene huevo.
0: Viste, ya la gente me está echando.
1: No se me va a enojar, papito, no me va enojando, listo.
10: Bacana, mi historia de hoy es, una vez, como yo soy de campo, por eso te acontece que la vecina se había ido a trabajar lejos. Y pues ellos pues criaban sus animalitos, sus caballos, vacas, ¿sí entiendes? Perritos, todo eso. Resulta que acontece que una noche escuché unos gritos y pues me dio curiosidad y me levanté a mirar. Cuando pues venían de la casa de la vecina, del corral, cuando pues me dio curiosidad y ya irme a asomar, cuando llegué a la vecina pues una situación pues prácticamente con el caballo ahí haciéndolo, y tenía el perro amarrado ahí al lado, y terminaba con el perro y cogía el caballo y cogía el caballo y terminaba con el perro y terminaba con bueno, de hecho así se la llevó prácticamente todo, y eso se mandaba toda esa cosa de ese animal, de ese caballo. Pero es interesantísimo, usted hubiera visto. Ay, María, yo escucho Tropicana, esa es mi historia del día de hoy.
1: Eso es zoofilia,
0: sí señor. Eso es zoofilia.
1: Vení, y es que es excitante la vaina esa. Ah, pues en Barranquilla dicen que la vaina funciona con aquella burrita de ahí para allá, no sé.
0: Bueno, te cuento, bueno, yo te conté la historia.
1: Pero sí, que eso supuestamente era calientico.
0: No, yo te conté la historia de dónde se ven este tipo de actos.
1: Sí, por eso, pero, o sea, ¿por qué se vuelve como excitante? ¿Porque se lo agarra ya o qué?
0: Pues yo no sé. Yo nunca he tenido acercamientos con los animales.
1: ¿Cómo que no? Usted dijo que sí.
0: ¿En qué momento te dije yo que sí?
1: Usted dijo, yo de ahí yo eso te... le pegaba por la mañana, por la tarde y por la noche.
0: Ah, sí, claro, cuando yo tenía mi yegüita ahí en la casa, claro que sí. En la mañana, en la tarde y en la noche, como yo soy el caballo, ahí tenía la yegüita. Bueno, pues, señora Karina, ¿qué dicen los oyentes? ¿Será que este ya lo escuchamos o no?
1: Póngalo.
11: Caballo, buenas noches, Karina. Pues la verdad, hoy fui a Laureles y nega mi balón. Fui por el lado de la Floresta y nega mi balón.
1: ¿Qué?
11: Me metí en el güey y la oficina de Tropicana queda en la avenida Las Palmas, llegando a Túnel de Occidente, edificio 35, perdón. Allá llegué, me pusieron a esperar después de 2 horas.
1: Amor, no,
11: mi número telefónico. Y que eso venía desde Bogotá.
0: Es correcto.
11: Pero entonces me han llamado a mediodía dándome una dirección donde yo fui y perdí la ida. De ahí me mandaron para otra dirección y perdí la ida. Ya porque yo me metí en el güey, como le cuento, y fui a la oficina que queda casi llegando al túnel de Occidente, en la línea Las Palmas, saliendo para Río Negro.
1: De Oriente.
11: Y me pudieron esperar, pero que se demora mi balón. Esperemos que sea verdad, caballito, Karina, mamacita, estamos en fiestas.
0: Papá, claro que sí.
11: ¿Qué pasa, pues?
1: Amor, tírese. Usted ganó ayer.
0: Es correcto.
1: Amor, usted ganó ayer. Tienes
0: y yo,
1: que esperar.
0: Es más, yo estoy que te quito, ese balón. Porque yo creo que esa historia fue una carretilla de padre y señor mío.
1: Y le voy a decir lo siguiente. Si primero se les tiene que llamar, indicar y decir cuándo van, no salgan así de perra. No, tranqui, mi amor, despacio, así, rico, suave, con calma. Y es el túnel de Oriente, ¿no? El de Occidente que va para Santa Fe de Antioquia, el que va para por allá.
0: 310-06-3302, recuerden, Bueno, hoy comenzamos a llamar y a ver, o sea, los balones no se envían por avión, muchachos, se envían por correspondencia, vía terrestre, y eso se demora.
1: Y tampoco se envían de un momento a otro.
0: Sí, sí, es correcto, es correcto. Entonces, por eso, los oyentes tienen que tener paciencia.
1: Aunque ustedes tienen que tener paciencia porque Caballito es muy lento, la verdad.
0: Sí, también es verdad, eso sí es cierto.
1: Entonces, terminan ustedes ahí esforzándose mucho para llegar al sitio y Caballo por aquí apenas pensando en las de...
0: Karina, a los oyentes que van llegando a la sintonía de Tropicana, les contamos que hoy estamos hablando de lo siguiente. Pueden contarnos al 310-206-3302 las historias de esas citas que salieron mal. Esa cita que salió horrible.
1: Va ganando.
0: Nos puede contar la cita más bizarra que ha tenido. Eso que no le gustó, eso que usted dijo, Dios mío bendito, debut y despedida, no voy más. La mejor historia, Karina, va a ganar hoy balón. Hasta el momento, Karin, ¿cómo vamos?
1: Amor, vamos súper bien. Tengo por aquí historias muy buenas. Una que me ha gustado mucho ha sido la del enanito. La del fogonazo, buena también, el primero. Está chévere. Es sino que participen, que nos manden su notica de voz. Aquí los escuchamos, aquí conversamos con ustedes un ratico y pasamos bueno.
0: ¿Y qué otra hay por ahí? ¿Qué otra tienes? De pronto para recorderis.
1: Una de bandida.
0: Sí.
1: La que lo tenía muy grande. Sí, el tlingilingilingiling.
0: Pero ¿por qué te da pena? Dígalo.
1: No me da pena, es que no sé cómo se...
0: El clítoris.
1: La campanita. No, pero la campanita, o sea...
0: ¿Usted el pitonguito?
1: ¿Eso se llama pitonguito?
0: No sé. No sabes tú, Karina.
1: Hay una campana, el cosito que por dentro que es así.
0: No sabes tú, Karina, que eres mujer. No, yo... Bueno, ¿qué otro?
1: El animalista, el mancoleto que fue por ahí, ella se le voló, se le escondió en la palmera.
0: Ok.
1: Listo. Y varios por ahí.
0: Ok. Entonces, seguimos escuchando notas de voz. Bueno, también, el que quiera, vamos a hacer esto, nunca lo habíamos hecho así de esta manera, pero el que quiera contar su historia en vivo, nos puede llamar al 601-348-7601. 601-348-7601. Si usted quiere contar su historia en vivo, nos llama a ese número. Y de pronto también, si, bueno, normal, quiere contar su historia, pero en nota de voz, nos envía al 310-206-3302 su historia.
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0: Y también, Karina, gracias a todos nuestros oyentes, de verdad que sí. Gracias, gracias, gracias, porque pudimos llegar a las 10 toneladas aquí en Tropicana con la Maratón del Humor de Luchito. A ver, ¿qué dicen los oyentes? Hola, Tropicana, buenas.
15: Tropicana, muy buenas noches, Tropicana. Aquí un guarda desde Ibagué, un guarda desde Ibagué, aquí pendiente del baile de Karina. Mamacita rica, que mejor dicho está más buena que... Para volver a decir... Oiga, si los balones los envían por correo, yo le dije a Karina y envié por TikTok de que, pues que yo quiero el hilito, que yo quiero el hilo, que me envíe por Servientrega. Por favor, Karina, te amo, mi amor.
0: Miércoles.
1: Ay, mi vida, ay, amor.
0: Ay, ay, ay.
1: Mínimo es casado. Oh.
0: Tropicana, buenas noches.
16: Hola, Tropicana, buenas noches. Me encantan. Mantienen despierta, los amo. Y bueno, les cuento respecto al tema. En una ocasión, un compañero del trabajo me venía molestando y yo acepté su invitación. Salimos a bailar, la pasamos bien, el chico chévere, bien, rico. Después me dijo, vamos a mi apartamento. Yo pues dije, listo, esto pasa a otro nivel, pero... Sí, chévere, se podía. Y entrando al apartamento, horrible. Un olor, un desaseo terrible. De todas maneras, yo entré, pues, fue medio recogiendo ahí alguna cosita porque vivía solo. dije, entendible, pero bueno. Después me dijo, sí, ve a la cocina y me preparas un sudadito de pollo. Mira que hay una nevera, ¿con lo que me preparas? Les cuento, chicos, que me cogió fue cocinera. Con total, yo medio para pasar el rato. Le hice un caldito, un sudadito ahí, pero algo muy básico, sin mucho ánimo, claro. Luego se dijo, vente acá, vamos a una película. Cuando en ese es el señor, apenas se respiró y ¡pum! Acabó. Cosa que esa respuesta fue la peor cita que he tenido. Me pusieron de cocinera y acabó súper rápido el chico este.
1: No le hizo nada.
16: Ni más.
0: No, no le hizo nada.
1: ¿Tienes un audio de meme por ahí?
0: Obviamente, o sea, eso fue el Chapulín Colorado, o sea. Señoras y señores, esto fue así.
1: No, amor, si usted no. Tome algo al menos para que le haga
0: fe. ¿Qué vaina?
1: No va a quedar así de mal, no.
0: Cari, este es, ¿cómo le vas a poner? El polvo triste.
1: El minuto,
0: minuto y medio.
1: El 20 segundos.
0: 20 segundos. El 20 segundos. Más oyentes, más confesiones están participando por el balón de colección mundialista aquí en Tropicana. Manda tu nota de voz, participa con nosotros y puedes ganar en esta noche tu balón. Y recuerden que ya comenzamos a enviar los balones, pero eso sí, muchachos.
1: Paciencia,
0: es correcto, es lo que me dicen todos mis amigos. Y les contaba que, hombre, una vez más, gracias. 10 toneladas de gracias a nuestros oyentes.
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0: Bueno, pues, Karina, lo prometido es deuda, 10:44 minutos. Y en este momento vamos a recibir, Cari, vamos a recibir a dos oyentes para que participen. ¿Adivine con qué? Con merenguito bien sabroso. Merenguito bien sabroso. Merenguito, ¿le gusta?
1: Ok. ¿Usted lo sabe?
0: ¿Cómo?
1: Sí se lo sabe, porque el otro día yo lo corché.
0: No, obvio, sí. Pero merengue buenos. En este momento los oyentes de Tropicana van a enfrentarse con Merenguito en Tropicana. Que envíen su nota de voz al 310-206-3302. Ojalá hice un merengue súper reconocidísimo para que vayan a la fija. A ver, ¿con qué merengue?
1: Mande nótica de voz.
0: Ok, llame también al 601-348-0601. Ahí puede llamar. Dice, mi nombre es fulanito de tal ciudad. Y listo, Cari, ahí está el oyente, rapidito.
1: Buenas, Tropicana.
0: Ay, jue madre, se le colgó. Que llame otra vez. Hola, Tropicana.
2: Eddie Herrera, a dormir junticos, uy, caballito.
0: Vea, esa es la canción de nosotros, ¿cierto?
1: Tropicana, mi amor.
0: Ay, Karina, por el programa.
1: Listo.
0: Esa está buena, Cari, esa está buena, dalo. Dale, otro oyente, rapidito.
3: Buenas. Hola, Tropicana.
1: Hello,
3: me voy por la dos.
0: Mi amor, ¿qué? ¿Cuál canción quieres? ¿Qué merengue quieres?
3: Ayer te llamé.
0: ¿De la máquina?
3: Sí.
0: Amiguita, ¿y cómo es tu nombre y de qué ciudad nos llamas?
3: Victoria Coro de Palmira.
0: ¡Eso! Palmira Valle.
3: Sí.
0: Eso, mi amor, un beso.
1: ¡Qué máquina! ¡No, mi amor!
0: Recibes tú a los oyentes, Karina Uribe.
1: Votaciones, a dormir juntitos o ayer qué, te llamé.
0: Sí.
1: Eso va.
0: ¡De la máquina!
4: Okay. Amor mío, ayer te llamé.
0: ¿Qué canción debe sonar en la que no me duermo?
5: Ay, a dormir junticos, caballito.
0: Eso, 1-0, Karina, 1-0.
6: Hola, Tropicana, la más bacana, bacanísima. Mi canción de merengue para que lo pongan y yo sé que...
0: No, nada. Ahí está el oyente, dale, Karina.
1: Hola, Tropicana, ¿por quién votas?
7: Hola, por Karina.
0: Pero no.
1: Yo no estoy jugando.
0: Ayer te llamé o a dormir juntitos.
7: A dormir juntitos.
0: Ok, listo, dale. ¿Cuánto va la cuestión, Cari?
1: 2-0.
0: Otro oyente, dale.
8: 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El mejor merengue, a dormir junticos.
0: Listo, dale, Cari. 2-0. A 3-0.
5: Carina, mi amor, sería un sueño. Sería un sueño hecho realidad, a dormir juntitos.
1: Ay, rico, mi vida, 4-0.
9: Dormir juntitos, ay, como antes. A dormir juntitos, abrazadito. Soledad Tranquila.
1: ¿Cómo inicia? Qué rico, ¿no? Rico pa' rico, oiga, vea. ¿Sabe qué? Con la manito aquí.

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3: Tropicana. Bueno, es momento de invitar al Cupido de Tropicana. Hemos decidido. Y vamos a llamar a esa persona que hace parte de tu vida. Vamos a llamar a esa persona a la cual amas, a la cual deseas dedicar alguna canción, algunas palabras. De pronto también, si deseas pedirle la mano en vivo para toda Colombia, vamos a hacer el Cupido de Tropicana. También, de pronto me dices: caballito, yo quiero dedicar una canción a esta persona que, hombre, estamos hablando, estamos saliendo, no hemos concretado nada, pero yo sí quisiera algo más allá de una amistad. También lo vamos a hacer. Por eso es importante que usted, en el Cupido de Tropicana, me dé el nombre de la persona y el número de teléfono, y también su nombre y su número de teléfono. Los ponemos al aire a hablar, y que vive el amor de verdad, ¿verdad? Entonces, llegó el momento del Cupido de Tropicana. El que quiera hacer su cupido, que envíe ya a nuestro Tropi WhatsApp, el 310-206-3302, 310-206-3302, o que nos llame también al 601-348-7601 y nos diga cuál es el cupido que quieren hacer. Hoy el Cupido de Tropicana en el martes está activo, está activado. Ya llegó el momento del Cupido de Tropicana. Porque todavía vivimos del amor, claro que sí. Yo puedo vivir del amor, ¿y por qué ustedes no? En el Cupido de Tropicana. Llegó el momento al 310-206-3302. También saludamos al taxista. Dice: mi hermano, taxista en Neiva, devuelve el celular y el usuario lo recompensa con 200,000 pesos. Qué bacano, ¿eh? Gracias a todas las personas que, bueno, nos envían este tipo de videos, de notas también. Chévere. Hay personas todavía muy honestas y de buen corazón en nuestro país. Entonces, ya lo saben, Karina, estamos con el Cupido de Tropicana.
4: ¿Cómo?
3: El Cupido de Tropicana.
4: Bueno, ¿quién vamos a llamar? ¿Qué hay que hacer? ¿Cómo hay que partirlo? Perdón, ¿no? ¿En cuántos pedacitos?
3: El Cupido de Tropicana, Cari, para las personas que no saben, es, sí, llamar a tu pareja, de pronto llamar a tu esposo, a tu esposa, a tu novio.
4: Alguien a quien usted, sí, claro, le quiera decir algo bonito.
3: Es correcto.
4: O sea, bonito, no vaya a salir por ahí: vea, mija, es que usted la detesto, yo la odio, usted no me ha ayudado en nada.
3: Y es que si están de peleas también sirve el Cupido de Tropicana, Karina.
4: ¿También sirve?
3: ¡Claro! Si están de peleas también sirve, porque los vamos a reconciliar aquí en Tropicana. Bueno, la semana pasada, antepasada, creo que llamó un oyente y nos dijo que había discutido, peleado feo con la suegra, y él estaba arrepentido, sí, y él estaba bastante arrepentido. Y nos dijo: hombre, ¿será posible que ustedes pues me ayuden? Y nosotros, por supuesto, le ayudamos. Él llamó no a la suegra, pero sí a la esposa, y le dijo: ¿sabes qué? Me estoy sintiendo mal, quiero presentarte excusas. Es correcto. Sí. Y bueno.
4: Disculpa, es un perdón.
3: Sí. Entonces, Karina, eso fue, eso fue lo que pasó también. Pidieron la mano aquí en vivo para toda Colombia. Pidieron la mano y bueno. Hasta el momento todo va viento en popa, claro que sí. Por ejemplo,
4: me gusta.
3: Si tú estuvieras del lado del radio o del lado del TikTok, ¿a quién te gustaría llamar? ¿A quién le gustaría?
4: A mi mamá.
3: ¿A tu mamá? ¿Qué le
4: dijeras a mi mamá? Pero donde yo la llamé a esta hora, llegué y me dice: ¿Qué pasó?
3: ¿A quién más te gustaría llamar, además de tu mamá?
4: A mi mamá, a mi papá, a mi tía Piedad, a mi
3: familia. Mejor dicho, a toda tu familia. O sea, y es en serio que tú no tienes a nadie, ¿no?
4: Y a un arrocito en bajo que tengo por ahí.
3: ¿Sí?
4: Claro.
3: Ajá, vaina. Bueno, Karina, mientras que van llegando los cupidos, vamos a jugar. Tenemos rato que no jugamos, entonces vamos a jugar.
4: Listo, ¿qué vamos a jugar?
3: Karina, me están diciendo para agradecer al público para agradecerle en público.
4: ¿A quién? ¿De una?
3: Espérate ahí. Relemos un
5: segundo. No tienes... Caballito, buenas noches, reportando sintonía desde la ciudad de Neiva, desde el centro efectivo procedió Neiva.
3: Llegando... Gracias, mi hermano, la gente de Neiva. Un amigo, vale, está bien. Cari, me llegó un cupido.
4: Vale, se unan.
3: Vale.
4: Llegémosle. Sí.
3: Vamos a llamar enseguida.
4: Esos cupidos también se valen.
3: Claro que sí.
4: Oye, se acaba, tenía un antojo de algo.
3: ¿De qué, mi amor? ¿De caballito a la brostre, qué?
4: Pues de un chocolatico como tú.
3: ¡Qué rico!
4: Pero me tocó sacarlo así de la maquinita de fantasía.
3: Listo.
4: Rico.
3: Y...
4: Rico para rico. Sonando, sonando. A ver. Nada.
6: Buzón de mensajes.
3: Nada.
4: Amigo.
3: ¿Intentamos otra vez?
4: Sí, de una, otra vez.
3: Vamos a intentar otra vez. A ver si responden.
4: Eso repica y repica.
6: Aló.
3: Wilber, mi hermano, ¿cómo está? Buenas noches.
6: Buenas noches.
3: Papá, te habla Edgar Castillo, el caballito de Tropicana, y Karina Uribe, de A Que No Me Duermo. ¿Cómo va todo?
6: Bien, bien.
3: Eso, papá. Viejo Wilber, bueno, te cuento que hay una persona que te quiere saludar, te quiere agradecer, y estamos en vivo para toda Colombia en el sistema Tropicana. ¿Quieres recibir la llamada?
6: Claro
3: que sí, bueno, vamos a llamar en este momento. Vamos a llamar entonces a la persona que nos quiere saludar. Wilber, si en algún momento no me escuchas, no te preocupes porque estoy marcándole a la persona, ¿vale? Entonces.
4: Te tienen el celular en la mano.
3: Es correcto, es correcto. Entonces vamos a llamar a esta persona para que lo salude. Karina, y
4: mi amor,
3: ya te vas a dar cuenta. Te vas a dar cuenta que estás comiendo. Ajá.
4: Te dije que estaba comiendo un chocolatico.
3: Ok.
4: Estaba antojado de un chocolatico. Lástima que ese chocolatico que quería no había.
3: Mi querida amiguita, un chocolatico rico. Conteste el celular.
7: Aló.
3: Aló. Bueno, amiguita, te cuento que en la línea está Wilmer. Y bueno, ¿qué le quiere decir?
4: Está todo listo.
3: Es correcto. Aquí estamos. Bueno, este es un cupido. Me dices que no es de amor, pero sí agradecimiento. Y por supuesto que eso también es válido. Así que, mi querida amiguita, dale pues.
7: Hola, Wilmer. ¿Cómo estás? Buenas noches. Quería hacer esto en público. Hablas con Neira. Quiero agradecerte inmensamente por ser una de las pocas personas que me ha apoyado. Sé que es difícil, que a veces soy fastidiosa, pero tú me has dado la mano y me has sentido tu apoyo en momentos en que he querido desfallecer. Has ayudado a mi hijo, me has ayudado a mí. Quiero darte infinitas gracias, pidiéndole a Dios que derrame muchas bendiciones sobre ti, sobre Erika, sobre tus hijos, sobre tu trabajo, que siempre seas próspero y sigas manteniendo ese gran corazón que tienes.
3: Wilmer, ¿qué le quieres decir?
6: Bueno, no sabía, me hubiera sido sorpresa, pero no, por supuesto.
4: Me encanta.
6: Tú sabes, lo hacemos con mucho cariño, con toda la inco, pero tampoco, no sé, estas cosas no se hacen como público. No sé, uno no debe hacer así como tan público, pero bueno, no, o sea, me cuidé de sorpresa, la verdad no sabía, me intrigó mucho así, ¿quién podía hacer? De que era mi esposa, alguna cosa, pero no, Neida, por supuesto que para adelante siempre.
7: No, yo lo quería hacer en público, porque yo quería demostrar el gran ser humano que tú eres. Hay pocas personas que tienen la disposición de servir. Por ahí dice un dicho, quien no sirve para servir, no sirve para vivir. Y tú eres un gran ser humano, créeme. Eres un ser maravilloso, Erika se sacó la lotería contigo. Por eso especifiqué que era un amigo, quería darle muchas gracias por estar ahí para mí, para mi bebé.
6: No, ella, tú sabes que bueno, para adelante siempre, y en lo que podamos siempre colaborar, pues ahí estamos, con quien dice que lo que haga tu mano derecha no lo sepa tu izquierda, pero bueno, creo que lo está sabiendo mucha gente. Pues para adelante, ella, sabes que en lo que podamos siempre colaborar, y ojalá el mensaje sea ese, sea que uno pues siempre, de lo poco o mucho que uno pueda ayudar, siempre lo haga uno de corazón, en silencio, sin necesidad de hacerlo público, sin necesidad de esperar nada.
7: Sé que lo haces de corazón, todos los días oro mucho por ti, por Olga, por las personas que en algún momento han sido de bendición para mi vida, porque créeme que estoy en el peor momento de mi vida, jamás, después de la pérdida de mi mamá, jamás pensé vivir todo este desastre.
6: Dale, Nadia, no te preocupes, dale, bendiciones. Cuídate mucho, todo bien.
3: Bueno, ahí estaba. ¡Qué bien, qué bien, qué bien, qué bien! ¡Un abrazo! Y un aplauso bien, pero bien fuerte. Bueno, agradecimiento en el Cupido Tropicana, Cari.
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3: Bueno, no precisamente fue un cupido de amor, sino un cupido de agradecimiento, Karina Uribe.
4: Pero está abierta las puertas para que todos participen como quieran.
3: Me acaba de llegar otro cupido.
4: Cuente a ver, hagámoslo.
3: Vamos a llamar enseguida, porque esto es al grano como los dermatólogos. A ver. ¿Y cómo se llama ella? Ah, ok, listo, ya. Ya
4: no
3: me lo envió.
4: No sé, pero...
3: No, ya. Ya me lo envió él.
8: Buenas noches.
3: Lilianita, buenas noches, ¿cómo estás? Un abrazo y bueno, un placer saludarte. Mucho gusto, Edgar Castillo, caballito de Tropicana, en A Que No Me Duermo, y Karina Uribe. Te estamos llamando, Lilianita, porque hay una persona pues que te quiere saludar, hay una persona que quiere hablar contigo. En este momento estamos en vivo para todo el país, para toda Colombia, el sistema Tropicana.
8: Okay.
3: ¿Quieres recibir la llamada, sí?
8: ¿Sí?
3: Listo, dale. Claro que sí. Si en algún momento, Lilianita, no sientes mi voz, no te preocupes, porque estoy pues intentando comunicarme con la persona que te quiere saludar. Vamos a llamar enseguida. Y ahí está. Amigo, conteste de Juan.
9: El número marcado no ha sido activado.
3: ¿Y en qué número?
9: El número marcado.
4: No, como.
3: Lilianita, regálame un segundito. Porque le voy a pedir el número a la persona. Ahora sí, ya me lo envió. Ahora sí, ya me lo envió. Vamos a llamar enseguida para que lo saludes. 4012.
4: Bueno, lo deja unos como pensando. Muchas personas que quieren decir cosas, muchas personas que quieren compartir las palabras.
3: Mi amigo, ¿cómo es tu nombre? Buenas noches.
6: Entonces, bien, okay.
3: Bien, papá, ¿cómo es tu nombre?
6: Mi nombre es Edwin.
3: Edwin, dale, Edwin, bájale por favor el volumen a tu radio, si no se nos corta la comunicación. Listo, Lirenita, bueno, una vez más buenas noches. Y aquí está esta persona que te quiere saludar. Le bajas el volumen a tu radio, amigo. Y bueno, ya ahí tenemos a Lilianita en la línea.
8: Sí, lo escucho.
6: Hola, ¿cómo estás?
3: Edwin, regálame un segundito. Si no le bajas el volumen a tu radio, es imposible la comunicación. No podemos continuar. Es correcto, ahora sí.
10: Hola, Lili.
8: Hola.
10: ¿Cómo vas?
8: Bien, ¿qué estás haciendo?
10: ¿Qué estoy haciendo? Bueno, nada, pues nada, solamente quería decirte que eres alguien muy especial. Muy linda, que me tiene hasta nervioso por aquí y todo el mundo me está escuchando. Y quería decirte que nada, que para adelante, que sea lo que Dios quiera, y pues a meterle ganas.
8: Ah,
10: sí, estoy de acuerdo.
8: Te aprecio mucho. Y tú mismo lo dijiste, lo que Dios quiera.
10: ¿Y qué hacer?
8: Por ese detalle.
3: Lilianita, ¿y qué le quieres decir a él?
4: Más palabras, más palabras.
8: ¿Qué le quiero decir? No, del poco tiempo que lo estoy viviendo, me ha parecido una excelente persona, un excelente hombre, y gracias, gracias por darme la oportunidad de conversar con él.
4: Ay, me encanta.
3: Ok, y yo les quiero hacer una pregunta, y bueno, excusas por ser entrometido, pero ¿la cosa pinta bien?
8: Ah, no, yo no. Él acaba de decir lo que Dios quiere.
3: Sí.
4: O sea, ¿y si, sí o no?
3: Y si Dios quiere, ¿tú también quieres o no?
8: Sí.
3: Ah, bueno. Hermano, mi querido amigo, llegó el momento de usted decirle a esta mujer lo que sea necesario, porque ustedes dos en este momento se van con el cupido flechado. Así que, William, de un hermano, toda Colombia te escucha.
10: Caballito, qué rico
4: parrico,
10: buen madre.
3: ¡Eso!
10: Ay, qué verdad, caballito.
3: No, a caballito no. A Lilianita, hermano, a Lilianita. Llegó el momento, dígale todo, exprésele todo a Lilianita, hermano, al caballito no.
10: Escúchame lo que quería decir. Qué verdad lo que tiene que perder. Como en estos climas que está ardiendo demasiado. Mucho calor. Caballito, gracias. Ya le trae todo el resto.
3: Listo, listo. Ay, pero tírale un besito, dedícale una canción, ay, papá. Gracias. Pero por supuesto, que vive el amor.
10: Que le dije una canción. Ay, qué madre.
3: ¿Sabes qué?
10: No, ella.
3: Papi, dedíquele Eres Mía de Romeo Santos.
10: Ay, no, esa es la de Karina, huevón. Y Karina ya está toda la noche la atracción, ¿no?
3: Pero dedíquesela y después
4: pero
3: la baila.
4: Karina.
10: Y yo con esa cara de parecida que tengo de Romeo, caballo, huevón, vos bien.
3: Bueno, chicos, bueno, un abrazo. Gracias, bendiciones, gracias. A Lilianita, chao. Bendiciones, gracias por responder. Y el pelado William, también, gracias. Firme con Tropicana y el Cupido. ¿Listo? Otro Cupido de Tropicana, Karina, muy bien.
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3: Imagínate, Karina, que me salió otro cupido. ¿Qué hacemos? ¿Seguimos o no?
4: Llamemos, pero venga, entonces primero elijamos quién gana hoy, ¿o qué?
3: Bueno, si quieres, o no. si quieres, de una.
4: Bueno, dale. Dejan el comentario en el TikTok de todas las historias, cuál les gustó más, pues, para entregar el balón. Mientras seguimos haciendo cupido.
3: Ok. Entonces,
4: ¿a quién hay que
3: hacerle? Cuando Karina me diga ya... Entonces listo. Entregamos el balón, ¿vale?
4: Vale.
3: Listo, Gary. Otro cupido de Tropicana. Me dicen, hola, muchachos, ¿cómo están? Para un cupido, quiero pedirle matrimonio a mi novia desde la ciudad de Pasto, Tropicana, a que no me duermo. Es Tropi Amarillito y trasnochando con Tropicana, la más bacana. Nuestra, a ver. Bueno, vamos a llamarla. Cari, le van a pedir matrimonio.
4: Muy rico, muy rico. Van a pedir matrimonio por Tropicana.
3: A ver.
4: Ojalá esto se quede grabado. Hoy vamos a pedir la mano a través de un cupido de Tropicana.
3: ¿Y cómo se llama ella?
4: No es el nombre.
3: Hola, muy buenas noches, amiguita, ¿cómo estás? Un placer saludarte. Te habla Car Castillo, caballito. Y Karina Uribe de Tropicana, A Que No Me Duermo. ¿Cómo estás?
11: Bien, gracias.
3: Hombre, qué bueno saludarte. ¿Cómo es tu nombre?
11: Sandra.
3: ¡Sandrita! Sandrita. Bueno, Sandrita, imagínate que todo el país nos está escuchando en A Que No Me Duermo. Y hay una persona que te quiere saludar. Hay una persona que quiere hablar contigo, Sandrita. ¿Te interesaría recibir la llamada?
11: Claro.
3: Listo, claro. Entonces, Sandrita, vamos a hacer algo. Vamos a unir a esa persona a nuestra llamada. Y si en algún momento no escuchas mi voz, no te preocupes. Es que estoy marcándole a él. Oíste, no vayas a colgar. Ay, Karina.
4: Me encanta, me encanta.
3: ¿Te gusta eso?
4: Sí, listo. Me encantan esas historias.
3: Ay, me encantan esas historias. Mi amigazo, responda de una, rapidito. Mi querido amigo, en la línea está una persona muy especial para ti. En este momento Colombia los está escuchando, los está viendo también porque estamos en el live de TikTok.
4: Estamos listos.
3: Arroba Tropicana Colombia, estamos listos. Así que bueno, ¿qué le quieres decir a ella?
12: Quiero decirle, mamacita, que la quiero mucho y gracias por darme esos mejores momentos. Y quiero casarme contigo, mi amor.
11: Ay, Dios mío. Yo sí dije que era usted, ¿no? Usted siempre es así, ¿no?
12: Es lo más hermoso que me ha pasado en la vida, mi amor. Quiero casarme contigo.
11: También te amo mucho, mucho, mucho.
3: Pero más expresiva, ¿qué le quieres decir en este momento que te acaban de proponer matrimonio en Radio Nacional?
11: Pues sí, que ojalá se llegue rápido ese momento y ya. Que eso es algo que estamos esperando los dos, pero él sabe que tenemos que esperar todavía. Y no, pues sí, es una gran persona, yo también lo quiero mucho, lo amo mucho. Es una persona que llegó a mi vida y cambió todo. Siempre voy a estar para él.
4: No,
3: ¿y aceptas casarte con él, con tu prometido?
11: Sí, claro que sí, él lo sabe. Que
3: señoras y señores, se casan, se casan.
4: ¡Nos vamos de boda!
3: Que vive el amor y yo solamente quiero que ustedes nos inviten a su boda, a su matrimonio. De parte de Karina Uribe.
4: ¿Dónde es?
3: Y el caballito, ¿dónde va a ser la boda?
4: ¿Dónde va a ser?
12: En la ciudad de Pasto, caballito, en la ciudad de Pasto, invitado.
4: ¡Listo, güey!
3: ¡Vámonos, papá, Pasto, a comer cuy con sancocho de costilla y de rabo, carajo!
12: Sí, sí, sí.
3: Hombre, bueno, muchísimas gracias.
4: ¡Felicitaciones!
3: Que viva el amor, los que se aman de verdad, ¿verdad? Y otro cupido de Tropicana. Oye, y tienes un besito, ¿quieres dedicarle alguna canción a tu prometida?
12: Que la amo mucho.
3: ¿Y alguna canción que le quieras dedicar?
12: Ayúdame tu caballito.
3: ¿Cuál
4: canción? Cásate conmigo.
3: Eso. Cásate conmigo.
12: Sí, sí, sí, sí.
3: De Silvestre Dangón. Otro cupido de Tropicana.
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3: Señoras y señores, el cupido de Tropicana en A Que No Me Duermo, Karina. Bueno,
4: a mí,
3: Cari,
4: estas historias me encantan.
3: A mí también me encantan las historias. A veces yo ya no creo en el amor, creo que ya estoy desahuciado en el amor. Pero qué bonito que la gente se ame de verdad, ¿verdad, Karina? ¿Tú en algún momento has tenido un amor así?
4: Pues quizás.
3: La Karina, pero tú siempre. Que... Karina, tú te escurres más que una gelatina.
4: No, porque es que a mí no me han propuesto matrimonio. Cuando me han propuesto matrimonio.
3: Yo solamente te estoy preguntando que si en algún momento tú has tenido un amor así. De pronto que te dedique canciones, que te diga mi amor, mi vida,
4: sí,
3: todo lo más
4: claro,
3: lindo.
4: Claro, obvio.
3: Ah, ok.
4: Obvio.
3: A mí no.
4: Pero pues estamos hablando del matrimonio, así directamente.
3: A mí nunca me han dedicado a canciones, Karina. Ay, yo estoy más, yo estoy más salado que el pantaloncillo de Aquaman.
4: Ay, God.
3: Sí. Estoy más salado que el botón del body de Karina en este momento.
4: No tengo body, pero cuando me lo pongo, quizás.
3: Karina, 11:32 minutos. ¿Qué hacemos? Bueno. Tengo otro cupido, pero me dijiste que vamos... ¿Con qué? Con el ganador.
4: Bueno, dice por acá otra persona, es que quiero desearle un cumpleaños lindo a mi negrita linda Jessica, pero dejen números de teléfono.
3: Mira, Karina. ¿Me pueden ayudar a contactar a mi novia? Ella está enojada conmigo. Claro que sí. Si nos envía, si nos envías el número de teléfono de ella y el tuyo, con mucho gusto hacemos el cupido tropical. Claro que sí. Bueno, Cari, entonces, ¿qué dice la gente en el TikTok o qué dice también
4: yo
3: la gente?
4: Yo creería que
3: en el Tropic WhatsApp.
4: Creería que no entregáramos el balón hoy, más bien los guardamos estos para mañana.
3: ¿Por qué, Cari?
4: Algunas de las historias porque no han dejado, están como concentraditos en el cupido. Cierto. O si hay alguno que esté por ahí, que opine cuál les gusta de una.
3: Ok, bueno, de hoy, ¿qué dicen los oyentes? Al 310-206-3302, para ustedes, ¿qué historia es la ganadora en el día de hoy? Si
4: para
3: hay alguna
4: la
3: historia
4: del
3: ganadora.
4: Enanito.
3: El enanito. Para mí la de la mariposa.
4: La del clítoris.
3: Sí, porque era demasiado grande.
4: Listo, listo.
3: Y el olor a, el olor a pescado también, esa es.
4: No, no.
3: Uy. No, esa no.
4: La de los 20 segundos. Uy, no.
3: Sí, no. No, eso es horrible. 20 segundos. No, pero no.
4: Ella decía, no, ni respiro y ya.
3: ¿Qué dicen los oyentes? Al 310-206-3302. ¿Qué dice nuestra gente? ¿Qué dicen los oyentes
4: de
3: Tropicana?
4: Clítoris, por aquí dicen la de clítoris.
3: ¿Cuál?
4: Dice que la de clítoris.
3: ¿Será esa, Karina? ¿Será?
4: ¿Quién más opina? Voy a esperar a ver quién más opina.
3: Envíen su comentario en el TikTok, @TropicanaColombia. O al 310-206-3302. También pueden llamarnos al 601-348-7601. Y nos dicen, para ustedes, ¿qué historia es la ganadora del día de hoy? Si hay ganador, y si no, lo dejamos para mañana, como dice Karina. No hay problema.
4: Sí, señor, efectivamente. Si no hay ganador el día de hoy, si a ninguno le gustó cada una de las historias. Vea, otro dice, sí, la de la mariposa.
3: La mariposa.
4: Bueno, hagamos mientras el otro.
3: ¿Qué dice esto bien?
13: Caballo, la del olor a pescado. La que el man no tuvo la valentía de darle la vuelta a esa carne. Si no hay
3: ganador. Bueno, ¿esa cuál es, Karina? Olorcito a pescado, a marisco.
4: Efectivamente.
3: ¿Qué dice este oyente? Tropicana, hola.
14: Desde San José, California. Oh, Karina se quedó con la duda, el enanito. ¿Cómo la tiene? Uy, esa Karina es mala.
3: Perversa.
4: Sí, mi amor,
14: pervertida esa Karina, ¿no?
3: Perversa, Karina.
4: La curiosidad mató al gato, mi amor.
15: No se olvide, caballito, el temita, cásate conmigo. Dios lo bendiga y que tengan una excelente noche. Invitamos claramente a mi matrimonio.
3: Eso, mi hermano, un abrazo. La gente en Pasto.
4: Dice por acá, la de clítoris.
3: ¿Sí? Eso, Tropicana.
16: Caballito. Karina, sí, la de pescado. Oh, tenaz, ya está buena.
3: La del pescado.
16: Buenas noches.
3: Yo creo que en este momento están empatados, Karina, el pescado y el clítoris.
4: Está. El primero de los dos que se comunique.
3: Ok. El primero de los dos que se comunique, Cari. Hágalo usted y yo recibo la llamada. Invítalos a que se comuniquen. El primero gana.
4: Primero de los dos que se comunique gana. O sea, la de la historia del clítoris o la de la historia del pescado. Ya saben, ahí los esperamos. En el 6, ¿qué? 601 301. Sí, 301.
3: Karina, tenemos más de 6 meses haciendo este programa.
4: Ey, no.
3: Y Karina Uribe ni siquiera se sabe, no se ha aprendido el número.
4: No,
3: Dios mío. Eso es como cuando uno se le olvida el nombre de la mamá.
4: Tranquilo que yo lo busco, papito.
3: 601-348-7601. El primero que llame ya de una al Tropic WhatsApp. No, mentira, el primero que llame al
4: 601-348-7601.
3: Ahora sí, Ave María, hombre. 601-348-7601. El primero que llame entre la flor, o sea, el clítoris y el olor a pescado. Ok, el olor a pescado o al clítoris
4: gana.
3: ¿Qué dice su oyente?
13: Ya me imagino el matrimonio de la familia Pastucita. Cuando la mujer le diga, ¿será que me puede hacer un poquito más duro? Uy, eso es excitante.
3: Tropicana.
4: Rico.
3: Tropicana. Buenas. Aló, Tropicana, ¿con quién?
4: Buenas.
17: Es la historia de Coro de Palmira.
4: ¿Esa es la historia de cuál?
17: La que huele a pescado y entra oliendo a pollo, ¿cómo es?
3: Ah, no, pero tú no eres. No. Tú no eres. No, no, tiene no. que llamar, tiene que llamar el que nos ganador. Contó la historia del olor a pescado y del y de la mariposa. Clítoris. La del clítoris.
4: Esa fue, ajá.
3: 601. ¿Cómo?
4: Creo que la historia del pescado fue una señora, ¿no?
3: 601-348-7601, claro. Si no, Karina, lo dejamos para mañana, porque sí, tienen señor. Que estar en sintonía con Tropicana.
4: Bueno, listo.
3: Dice... a ver si es esta.
18: Buenas noches. Bueno, mi confesión es, hace años ya yo me imaginaba, pues, uff. Mejor dicho, y en ese tiempo tenía, me iban a sacar una semana del grupo de la empresa donde cuando yo descorro la tanga, cuando voy a mandar el lenguetazo, cuando
4: ¡no!
18: Yo me hice el loco.
3: Ese es, Karina.
18: Claro, no, ahí me bonito ahí.
3: Ese es. Ya me escribió, pero no llama, llama de una, mi hermano. Tropicana, hola, buenas noches.
19: Aló, buenas noches. ¿Cómo está, amigo? Habla con Álvaro desde Pereira.
3: Alvarito desde Pereira.
4: ¿Cuál Álvaro, es la historia?
3: ¿Y cuál es la historia tuya?
19: Oiga, Tropicana 100.7 Pereira.
3: Epa, listo. ¿Pero cuál es tu historia?
19: Caballito, venga. La historia es que quería saludar a Karina Uribe, hermano, que hay tiempo se quería saludarla a ella, hermano. Salud. Mira, ahora, hermano.
3: Salúdela.
4: Ven, aquí estoy para ti. ¿Cómo está mi vida?
19: Hola, cariñita, mi amor. Yo la escucho por Tropicana de Medellín. Y hace tiempo se quería saludarla a usted a ella.
4: En serio, qué lindo. Gracias, mi amor. ¿Cuándo va a venir por esos lados?
19: No, pues quisiera ir por allá, pero bueno, de pronto algún día quisiera conocerla porque tiene una voz muy linda, usted, mi amor, oiga.
4: Mi vida, yo termino yendo por allá, ya saben.
3: Esos gustos suyos.
4: Ay,
19: es una mujer muy linda, hermano. Y...
3: Sí, Karina es muy buena. Amor, está buena, está rica.
19: Una paisita muy linda, oiga.
3: Bueno, pero, amor, pero costosa como ella sola.
19: Ah, no, pero yo quisiera, hermano, que de pronto Caballito, usted por interno, para llevarle el número a ella, para hacer amistad con ella y saludarla, que ya, yo qué tiempo que yo quería hablar con ella, hermano, oiga.
3: Oiga, le voy a decir algo, escríbale ya de una, pero ya, apenas cuelgue, ¿cómo es que tú,
19: no.
3: Instagram?
19: No, Caballito, yo lo escribo a mi hermano, yo soy, Caballito, lo que pasa es que yo soy invidente, yo no puedo escribir, yo no sé escribir, entonces, usted le daría el número a ella para que ella me llame a mí.
3: Ah, bueno, listo, claro que sí, no se preocupe,
4: amor,
3: Karina.
4: Obvio.
3: Anota el número, Karina Uribe. El número de él es.
4: Escriba.
3: 311.
4: No, pero escríbanos,
3: ¿cómo
4: lo va a decir
3: al aire? Ok. Bueno,
4: la foto.
3: Karina, aparentemente, no llamó Nelson. Y yo creo que no. El balón lo vamos a dejar en caja. Hoy no tenemos ganador porque ya le pasé el número a Nelson, pues no llamó. Entonces, hacemos el siguiente Cupido, Karina.
4: Rápido, Cupido.
3: Listo. Entonces, hoy no hay nada, Nelson.
4: Si no se comunican en este momento, no.
3: Mira lo que me dice Nelson.
18: No contestan.
3: Papi, 604-348-7601.
4: Por WhatsApp.
3: Mentira. Es 601. Yo le embarré. Sí, yo le embarré. Porque... Nelson, es el mismo número, pero 601.
4: ¡Qué pereza con caballo! Porque eso no funciona si es así.
3: Es correcto, es 601. 601.
4: Ey, pero, ¿dando el número de Barranquilla, vio?
3: No, ni siquiera en Barranquilla. Mira, ahora sí. Tropicana, hola.
20: Sí, buenas noches.
3: Mi hermano, ¿cómo estás? ¿Cómo es tu nombre?
20: Nelson Sosa, de Cali. ¿Cómo está, mano?
3: Nelson Sosa. Ey, casi que novio, Nelson. ¿Qué está pasando, papi?
20: Bien, okay, ¿cómo van?
3: Excelente, gracias a Dios, mi hermanito, hola, chévere. Papi, ¿dónde estás metido tú, loco?
20: Ah, estoy por aquí, ando en el carro todavía camellando, ya voy para la casa, trabajando.
3: Mi hermanito, bájale el volumen a tu radio para hablar contigo, dale. Bájale.
20: Ya le bajé.
3: Entonces, tienes que salirte de ahí porque escuchas muy... Sí, se te escucha la discoteca que tienes por allá.
20: Sí, ya voy pasando, ya pasé la discoteca.
3: Listo, dale, Cari, salúdalo, por favor.
4: Mi amor. Bueno, ey, qué historia tan tesa, mi vida. Cuidado con eso.
20: No. Sí, muy gracias. Me hizo acordar ahora último que me la encontré de nuevo.
4: No fue pucha. Amor,
3: bueno. Papi, ¿no te dijo cuándo vas otra vez? ¿Y no te dijo cuándo vas al pozo otra vez?
20: No, porque ahí yo con la mamá y solamente nos saludamos y ya, le hice un servicio, yo traje en plataforma acá en Cali.
3: Papi, ¿y la próxima le saca la lengua?
4: Caballo, no. Bueno, cuéntanos los datos personales de ellos, porfa, al interno.
3: Ya me los mando. Habla ahí con él, enamora. Bueno, Karina sí no vas a tener problema con eso. Eso huele a yodora, huele a rico.
20: No, eso es otro nivel, Karina es otro nivel.
4: Otra voz.
3: Eso huele a talquito.
4: Vamos a hacer un cupido por acá, mi vida. Entonces, muy atento. Nosotros le avisamos cuando puedes pasar por tu balón.
3: Lo llamamos.
4: Felicitaciones. Un abracito.
20: Bueno, sí, a la oficina de Cali, ¿no? De Tropicana, ¿no?
3: Es correcto, claro que sí.
4: Sí, mi amor, pero todavía no, nosotros le avisamos cuándo.
3: Nosotros te llamamos. Pendiente el teléfono. Hermanito, yo pues, un abrazo, gracias. Ya, bueno, amor. Karina. Cupido, ¿no?
4: Y el otro que se nos va a acabar el tiempo.
3: Listo, dale, Cupido. Espérate ahí. Karina, pero habla de algo.
4: Sí, le perdió el Cupido. Es que mire,
3: No, ya aquí está.
4: Los hombres no pueden hablar y escribir a la vez. No pueden, mire, vea. Para de escribir cuando habla.
3: Ya, ahora. Listo.
4: A ver. Nada. Está dormida ya a esta hora.
3: Que se levante.
2: Sistema cor.
4: Eso le decía yo anoche, pero nada.
3: ¿A quién?
4: A un amiguito.
3: Hércules, la vaina está jodida.

0: Ah, no, esa muchacha sí duerme. Como te cases con ella, te va a poner a pasar hambre.
1: Hambre.
0: Mentira, mentira.
2: Sistema correo de...
0: Última llamada.
1: Bueno, última llamada. Última, última. Se siente por allá un cucullito. Ay, chiquitito.

0: sistema.
1: No, nada, ya, no se pudo. Mi hermano, bueno, de pronto mañana lo hacemos, no te preocupes.
2: Mañana lo intentamos.
1: Sí, mañana lo intentamos aquí en A Que No Me Duermo en Tropicana. ¿Otro cupido o no? Bueno, Cari, 4 minuticos, ¿hablamos con la gente o no?
2: Hágale, mi amor.
1: El que quiera hablar con nosotros, bueno, el que quiera saludar, el que quiera reportar la sintonía.
2: Es más, ¿qué? Solamente van a mandar, o mande por WhatsApp, solamente nombre y ciudad, nombre y ciudad. Hola, contales desde la ciudad tal. Hola, contarles de la ciudad tal. Así, hoy vamos a hacerlo así.
1: Dale.
2: Solo por WhatsApp. Notica de voz cortica. Habla con Karina de Medellín, tan. Habla con Caballito de Bogotá, pam, pum, pam.
1: A ver.
3: Oh, toda la vida, güey. Puta vida, es que la muñequita esa debe saber a muñeca, ¿no? Joder, ey, que ey, está ey, pescado, ey, no pesca, pero debe saber a algo.
1: Ey,
3: ¿no?
1: Ey, ey, ey.
3: A jabón, güey, puta vida. Al pescado, el pescado, es más rico y más sabroso, ¿no?
2: Pero calma,
3: Y si tuviera requesón, mejor dicho.
2: ¡No!
3: Espectacular.
2: ¡No!
1: ¡Ey, pero Jaime, Aristóteles,
2: no,
1: cuela
2: suave! ¡Sí, Jaime!
4: Hola, habla con Victoria de Palmira.
1: Palmira,
2: Victoria
1: presente.
2: Palmira, presente.
5: Caballito, Karina, aquí desde el DF, en sintonía detrás de Fontibón, con un frío el berraco y lloviendo, pero con la calentura de Tropicana, la más bacana, bacanísima.
1: Oye, está lloviendo.
5: Bendiciones, soy Milton Tropicana.
1: Oye, está lloviendo aquí en Bogotá, cuida una vaina.
2: Hace frío.
1: Porque no me traje paraguas ni nada de esa vaina. Tropicana, hola.
2: Ay, mi amor, te falta
6: nada. Hola, Karina, te habla Jonathan de la ciudad de Neiva. Un saludito ahí para Natalia Rayo y Leinecker.
2: Ey, qué bien, desde Neiva, hace ya no lo escuchaba, qué bien.
1: Oh, Karina, y ayer me dijiste, no, que de Armenia, no, que de Popoyán, y ahí enseguida estaba la gente. Tropicana.
4: Hola, habla con Victoria de
1: Palmira. Ya, ok, listo, Victoria, está bien.
5: Caballito, Karina, aquí desde el DF.
1: Ya. Ah, lo que pasa es que mandan a nota de voz y después mensaje y se me pasa la vaina.
7: Hola, esta Siri de Cali. Mañana más historia. Chao, Karinita.
2: Chao, mi amorzote.
1: Más oyentes, envíen su nota de voz al 310-206-3302. ¿Cómo es que tienen que mandar la nota de voz, Karina?
2: Fácil, rápido, sencillo, muchachos. Ojo, nombre y ciudad, nombre y ciudad.
8: Hola, Caballito. Desde Barranquilla, tu ciudad. Con ganas de ver a Karina.
1: En el TikTok,
8: la
1: papi.
8: Hermosa Karina que le quita uno el sueño.
1: Eso, más oyentes. Tropicana, buenas.
9: Buenas noches, que no me duermo.
2: Buenas.
9: Habla el Jones. Carinita, un beso, un abrazo, Carinita, la flor Jones. Más hermosa de Medellín.
1: Mi hermanito.
9: Y adivina dónde soy, le regalo un cuy. Perfecto, se ganó la cabeza.
1: ¡Ey, huepucha! Pero yo no dije. ¡Ey, a vaina! Los pastusos maman gallos, son perrateadores. Sí, señor.
10: Hablan con Jaime desde Italia, Milán. Los escucho todos los días. Y no, caballo, usted me desmontó, no, que Karina le sabía talco, le huele a rosas. No, yo prefiero la del pescado, no joda.
2: ¡No!
10: ¡Qué rico chuparse de pescado!
1: Sí, señor.
10: De la cabeza hasta la cola.
1: No. Venga, chúpese esa cabeza.
10: Es mejor que sepa pescado y que eso. Tenga requesón, que tenga ese quesito.
2: No,
10: ¡uy, delicioso!
1: ¡Respete a Karina! Ella no tiene requesón, ella tiene requesito.
8: Hola, Caballito. Desde Barranquilla, tu ciudad.
1: Ya, pero manden la nota de voz solamente, no vuelven a escribir, ¿verdad? ¿Qué vaina? ¿Qué pasó? Requesón, perdón,
2: usted
1: Karina.
2: No puede repetir, listo. Es que requesón no hay ganas de
1: decir. Requesón, ¿no? Requesón. Karina, ¿qué es requesón?
2: Es como quesito.
1: ¿En serio?
2: Eso es lo que le da, es que como le explico.
1: Bueno, ya.
9: Caballito, te extraño.
1: Ey. Ey, no respeta, ¿qué pasa?
11: Hola, Tropicana. Buenas noches, Caballito, Karina, mamacita, me quedé esperando el hilito. Alfonso, desde acá Ibagué, un guarda, aquí estamos en cocho.
1: Karina, 10 segundos, gracias por la sintonía, mi amor, a todos.
2: Chao, mis amores, ahí nos vemos. Karina Uribe, 28 en todos lados. ¿Y Caballito?
1: Ah, sí, Caballito Castillo. Chao, pues, mañana nos pillamos, 8 en punto de la noche. Mañana, historias de... ¿De qué?
2: Para
1: de eso.

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0: Jalapeño. Tócale algo bien lindo, bien romántico a mi compadre Alex. Y ahí viene ella, ve.
1: Alex, por favor, escúchame.

0: me digas con el corazón:
1: perdóname.
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Con la bendición de Papito Dios, vamos a agradecerle por este nuevo día, por esta nueva mañana, por el don de la vida, por estar despiertos, por abrir nuestros ojos. Gracias, Señor, porque tú eres maravilloso con nosotros. Gracias, Señor, por darnos la oportunidad de levantarnos el día de hoy. Gracias, Señor, por darnos esa oportunidad de abrir nuestros ojos, de poder caminar, de poder respirar, de estar bien, de salir a trabajar. Gracias, Señor, porque todas las cosas las haces para bien de nosotros. Aunque no entendamos los procesos, todo obra para bien porque creemos en ti. Amén. Buenos días. Feliz mañana. Que Dios te bendiga, que Dios te regale un día maravilloso. Que Dios esté contigo durante este nuevo día. Bienvenidos. Aquí arrancamos como amaneció Popayán de Tropicana.

0: Bienvenidos, bienvenidos, bienvenidos, bienvenidos. Buenos días, buenos días, buenos días, buenos días, buenos días, buenos días, buenos días. ¿Cómo amaneció Popayán y el Cauca de Tropicana? Son las 6 de la mañana, 15 minutos, 6:15, 6:15. En ¿Cómo amaneció Popayán? Aquí estamos con las noticias, con la información, con lo que usted necesita saber para levantarse bien informado a través de Tropicana 106.1 FM, www.tropicanafm.com y nuestra aplicación Tropicana FM. Ahí estamos en vivo 24 horas al día, los 7 días de la semana. Hoy es miércoles, mitad de semana, miércoles 5 de agosto, es el día 217 del año, faltan 148 para que termine el 2026. Es el primer miércoles del mes. Próximo festivo, el viernes, pasado mañana, por la batalla de Boyacá. 7 de agosto será festivo en nuestro país. Popayán amanece a esta hora con una temperatura de 17 grados centígrados. Se espera una máxima para el día de hoy de 24 grados. Y hay una pequeña probabilidad, muy pequeña, pero la hay, de lluvias. En la mañana, a eso de las 9, 10 de la mañana, del 35%. Igual, a las 2 de la tarde también hay una pequeña probabilidad de hasta el 36%. En algunos sectores puede que caiga alguna llovizna. Es el reporte que tenemos a esta hora de la mañana en el del IDEAN. Agüita que nos hace falta, mucha agua hace falta para todo Popayán y obviamente en muchos sectores del departamento. Son las 6 de la mañana, 17 minutos. Ya estamos listos, preparados para contarles las noticias, para informarlos de todo lo que ha pasado en las últimas horas aquí en nuestra ciudad. Paulita, buenos días. ¿Cómo amaneciste?
1: Muy bien, Amauri, deseándote lo mejor a ti y a todos nuestros oyentes que yo sé van conectándose a esta hora de la mañana para poder informarse con Tropicana. Buenos días, feliz mañana. Qué bueno poderlo saludar nuevamente desde Tropicana, como siempre, agradeciéndole a Papito Dios que nos da la oportunidad nuevamente de estar de pie, de estar sanos, de estar ya dirigiéndonos a nuestras labores. De pronto muchos se van a quedar en casa. No importa, agradézcale a Papito Dios que hoy nuevamente abrió sus ojitos. Nosotros felices de poder compartir con ustedes como todos los días, con la música, con la información, escuchándolos. Ahí ya está habilitado el Tropi WhatsApp de Tropicana, no importa si es solamente para saludarlos, bienvenidas también esas notas de voz. Deseamos que tengan un feliz miércoles 5 de agosto.
0: Que les vaya muy bien a todos, que les vaya muy bien, con la bendición de Dios, que venda bastante el día de hoy, que esas ventas, que lleguen buenos clientes, gente buena paga, que no le lleguen a fiar, que le compren de una, que le compren ese producto, que se lo paguen de una y que venda muchísimo el día de hoy.
1: Esperamos que así sea y que les vaya bien a ustedes en cualquier actividad que realicen, sea que tienen su negocio, que van a la oficina, que van a trabajar o en el carro o en la moto, que les vaya muy bien. De verdad deseamos que tengan un feliz miércoles y que sea muy provechoso para todos en casa.
0: Cafecito y a camellar con la bendición de Dios.

0: buenos días. ¿Cómo amanecieron? Habilitamos desde ya tempranito el 310-370-9815 para que deje su nota de voz, para que salude, para que reporte, para que dé los buenos días, dé el saludo con bendiciones a esta hora a través de Tropicana. ¿Cómo amaneció Popayán de Tropicana? Arriba la mano, fuera pereza, fuera pereza. Dígale adiós, chao, saque la pereza. Dígale que no podrá con ese cuerpito, que ahí no es, que se vaya.
1: ¿No quieres café? Chuf. Pueden que sea con pan, pueden que sea con pan, pueden que sea con pan.
0: Y un cafecito con pan a esta hora, Paola.
2: Oh, delicioso, cafecito así, café, esos cargaditos.
0: Eso, café cargadito.
2: Huela, cafecito.
0: Con pan, pan de queso. Pan de queso, pero que esté calientico. O bueno, le acepto que esté fresco, pues. El pancito.
2: Que se siente, ¿no?
0: Sí,
2: se
0: sí,
2: nota,
0: sí.
2: Tú, uy, lo claro, identificas, tú lo identificas. Claro. Pan fresco.
0: No hay nada más feo que un pan duro, un pan trasnochado.
2: Pan tieso.
0: Uy, no, Paola.
2: Frío. ¿No? A Mauri le gusta el pan caliente.
0: A veces uno va a panadería, ay no, venga, yo se lo caliento. Yo se lo caliento, no. Eso ya sabe feo.
2: Bueno, pues es que es entendible que no va a estar caliente pues todo el día, obviamente. Pero sí, cuando está fresquito,
0: fresquito
2: se
0: fresquito,
2: nota.
0: Claro,
2: se nota,
0: fresquito.
2: Se siente. Así esté frito, sí.
0: Que sea pues del mismo día.
2: Correcto.
0: Todos los panes que llevan 3, 4 días, una semana.
2: No, tampoco, le toca remojadito, bebé.
0: Ya parecen tostadas.
1: Oye, pues, ¿quieres café? Pueden que sea con pan.
3: Muy buenos días, Tropicana, la más bacana. Háganme un favor, Paulita, Mauri. ¿Ustedes saben algo sobre la eliminación de las multas por debido a las fotomultas que no tenían el permiso? Porque me acerqué a tránsito y parece que están negando todas las multas, denegando la bajada de las multas.
0: Bueno, todavía no se ha hablado del tema aquí en Popayán, todavía no tienen concreto qué es lo que van a hacer. Igual es un tema que vamos a tocar más adelante.
2: Sí, de hecho, vamos a preguntar a ver cómo va ese tema en lo que respecta aquí a Popayán, porque se supone que cada Secretaría de Tránsito tiene que atender todas estas quejas para que puedan pues devolver el dinerito o bajarlas.
0: Pero es que aquí dijeron que no había llegado la notificación.
2: No, eso fue a nivel nacional.
0: Sí. Bueno, ya preguntamos a ver qué pasa. Hola.
4: Buenos días, Tropicana, la mejor emisora de Popayán. Un abrazo a Mauri y Paola. Que este día sea lleno de bendiciones. Dios me los cuide hoy y siempre. Un abrazo grande, positiva siempre. Chao, chao.
2: Muy bien, Jane. Buenos
5: Mauri,
2: días.
5: Muy buenos días. Como siempre, toda la gloria y la honra sea para Papi Dios y Mamita María. Aquí a full sintonía, reportando sintonía desde la vereda Santa Rosa. Un saludito muy especial, dijo Piri, Piri, aquí que también está al 100% con Tropicana, la más bacana. Buen día para todos.
0: Con toda, Fabián.
6: Tropicana, la más bacana. Excelente y bendecido miércoles a Mauri y Paola, a todos los oyentes de 106.1. Bendiciones para todos, que sea un excelente miércoles de mucho positivismo, de muchas cosas buenas, de mucha hermandad, de mucha unión familiar, uh-huh, y mucho juicio en el trabajo. Uh-huh. Y a todos los conductores, mucha prudencia al andar en las calles, mucha prudencia. Cuidado, Tropicana, cuidado, la más bacana.
0: Mucho cuidado.
7: Tropicana, la más bacana. Paulita, Mauri, muy buenos días nuevamente de Santa Rosa, activos. Empezando un nuevo día en el nombre de nuestro Señor.
2: Amén.
7: 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Tropicana, la más bacana. Un abrazo, Paulita.
2: Madrugadores, que les vaya muy bien. Buenos días.
8: Tropicana, buenos días, con la bendición de Dios, madrugando a camellar, a buscar el papel secante, la lágrima, o sea, el billetico. Tropicana, la más bacana.
9: Buenos días, Tropicana, la más bacana. Gracias, papá de Dios, por un nuevo día. Tropicana, quería preguntarles si las imágenes que están circulando sobre las cámaras de Bellavista, que ya entraron en funcionamiento, ¿es verdad o no? Muy amables, Tropicana, la más bacana.
2: Las imágenes que están circulando son de la socialización y de lo que abarcaría como tal en cuanto se inicie el funcionamiento de las cámaras de Bellavista, pero hasta el momento no están funcionando, no se ha dado fecha.
0: Tiene que leer bien la información de esas imágenes, amiguito. Tiene que buscar bien, leer bien, ahí dice muy pronto, ahí no dice ya están funcionando.
2: Correcto, y habla de qué es lo que va a pasar, es el marco de la pedagogía, pues que ya empezó a hacer la Secretaría de Tránsito. Si son las de la Secretaría de Tránsito, ahora pues como no sabemos porque circula tanta cosa que hacen con IA, pero no se tiene fecha de funcionamiento todavía.
0: Es muy fácil, usted cuando vea una información así que le genera dudas, por ejemplo, ve lo de las imágenes. ¿Qué hace uno? Vaya a la secretaría, a la página oficial de la Secretaría de Tránsito, en Facebook, en Instagram, en las redes sociales. Busca Secretaría de Tránsito y Transporte Popayán.
2: Ahí en el Facebook, verificate si son las mismas que viste.
0: Claro, y ahí está toda la información.
2: Sí, porque aquí
0: si usted
2: se
0: no encuentra eso que ve por ahí en las redes sociales, ahí, en la página oficial,
2: es falso. Eso no es real, eso no es real. Y de pronto, pues eso fue lo que pasó la semana pasada con lo del servicio de agua. Sí hay imágenes de la Secretaría de Tránsito, sí están circulando, son de socialización y están contando en detalle qué casos se medirían con las cámaras, pero todavía no funcionan, todavía no están activas.
0: Todavía no están funcionando, pero próximamente van a poner las cámaras fotomultas.
2: Esa fecha tienen que darla también, entonces es como para irnos preparando, realmente. Bueno.
0: Mi pregunta es, Paola, se habla de manifestaciones para el viernes, ¿no?
2: Manifestaciones el viernes, sí.
0: Son manifestaciones pacíficas.
2: Sí, siempre, siempre bueno, se convoca a pacífico.
0: ¿Será que bajan las cámaras o las dejan ahí?
2: Pues en este caso sería campanario el INEM, ¿no?
0: El INEM, sí. ¿Será que las bajan o
2: no
0: qué?
2: De eso nos enteramos mañana en la noche. Sí, mañana en la noche nos enteraríamos.
0: Pero muy tarde en la noche, ¿no?
2: Sí, claro,
0: muy tarde.
2: Bajan
0: como a las 12 de la noche.
2: Tarde en la noche, claro. Y obviamente ya sabemos el costo también que les implica eso. Claro. Entonces por eso toman la decisión en este caso.
0: Pero entonces cada manifestación que convoquen van a bajar cámaras, ¿o qué? Porque, ¿cuánto fue que las bajaron? Las bajaron para las elecciones de segunda vuelta.
2: ¿Sí fue para esa fecha?
0: Sí, sí, fue para las elecciones de segunda vuelta.
2: Y que siempre se tardaron en ponerlas otra vez, ¿no?
0: Ajá. Se tardaron como una semanita.
2: Bueno, mañana en la noche los que trasnochan y trabajan hasta tardes horas de la noche nos dan el...
0: Nos darán el reporte. Sí.
10: buenos días, Tropicana, Popayán, reportando sintonía desde Palitrá, nos acompaña un duro páramo bastante, bastante frío por esta región.
0: Vea pues.
2: Algo de humedad.
0: Sí.
2: Por lo menos.
0: Bueno, agüita, que necesitamos agüita.
11: Tropicana, la más bacana. Con los muy buenos días a Mauri, Paolita, propios oyentes. Para desearles en este maravilloso día un feliz y bendecido día. Que sea un día esplendoroso para todos y todas los que nos oyen. Que todo lo que anhelemos, luchemos por alcanzarlo y que, bueno, sea un día de nuevas oportunidades y nuevos comienzos para
2: así
11: todos. Tropicana, la más bacana. Feliz y bendecido día.
0: Hágale, Juan, con toda.
2: Buenos días.
12: Maulita, a Mauri, muy buenos días. Aquí yo escuchando Tropicana, la más bacana. Con los muy buenos días. Agradecidos por Dios por un nuevo día. Que Dios nos colme de muchas bendiciones a ustedes y a todos los oyentes. Aquí en la Tropi Doble Toque. Para ganita, Dios les bendiga.
2: Dios te ampare, mi amor, que te vaya muy bien. Buen viaje.
13: 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Semáforos de la Trastambo salgan con tiempo. Siguen dañados, de la María también.
0: Dañados los semáforos de la Trastambo, lo de la María, la Quinta. Bueno, dañados los semáforos. Salga con tiempo, porque a las 7 sale a las carreras. Y claro, todo el mundo sale en la hora pico para entrar a las 8 de la mañana. Y por eso los trancones.
2: Como decíamos con un amigo, aquí todavía creemos que llevamos en 20 minutos y no, pero ayer había un atolladero. Ayer fue impresionante y en la tarde fue en el centro.
0: Y subiendo también ayer a las... como a las 6 de la tarde, no, antesito, como a las 5:30, había un accidente ahí en la Piedra Norte.
2: Ay, Dios mío, peor.
0: Se formó un trancón, Paola, subiendo a esa hora.
2: Me imagino, claro.
14: Tropicana, la mamá, ganó muy buenos días para todos.
0: Ánimo.
14: Feliz día para todos. Los semáforos de la Trastambo siguen dañados.
0: Dañados
14: los semáforos de la Trastambo.
0: Ánimo.
15: Tropicana, la más bacana. Seguimos sin semáforos en la uva de Trastambo. Tropicana, la más bacana.
16: Pueden que sea con pan. Buenos días, Tropicana, la más bacana. Reportando sintonía, siempre desde aquí, desde la hermosísima ciudad de Cali.
2: ¡Epa!
16: Laborando ya, un saludito muy especial a todos esos guardias de seguridad. En especial a esas mamitas, luchonas, que día a día nos despertamos, nos levantamos con energía, con mucho amor, con mucho cariño. Trabajar para lo más importante que son nuestros hijos. Tropicana, besitos para todos. Espero todo esté muy bien por allá con el tema del volcán. Y hay que tener mucha fe y pedirle mucho a Dios. Tropicana, sí, más bacana.
0: Bueno, en cuanto al volcán, ahí vamos. Sí, es la noticia nacional. Una de las más importantes, el tema del volcán Puracé. Y además que lo asocian ayer con el volcán de Guatemala.
2: De pronto por eso.
0: Las imágenes del volcán de Guatemala. Ayer les contábamos aquí en vivo y en directo cuando estaba sucediendo la noticia que hizo erupción del volcán de Guatemala. Y pues, Paola, digamos que sí hay viviendas no tan cerca pues del volcán, pero sí hay gente por ahí a los alrededores.
2: Sí, claro. De hecho, pues, dado que está bastante alto, a diferencia de las viviendas, sí hay videos, por ejemplo, en los que se puede ver desde las casas a lo lejos. Ajá. Y es impresionante cómo se ve la llama ahí, pero además la cantidad de ceniza y obviamente, pues eso es lo que hizo.
0: Está a una distancia de lo que se ve el volcán Puracea aquí de Popayán.
2: Más o menos, sí. Pero obviamente, pues las evacuaciones, todo ese tema en Guatemala, aunque a muchos los cogió por ahí muy cerquita en sus actividades de caminatas, de sendero, tuvieron la oportunidad de grabarlo un poco más cerca, impresionante. Yo creo que por eso también se fortalece mucho que volteen a ver los medios de comunicación a un volcán acá en Colombia que ha dado tanto de qué hablar durante los últimos días. Por fortuna y gracias a Dios, acá no se ha presentado de esa manera, pero sí, obviamente se sigue haciendo todo de las revisiones necesarias, se sigue haciendo monitoreo por parte del Servicio Geológico Colombiano. Si bien es cierto, ha bajado un poco el tema de los sismos y de la emisión de ceniza, pues continúa en alerta naranja.
0: Alerta naranja con alturas de más de 3 kilómetros que ha alcanzado de ceniza, es lo que ha dicho el director de el Servicio Geológico Colombiano, el director de gestión del riesgo, que la actividad del Puracea comenzó a mostrar cambios desde el pasado 20 de julio, pues el viernes fue el registro del punto más crítico del episodio. Pero en realidad nosotros sentimos la caída de ceniza fue el sábado y domingo.
2: Que ventió muy duro, que fue los fuertes vientos los que nos trajeron también la cantidad de ceniza y fue cuando más se reportó, más videos se hicieron. Mire los carros, mire aquí, mire allá, pero también a eso se le suma la cantidad de animalitos que ya se están viendo afectados, porque estamos hablando ya alrededor de 15 vaquitas que fallecieron, pues también por los efectos, lo que ha generado con la alimentación, con el agua, y hay también diagnósticos que están manifestando que realmente hay muchos semovientes que han sido impactados.
0: Ayer vi una entrevista de la secretaria de Salud Departamental que iban a entregar 5.000 tapabocas a la gente de ahí, a sus alrededores.
2: ¿Recuerdas que desde muy temprano el director Wisner nos dijo que era más o menos el número de tapabocas que se iba a entregar dada la situación? Yo no sé si sean suficientes.
0: Eso te iba a decir.
2: La verdad. Pero
0: es que estamos hablando de 4.000 personas que viven cerca al volcán Puracea.
2: Sí. Pues de pronto también lo hicieron pues con ese reporte que se tiene de habitantes, ¿no? Cada secretaría está haciendo lo propio.
0: ¿Uno para cuántos días?
2: De a uno para cada uno. No sé, no sabemos realmente cómo lo están haciendo.
0: ¿Los puedes utilizar en pandemia? ¿Cuántos tapabocas utilizabas? Bueno, claro que no, uno tenía el que...
2: Uno compraba
0: el que era lavable.
2: El que era, sí, pero además tú tenías la cajita de...
0: Claro, no mantenía con la caja.
2: Cuando te tocaba salir, entonces mantenías la cajita. Pero estamos hablando de que fue su primera visita, ¿no? Recordemos que ayer también el director nos contaba, mire, cada dependencia está haciendo lo propio, ayudando en lo que le corresponde. No quiere decir que sea la única visita que va a hacer la Secretaría de Salud Departamental. Yo creería que para arrancar lo hicieron con ese número, pero obviamente tienen que seguirlos es que visitando con esas donaciones.
0: Siente uno el ardor en la garganta, siente uno el...
2: Estamos todos...
0: Está uno ahí como... Sí. Uno no puede respirar bien. Ahora imagínense la gente de Coconuco, la gente de Puracea, la gente de los diferentes resguardos indígenas que están muy cerca ahí al cráter del volcán Puracea. Correcto. ¿Cómo está esa gente en ese momento?
2: No, pues claro, súper afectados, además del tema respiratorio, lo que hablábamos con el gerente del Hospital San José también, se empiezan a complicar todo ese tipo de afectaciones.
0: Los niños,
2: Dios mío.
0: Claro, uno adulto, bueno, listo, le pasan el tapabocas, uno lo pone y uno anda con
2: se
0: el tapabocas.
2: Aguanta,
0: uno
2: lo aguanta, digamos así,
0: pero
2: se lo aguanta.
0: Los niños, ¿no? Los niños se le incomodan y se quitan ese tapabocas.
2: Y cuando están jugando peor, ya también nos damos cuenta pues que siguen las actividades de alguna manera se puede decir común y corriente. Incluso hace unos días, creo que fue ayer, que me encontré en Facebook una invitación, mira, la actividad del volcán no suspende nuestras actividades, invitando también para que la gente haga parte de las actividades de recreación que se hacen hacia ese lado. Entonces, si todo está funcionando normal, pues obviamente va a haber un poco más de riesgo de afectación por el tema de la ceniza.
0: Esta mañana, pues desde la vía antigua se ve muy bien, se ve de frente el volcán y no estaba tan despejado como los últimos días. Lo que decía el oyente, hay como un páramo, hay una nube ahí muy grande de páramo. Lo que pasa es que uno no sabe si es páramo o es ceniza.
2: Eso lo pueden decir
0: uno
2: ellos.
0: En este momento no sabe qué es.
2: Él en ese caso dice que la ceniza, que es páramo porque me imagino que siente la humedad y se siente y la frío. Diferencia y el frío. Pero desde acá, tú miras hacia el volcán, por ejemplo, desde mi casa que se ve perfectamente y tú alcanzas a ver un recuadro gris. O sea, uno dice, no, pues esa es la ceniza, que no sale de ahí, mientras que para los otros lados pues se ve bastante despejado.
0: Se ve despejado.
2: Entonces sí, se nota bastante. Ya eso lo diferencian es quienes están ahí muy cerquita y que, pues como él dice, tenían por ahí también sus gotitas de agua, así sea páramo, pero algo de humedad que también hace falta.
0: Bueno, y lluvia que nos hace falta, pues, Paola, sí, es que ya hace rato que no llueve, ya entonces ya hace falta también la lluviecita, la agüita, papito Dios, que nos mande agüita. Primero para refrescar y segundo, pues, para quitar también toda esa ceniza.
2: Para ayudar a limpiar un poco. Tú dices que hay probabilidades hoy, ¿de cuánto? Poquito, pero ¿de cuánto? ¿De lluvia?
0: Ahora en la mañana.
2: Para Popayán, ¿verdad?
0: Para, pues, sí, eso es para Popayán. En algunas zonas, ¿no?
2: Sí, es que ese es el detalle también, que no llueve parejo.
0: Entre las 9 y las 10 de la mañana hay una probabilidad del 35. Mm. Y a las 2 de la tarde hay una probabilidad del 38%.
2: Ay, sería bueno, ¿no? Que se diera una vueltita a la nube.
0: Puede caer agüita hoy en Popayán.
2: Que por lo menos mengue un poquito todo este polvero tan bravo que hay.
0: Claro, que con este clima, Paola, no.
2: El clima, el viento, el polvo, la ceniza, todo se ha venido complicando. Obviamente también por eso han empezado a hacerse recomendaciones aquí, incluso para que la gente no se no busque sombrita bajo los árboles, o si lo va a hacer, que tengan en cuenta también que no sean árboles que de pronto van a correr el riesgo con los fuertes vientos de que se vayan a caer, porque sí, obviamente, pues ya también están tostaditos y hay unos que ya cumplieron su vida útil, cosa que también ya están haciendo en proceso a los encargados desde la alcaldía y desde la CRC para poder ir podando donde se puede. Entonces, digamos que las advertencias nunca sobran, Amado, y con este tema el clima, pues vamos a ver qué sucede para estos días.
0: He visto varias entrevistas por acá del director de la gestión del riesgo, uh-huh, y le preguntan que si el volcán puede hacer pura cera, y pues todos responden lo mismo, lo que ya sabemos.
2: Que nadie, si puede puede decir, nadie puede decir, nadie eso, decir, es imposible si decir
0: hacer
2: eso.
0: Hacer erupción. Correct. O no. Lo único es que estamos en la uh-huh alerta naranja, y debemos cuidarnos entre todos, debemos estar pendientes y atentos a cualquier información que se vaya presentando.
2: Sí, el tema, lo que se dijo ayer de la calamidad pública también, ahora lo hablábamos, a ver si eso, y no solamente se trata de prevenir, sino también de que se puede ayudar a las personas que ya se vieron afectadas, ¿no? Recordemos que pues ya se lleva unos buenos días con la caída de la ceniza, con la afectación a los animalitos, a los campesinos, entonces entrarían también los encargados en ayudar de alguna manera a las personas que ya se vieron afectadas, que nosotros desde acá no lo notamos y lo vemos solamente con el registro de la ceniza o las imágenes, las fotos, los videos, pero quienes viven ahí cerquita sí están pasando una situación muy crítica, sobre todo los pequeños productores.

0: Todo listo para la posición de Abelardo del Esprit en la ciudad de Cali. El tribunal admite, atención, ¿sabe cuántas demandas le pusieron a Abelardo de la Esprilla para no llevar a cabo la posición?
1: ¿Para que no se hiciera por fuera?
0: Para que no se hiciera en Cali. 37 demandas le metieron. 37. Pero tribunal admite demanda que busca frenar la posición de Abelardo en Cali. Ellos han dicho que sí se va a llevar a cabo, que sí es posible, que sí es viable. Entonces ya está todo listo. Ahora sí, reconfirmada pues la posición.
1: Recontra-reconfirmada.
0: De Abelardo de la Esprella el viernes, que ya es pasado mañana, en Cali.
1: El alto tribunal desestimó los argumentos que buscaban suspender este paso de mando, transmisión de mando al mandatario nuevo, pues que se impuso en segunda vuelta efectuada el pasado 21 de junio. Lo que se había dicho por parte de quienes se impusieron estas demandas es que no era el lugar que tendría que hacerse en la Casa de Nariño. Sin embargo, el Consejo de Estado negó esta demanda que buscaba suspender la posesión de Abelardo de la Espriella, y lo que han dicho ahora es que todo se prepara para que el próximo viernes se haga en la ciudad de Cali.
0: No, y el man que conoce las leyes, el man sabe por dónde metérseles.
1: Mira, yo no creo en serio que él vaya a hacer algo que,
0: pero Paola, ese le vaya a devolver las cosas. Ese es un panorama de lo que vamos a
1: vivir cuatro años.
0: Vivir 4 años, claro. Uh-huh, sí. Demandas y muchas demandas, pues, de cualquier decisión, cualquier cosa que vayan a hacer. Lo que pasó también en ese gobierno, ¿no? De cualquier decreto, de cualquier reforma, bueno, siempre va a estar la oposición ahí presente.
1: Durante los 4 años de cualquiera que sea el presidente, siempre va a tener contradictorios, siempre va a tener controversia, siempre se van a presentar estas cosas. Vamos a ver a él pues cómo le va a ir, que obviamente le va a tocar bastante duro, dado que tiene gran parte todavía de tanto de Senado como de Cámara, pues que están en contra de él, a pesar de que ellos fueron los que decidieron también por voto que se hiciera la posesión en la ciudad de Cali. Ahora ya todo se está preparando para la ciudad de Cali, que desde ya está blindando por todos los lados, por todos los sectores.
0: 10.000 uniformados tiene Cali en sus calles. Ayer estaba escuchando Tropicana Cali y los oyentes reportaban, ojalá si fuera Cali todos los días del año, todo el tiempo.
1: Y es lo que queremos todos en todas las ciudades.
0: Porque se ve orden, hay seguridad, están pintando los puentes. Bueno, por donde va a pasar la caravana de los invitados.
1: Donde llegan los invitados, claro.
0: Todo eso está marchando al pelo. La ciudad soñada por esos días en Cali.
1: Como le hace falta a uno una posesioncita de vez en cuando, claro. Entonces, para que le pongan cuidado.
0: Orden.
1: La seguridad. Con el solo hecho de que haya seguridad, uno se daría por bien servido
0: en
1: cada
0: ciudad.
1: Ya
0: llegó ayer la cúpula militar, el ministro de Defensa estuvo por allá en Cali, estuvieron revisando y una cantidad de carros blindados por todos lados.
1: Claro.
0: Tanquetas. Ejército por todos lados.
1: Estaba chequeando
0: controles
1: también
0: de tránsito.
1: Un video donde hablan de la preparación como tal de los emprendedores, ¿no? La convocatoria que hicieron para que emprendedores que hacen que las empanadas, que el champú, todos los ofrecimientos que puede tener Cali, también están listos para recibir a toda esta gente y la han tenido en cuenta. Ay, para llevarle que el refrigerio, no sé qué. Entonces, digamos que la oportunidad que nosotros veíamos comercial en su momento aquí, sí está dando resultado en Cali con los emprendedores. Eso también lo vi, estaban ya preparándose para poder ofrecer todo lo que tiene a servicio Cali a los visitantes.
0: Por otro lado, en Puerto Rellena, ahí donde está la mano de la resistencia, sí, están haciendo un muro de contención.
1: ¿Qué?
0: Están
1: ¿para
0: construyendo
1: qué?
0: Un muro, y ayer había una tranca monumental en ese punto que pues es clave, ¿no? Ese punto conecta casi que todo Cali. El sur, el norte, el occidente, sí. El oriente. Es un punto clave de Cali.
1: Muy movido
0: y es muy grande. Y ayer, pues, muchas personas estaban ahí construyendo un muro con cemento y con todo.
1: Es, o sea, que eso
0: con
1: es lo varillas, que estoy mirando fotos.
0: Estaban haciendo un muro con tensión grande porque han dicho que no se van a dejar tumbar la mano en la resistencia.
1: A ver, el objetivo es no dejar tumbar el monumento.
0: Sí.
1: O sea, que ¿quién está haciendo este muro? ¿La comunidad?
0: Pues la gente que está a favor del muro.
1: Que está a favor de la mano.
0: Sí. A favor,
1: claro,
0: de la mano.
1: Claro. Mira,
0: a
1: no,
0: favor,
1: sí,
0: del monumento a la fotos. Resistencia.
1: Estoy viendo las fotos y se habla desde la ciudad de Cali de que la construcción de este muro alrededor del monumento de la resistencia ha generado una polémica, sobre todo política, pues, mientras algunos sectores ciudadanos dicen que es una obra de contención para proteger esta estructura y evitar cualquier situación que se pueda presentar, sobre todo deslizamientos de tierra sobre la ciclorruta. Sin embargo, hay personas que lo ven por el lado político, por el tema de los opositores.
0: Y mucha gente ahí, hay muchos. Y muchos jóvenes, ¿no? Mucho pelado ahí.
1: Pues que son los pelados los que,
0: sí,
1: los que estuvieron ahí, por los que se hizo ese monumento, ¿no?
0: Uh-huh. Bueno, ahí están, vea, custodiándolo. Imagínate, haciendo muro de contención.
1: Que bueno, pues el monumento no le hace nada a nadie, ¿no? Es un símbolo de ellos simplemente. Ok.
0: Pero ya sabemos la controversia y la polémica que ha generado.
1: Es que todo tiene que tener política.
0: Sí, claro.
1: Todo tiene que tener
0: lo
1: política.
0: Lo que ha generado, pues, que este muro lo hicieron cuando el estallido social.
1: Claro.
0: Fue por el estallido social.
1: O sea, es lo que representa para muchos de ellos, que fueron los que le pusieron el pecho a lo que sucedió en su momento. Hay otros que han hecho comentarios y manifestando que más que un muro de contención, lo que están haciendo es una especie de trinchera para poder defenderlo en el momento en que vayan a querer bajarlo, si es el caso, como lo ha dicho en algunas ciudades también el señor presidente electo. Sin embargo, pues lo están construyendo, ahí alrededor del monumento ya lo están haciendo.
0: Pasa que Abelardo en campaña, eso fue en campaña, él dijo que iba a tumbar esa mano, él dijo que le iba a bajar.
1: Pero ¿y qué mal le hace la manito? Pues por lo que significa, yo sé, yo entiendo.
0: Sí, el significado.
1: Estamos hablando de políticamente hablando de cosas diferentes.
0: Pero de aquí a que se haga, bueno,
1: no,
0: falta
1: y entrar
0: mucho
1: en una discusión de esa solo por tumbar un monumento. Bueno, veremos a ver qué pasa.
0: Bueno, eso es lo que está sucediendo en Cali en esos momentos. Muchos invitados. También hay polémica ahí por el presidente de la FIFA, hombre, que anunció su llegada. Entonces los comentaristas deportivos ya también están hablando y sacándole muchas cosas.
1: Están
0: hombre,
1: diciendo este va a querer
0: que está ligando la política con el fútbol.
1: Como yo me imagino que están vinculando a Abelardo de la Estrella con la nueva propuesta que hizo Infantino hace poquito. De los inversionistas y no sé qué, no sé cuánto, que no, nadie le paró bolas o muy pocos le dieron la razón. Entonces, me imagino
0: pues
1: yo
0: que
1: también.
0: En realidad, el presidente de la FIFA, ese man es un relacionista público, ¿no?
1: Sí.
0: Y a nivel mundial.
1: Un hombre
0: mundial.
1: De conexiones.
0: Sí, claro, Paola.
1: Un hombre de conexiones.
0: Qué más lo que tiene que estar es, digamos que en la farándula de... pero
1: en la nacional, internacional, la criolla, en donde quiera.
0: Pero de lo más alto, ¿no? En el top. Claro, el man tiene que estar ahí.
1: En el top 10.
0: El man tiene que estar ahí mostrándose, mostrando su FIFA.
1: ¿Y será que sí viene?
0: Porque ese es el negocio. Pues está invitado. Hay que esperar pues la confirmación.
1: Oye, que otra cosa también es que veo mucha discusión por los que sí invitaron y no invitaron y están sacando sí, una cantidad de nombres de políticos tradicionales del país o que han sido pues en su momento,
0: por ejemplo,
1: presidentes también.
0: A Juan Manuel Santos no lo invitaron.
1: Al expresidente Samper tampoco.
0: A Samper también lo dejaron por fuera.
1: Por ahí mire que a Paloma Valencia. Bueno, hay tanta gente que han relacionado con la política y que dirían, van a estar ahí y no los invitaron. Entonces, eso también ha generado otra controversia.
2: ¿Cómo amaneció?
0: Vamos a noticias locales. Ayer estuvo cerrada la vía Panamericana entre Cauca y Nariño. Las autoridades informaron que había explosivos que presuntamente serían que estaban preparados para ser activados por radiofrecuencia y presión. Tras la operación, el tránsito por la vía Panamericana fue restablecido, pero sí estuvo cerrada el día de ayer la vía Panamericana a eso de las... antes del mediodía estuvo cerrada.
1: Sí, un par de horas que se dio el cierre para poder verificar las autoridades qué era lo que realmente se encontraba en esa área. Sin embargo, luego de poder ya darse un paso por todo ese sector, destruyeron esa área minada sobre la vía Panamericana entre Cauca y Nariño.
0: Una área minada fue lo
1: que
0: reportaron.
1: Dios mío, el peligro tan impresionante para los viajeros, para las tropas que en ese momento pasaran por ese lugar. No sabemos si fue de pronto el aviso de alguna persona por algo que vio raro, extraño. Por eso es tan importante que si ven algo anormal, den aviso a las autoridades. Por fortuna fue solamente una falsa alarma, o por lo menos horas simplemente de espera, pero nada que lamentar.
0: Durante las labores fueron encontrados 4 artefactos explosivos improvisados y 2 minas antipersonal que, según las primeras verificaciones, habrían sido acondicionados para ser activados mediante radiofrecuencia y presión. Es lo que ha dicho el ejército. Según el ejército, los explosivos representarían un alto riesgo tanto para las tropas que realizan operaciones en la zona como para los ciudadanos que transitan por este importante corredor vial que comunica el suroccidente del país.
1: Ya luego, conociendo un poco más de la situación del operativo, comparten fotografías en donde está personal especializado tratando de desinstalar estos elementos y obviamente dándole tranquilidad a la comunidad. Una destrucción controlada, dicen ellos, de esta área minada que estaba instalada en un tramo de la vía Panamericana en límites entre el Cauca y Nariño, un poquito más allá de Nariño, digámoslo así, cerquita a Taminango, pero por donde mucho caucano atraviesa esa carretera.
0: Sabemos que este fin de semana es con festivo, pero sí hay que tener mucha precaución al momento de salir. Usted que de pronto está planeando algún viaje, paseo, si lo puede aplazar, hágalo, porque no sabemos cómo va a estar la situación en todo el país. No sabemos qué va a pasar durante este fin de semana.
1: Sí, realmente es una fecha muy difícil y no solamente por la posesión presidencial y porque se vaya a realizar en otro lugar diferente al que estamos acostumbrados a verlo cada 7 de agosto y cada 4 años, sino también por lo que incluso el presidente Gustavo Petro ha dicho que hay existencia de decenas, toneladas de explosivos entre Cali y el Valle del Cauca.
0: Decena de toneladas de explosivos.
1: Esa fue la frase que él utilizó. Ajá. ¿Sí? Y tú, ¿a qué lo mides eso? ¿A que es demasiado? ¿A que es muchísimo en cualquier lugar? Él habla solamente de Cali, del Valle del Cauca, sin embargo, pues obviamente la inteligencia militar también está haciendo lo propio, porque hay sectores que son muy golpeados por la guerra y que en situaciones como esta siempre se ven afectados. El mandatario ha dicho que el material buscaría ser usado por grupos de narcotráfico para generar actos de terrorismo y justificar un estado de conmoción interior que revierta sus reformas sociales. Eso fue lo que dijo el presidente saliente Gustavo Petro, que le quedan dos días, sí.
0: Le queda hoy y mañana.
1: Porque oficialmente ya el viernes se hace
0: mañana
1: la transmisión
0: hasta las
1: 12
0: de la noche. Claro que él dijo que hasta el viernes, hasta las 3 de la tarde, él es el presidente de Colombia.
1: Claro, porque es el momento en el que firma el siguiente.
0: Sí.
1: Entonces, sí, tiene la razón, pero sí preocupa mucho declaraciones como esta. Claro, entonces tú piensas, hombre, si va a estar así de peligroso, así de difícil, lo mejor es tratar de quedarse en casa.
0: Sí, tratar de aplazar ese viaje. Bueno, sí, es un viaje de paseo, ¿no?
1: Que se pueda aplazar.
0: Sí, que se pueda aplazar, que lo pueda dejar para después. Lo importante es cuidarnos y estar atentos a cualquier cosa que pueda pasar. 6:48 minutos, vamos con los titulares.
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0: Titulares, así amanece Popayán y el Cauca. Ya les venimos a contar noticias aquí en Tropicana.
1: Comunidad indígena denuncia afectaciones ya para la población cercana al volcán Puracé. ¿Cómo se están preparando? Nos contaron, ya venimos a entregarles el detalle. ¡Tropicana! Eso sí, hablamos de los integrantes de la comunidad, pero también se ha hecho un diagnóstico preliminar. Más de 4.000 semovientes han sido impactados por la emergencia que se vive cerca al volcán Puracé, de los cuales 15 ya han perdido la vida. ¿Cuál es esta situación también para los campesinos? Ya venimos a contarles. ¡Tropicana! ¿Cuál es el informe que entrega el ejército luego de la destrucción de un área minada sobre la vía panamericana entre Cauca y Nariño? Ya les tenemos el reporte que entregaron luego de la intervención. ¡Tropicana! Se está hablando de la ley seca también para la ciudad de Popayán. Si bien es cierto, no se tiene el decreto todavía en la ciudad de Popayán. La autoridad del municipio, el alcalde, ha manifestado que tendremos ley seca desde las 6 de la mañana del viernes 7 de agosto hasta las 6 de la mañana del sábado 8 de agosto.
0: Es decir, viernes, sábado, ok, listo.
1: Viernes todo el día.
0: O sea, la gente puede salir el jueves.
1: Saldrán el jueves y ya el sábado.
0: Eso no para ley seca.
1: Pues teniendo en cuenta el riesgo.
0: Bueno, desde las 6 de la mañana. Me imagino que por también el sector nocturno, los bares, la discoteca. Hay hasta concierto el jueves en la noche.
1: Mañana, sí. Yo creo que tuvieron en cuenta eso. Vendremos a contarles y a mostrarles a través de las redes sociales un video que ha llamado mucho la atención. Una escalera impactó el parabrisas de una buseta en servicio público de Santander de Quilichao. Gloria a Dios.
0: No pasó. Pero eso fue un milagro.
1: Le hizo nada al conductor.
0: Tremendo milagro. Se salvó de milagro el conductor.
1: Yo creería que alcanzó a frenar.
0: Dijo
1: un poco.
0: Dijo el conductor, me puso a comer vidrio.
1: Virgen Santa, qué peligro. En serio, son situaciones que uno no creería que se van a presentar y que quedan registradas en cámara de seguridad.
0: Ya le venimos a mostrar aquí en Tropicana.
1: Hablaremos de buenas noticias, también las hay. Lideresas ambientales están inaugurando un sistema de agua potable que beneficiará a más de 200 habitantes en Cajibío. Ahora que hablamos del cuidado del agua, las mujeres también están trabajando por este proyecto.
0: 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Bueno, todo eso y mucho más aquí en Cómo Amaneció Popayán de Tropicana. Bienvenido, buenos días.
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1: Muy buenos días, queridos amigos de Tropicana Popayán. Les habla el padre Javier Porras. Reciban un saludo lleno de paz, de muchas bendiciones para todos ustedes y sus familias. Que el Señor les conceda un día lleno de esperanza, de fortaleza y de confianza. Allí donde se encuentren, en su hogar, en el trabajo, en el campo o recorriendo las calles. A nuestros estudiantes, un saludo muy grande. Qué rico volverlos a tener de nuevo aquí en la ciudad, porque ya la ciudad se siente otra vez llena y con la presencia de ustedes aún más especial. Y que la presencia de Dios los acompañe y los sostenga. Vamos a hacer la oración de esta mañana. Señor Jesús, hoy venimos a tu presencia con el corazón abierto. Tú conoces nuestras luchas, nuestras preocupaciones y las cargas que llevamos en silencio. Aumenta nuestra fe cuando sentimos que el cielo guarda silencio. Danos perseverancia para no dejar de buscarte y humildad para reconocer que todo lo recibimos de tu amor. Bendice a nuestras familias, protege a los enfermos, fortalece a quienes han perdido la esperanza, y regálanos la certeza de que jamás abandonas a quien confía en ti, Señor. Gracias por este día. Amén. Mis hermanos, hoy el Evangelio nos narra algo bien especial. Jesús llega a la región de Tiro y Sidón, y hay una mujer cananea. Se acerca gritando: Señor, Hijo de David, ten compasión de mí. Mi hija está terriblemente atormentada. Al principio Jesús parece guardar silencio, y luego pone a prueba la fe de aquella mujer. Sin embargo, ella no se desanima ni se aleja. Con humildad insiste y responde: también los perritos comen las migajas que caen de la mesa de sus amos. Entonces Jesús admira su fe y le dice: mujer, qué grande es tu fe. Que se cumpla lo que deseas. Y en ese mismo instante su hija quedó totalmente sana. Esto es lo que nos narra el Evangelio de San Mateo en el capítulo 15, versículos del 21 al 28. ¿Qué podemos sacar en claro en esta mañana para nuestra reflexión? Miren, este Evangelio nos enseña que la fe verdadera no se rinde ante el primer obstáculo. Y muchas veces también nosotros sentimos que Dios guarda silencio frente a nuestras súplicas, a nuestras necesidades. Oramos por un hijo, por un matrimonio, por la salud, por un trabajo o por la paz del corazón, y pareciera que no hay respuesta. Pero el silencio de Dios no significa que haya ausencia. En muchas ocasiones Dios está fortaleciendo nuestra confianza para que aprendamos a amarlo, no solo por los milagros que esperamos, sino porque sabemos que Él nunca deja de caminar a nuestro lado. La mujer cananea nos da una gran lección en esta mañana. No permitió que el rechazo, las dificultades o las apariencias apagaran su esperanza. Su amor por su hija fue tan fuerte que cualquier obstáculo no la iba a apagar, y su fe abrió el camino al milagro. Hoy Jesús nos invita a no renunciar a la oración. Sigue creyendo por tu familia, sigue luchando por tus hijos, sigue confiando aún en el camino que parece muy largo. Dios tiene su tiempo. Y cuando actúa, lo hace de la mejor manera. Queridos amigos, que este Evangelio fortalezca su confianza en el Señor. Nunca dejen de orar, nunca pierdan la esperanza y nunca duden de ese gran amor de Dios, porque Él siempre escucha el clamor de quienes lo buscan con un corazón sincero. Que el Señor los bendiga, los guarde de todo mal y les conceda paz en sus hogares. En el nombre del Padre, del Hijo y del Espíritu Santo. Amén.
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0: 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Son las 6:58 de la mañana.
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0: 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Son las 6:59 de la mañana.
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0: Ahorita Dios los bendiga, para informarle que subiendo de los semáforos de la Trastambo hay un reguero de aceite. Entonces tener precaución porque ahorita una dama se cayó en la moto y pues gracias a Dios está la ambulancia cerca, ya la subieron. Entonces tener mucha precaución. Mucha tranca, mucha tranca. Dios los bendiga.
1: ¡Tranca asquerosa!
2: Tropicana la más bacana, Torfabio Río Román Trompipiayo, al siguiente por la calle Quinta de la bomba de Trastambo, más arriba. Reguero de aceite, mucho reguero de aceite, motociclista se cayó y está herido en el medio de la vía. Tropicana la más bacana.
3: Hay aceite ahí después de los semáforos de la bomba de Trastambo por toda la Quinta. Una muchacha se había caído en una motocicleta, mucha precaución. Mucha gente en motos, muchos niños, mira, a esta hora llevando muchos padres de familia, llevando a los muchachos al colegio. Mira, aquí me envían una foto con 1, 2, 3, 4, 5 motos. De esas 5 motos, 3 van con parrillero, una lleva una niña, okay, y otros 2 niños con uniforme para el colegio.
4: Que van para el colegio. Van a eso, para el colegio. Súmale los chicos que van en bicicleta a veces también, el riesgo, el peligro que están corriendo por ese reguero de aceite que hay ahí. Yo creo que también se hace necesaria la solicitud del apoyo del cuerpo de bomberos que generalmente soluciona en este tipo de situaciones para poder evitar que se den pues estos accidentes, hombre, tan temprano. Qué difícil, qué peligro en ese sector.
5: Tropicana la más bacana, semáforo de los kioscos y semáforo de la mayor accidente. Está sin funcionar. Ya están los bomberos en los semáforos que llegan, son bomberos regando acerrín para controlar el reguero de aceite.
3: Ok, mucho aceite y de pronto algún camión que pasó por ahí estaba full pues de aceite.
4: ¡Tokio!
3: Ya están los bomberos ahí, eso le echan acerrín, ¿cierto?
4: Sí. Y después barren y no sé qué y lavan.
3: Listo, ya están ahí los bomberos trabajándole.
4: Qué bueno, mire, estos son los mensajes que les agradecemos a ustedes a través del Tropi WhatsApp de Tropicana porque se convierten en una manito para la movilidad, para que puedan, si es posible, tomar una vía alterna o para que se tomen su tiempo, le bajen a la velocidad, pasen despacio, háganle las recomendaciones a los chicos si son los que van en las motos. Cuéntenos cómo está Popayán esta mañana.
3: Mucho cuidado, tener precaución, accidente ahí. Después de los semáforos de la Trastambo por la Quinta, para que lo tengan en cuenta. Y está la tranca, tranca, tranca, tranca, tranca.
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3: Tranca en la variante sur, bomba de Trastambo, tranca asquerosa.
1: Tranca asquerosa.
3: Vamos con una tripleta de noticias para que vaya pasando esa tranca. Salga con tiempo, salga temprano. Que no se le vaya a hacer tarde. Son las 7 de la mañana, 11 minutos. Arrancó el pico y placa hace 11 minutos, hoy miércoles. 3 y 4 la medida desde las 7 de la mañana hasta las 8 de la noche.
4: Común y corriente, como siempre les decimos, durante todo el día. Esta semana hay una diferencia para el viernes porque es festivo.
3: Vamos con una tripleta, atención.
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3: 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A través de cómo amaneció Popayán de Tropicana, 3 noticias de interés para que esté al día, para que esté bien informado. Solo escuchando Tropicana, la más bacana. Atención, la primera.
1: Primera.
4: En la primera noticia recordamos lo que dijo el presidente de la República en cuanto a toneladas de explosivos que se iban a ubicar probablemente para atentados en el Cali y en el Valle del Cauca. Sin embargo, el Ejército Nacional informó que logró ubicar y destruir un área minada instalada sobre la vía Panamericana a la altura del municipio de Taminango en límites entre el Cauca y Nariño. Un operativo en el que fueron encontrados artefactos explosivos improvisados, 2 minas antipersonal que según las autoridades estaban preparadas para activarse por radiofrecuencia y presión, lo que representaba un grave riesgo para quienes transitaban por este importante corredor vial. Según la operación que realizó el Batallón de Infantería Liviana número 9 de la Brigada 23, con apoyo de la Fuerza Aeroespacial Colombiana y luego con el equipo de detección, se llevó a cabo la destrucción controlada de estos dispositivos, evitando que se diera una tragedia mayor.
3: Bueno, esto fue en la vía Panamericana. Ayer reportábamos, y hace un ratico les contábamos, los explosivos que estaban ahí sobre la vía Panamericana hacia el sur.
4: Sí.
3: Hacia el sur. Pero hoy en la madrugada también cerraron la vía Panamericana a eso de la 1 de la mañana porque también habían posibles artefactos explosivos y volvieron a dar paso a las 3 de la mañana hacia el norte, hacia la ciudad de Cali.
4: Correcto. Con normalidad y tranquilidad, se dice, está en este momento la movilidad hacia la ciudad de Cali, pero sí les contamos que hacia la 1 de la mañana se hizo necesario el cierre de la vía para poder descartar lo que se presentara en ese instante. Se hablaba de explosivos, hacia las 3 de la mañana nuevamente se dio apertura a la vía. Por ahora, normalidad.
3: Escuchemos las declaraciones que dio el presidente Gustavo Petro en su última locución. Esto fue el lunes en la noche dio su última alocución.
6: Y tenemos información de decenas de toneladas de explosivos en Cali, Valle del Cauca y otros lugares. Y estamos tratando de cogerla, porque si llega a estallar, pues lo que tenemos es terrorismo. Pero eso se compagina con una lógica, y es el decretar el estado de conmoción interior para, por decretos leyes, acabar las reformas sociales que hizo mi gobierno con mucho esfuerzo en el Congreso de la República.
3: Bueno, son las declaraciones del presidente Gustavo Petro, y si lo dice él, que tiene el acceso a la información de inteligencia militar, claro, de policía, sí, inteligencia internacional.
4: Él es la cabeza del, claro, país, por lo que le llega toda la información de inmediato. Lo dijo puntualmente Cali, Valle del Cauca y otros lugares.
3: Otras regiones,
4: otros sectores. Es por eso que se encuentran en alerta las autoridades y por lo que muchas ciudades están tomando la decisión el fin de semana de, bueno, tomar la
3: decisión. Ya lo vimos aquí, el día de ayer hacia el sur y ahora en la madrugada hacia el norte.
4: Mucho
3: cuidado a los viajeros, mucho cuidado.

0: Vamos con la segunda noticia, atención.
1: Segunda.
2: Seguimos hablando del volcán Puracé, pero esta vez de las afectaciones que ya se han generado por muerte de varias cabezas de ganado en el oriente del departamento del Cauca. Desde la Sociedad de Agricultores y Ganaderos se ha asegurado que de manera informal se está reportando la muerte de varias cabezas de ganado en este municipio y en zonas aledañas, pues por la intoxicación, por el consumo de forraje contaminado con ceniza del volcán Puracé. Se ha hecho un diagnóstico, según la SAC, preliminar, donde se refiere a más de 4.000 semovientes que han sido impactados por la emergencia, pero de los cuales ya 15 se han muerto en veredas de la región. La directora de la SAG ha hecho un llamado urgente al gobierno nacional para que intervenga, para que se enfrente la crisis, que se pueda ayudar al sector ganadero, que en este caso son los que más pierden, que ya han empezado a padecer en el oriente del departamento del Cauca.
0: Lo que decía el director ayer, que iban a ayudarles con melaza y con sal.
2: Con lo que sea necesario para salvar a estos animalitos.
0: Pero es que es difícil. O sea, tantos animales que hay ahí por la zona. Bueno, uno sería trasladarlos, ¿no? Pero ¿para dónde?
2: ¿Para dónde se llevan esos
0: animales? tanto ganado. Y claro, están consumiendo esa ceniza que le está cayendo al pasto. Eso es lo que consumen, se intoxican y mueren.
2: Sí, que de pronto no, hace algunos días no se alcanzaba a ver, o sea, no era perceptible al ojo humano porque no era tanto. Ajá. Ahora en estos últimos días que ha caído demasiado, claro, Así ya se alcanza a ver y se ve gris el pasto.
0: Doña Emma tiene maticas allá en la casa.
2: Tiene maticas ahí.
0: ¿Y cómo están?
2: Pues sí están menos verdecitas, pues por el tema del clima también.
0: En mi casa tenemos matas afuera, como tenemos un jardín, pues.
2: ¿Y se nota?
0: En la puerta. Claro.
2: Se nota.
0: Claro, anoche yo les eché agua y tenían ceniza, tenían polvo. Bueno, uno no sabe si es tierra o es
2: qué. No sabe si es el polvo, la tierra.
0: Pero es una tierra blanca, así eso tiene que venir con ceniza y con de todo.
2: Algo les cae.
0: Entonces le eché bastante agua yo fuera aquí.
2: Algo les cae. Las lavaste.
0: Claro,
2: lavaste
0: les eché las bastante abundante agua.
2: Eso es importante, ¿no? En climas como los que tenemos estos días, a la madrugada o bien tarde en la noche también, pegarle su regadita a las matitas para que puedan también fortalecerse, porque
0: noche,
2: si está difícil.
0: O ahora temprano.
2: Madrugada. Tiene que ser muy temprano que no les agarre el sol. Lo que está haciendo la ceniza ya, pues también es solamente afectar todos estos lugares. Ya cuando no se veía en cantidad como en las últimas horas, las vaquitas empezaron a comer esto, obviamente ya 15 que no lograron salvar. Me imagino yo que la calamidad pública viene no solamente también a prevenir, sino poder ayudarle a recuperar algo a los campesinos, a los ganaderos, que son los que han perdido en estos días.
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0: Tres de tres.
1: Tercera.
2: Les hablábamos hace un momento, no se tiene el decreto aún de la alcaldía de Popayán, pero se confirma ley seca desde las 6 de la mañana del 7 de agosto, que es este viernes,
0: una canción de
2: hasta las 6 de la mañana del sábado 8 de agosto.
0: ¿Aún? ¿No la
2: ¿Aún?
0: Escuchó? ¿Aún?
2: No, no la recuerdo.
0: ¿Aún? ¿No es nueva?
2: Ah, con razón.
0: No, la está promocionando. aún, así está la alcaldía. Aún no tienen el decreto, hombre. ¿Pero qué dijeron? ¿El horario?
2: El alcalde, según tenemos entendido, con la confirmación de los periodistas de Caracol Radio aquí en la ciudad de Popayán, sí se va a dar la ley seca aquí en la ciudad de Popayán para el día viernes desde las 6 de la mañana.
0: Ayer se reunieron con varias personas del gremio del sector nocturno de bares, discotecas, aquí restaurantes que operan en la noche. Me imagino que para conciliar pues el horario, porque perjudica mucho, ¿no? Es un fin de semana donde hay muchos eventos, actividades, hay conciertos.
2: Pero hablábamos, el jueves hay concierto, obviamente muchos pues van a abrir sus locales, es un fin de semana larguito y se mueve bastante.
0: Se mueve bastante.
2: Aquí el sector nocturno es movidísimo.
0: Uy, claro.
2: Popayán se mueve bastante el fin de semana.
0: Bastantísimo, se mueve demasiado. Entonces, claro, mañana, a partir de mañana comienza el fin de semana, pues.
2: Correcto.
0: Y claro, y la gente, como es jueves y al día siguiente festivo, o sea, festivo, la gente trabaja menos el festivo, entonces les da por salir en la noche.
2: Lo que se ha hecho por parte de las autoridades es desde ya hacer el llamado para que se pueda cumplir la medida, para que en casa tengan mucho cuidado.
0: La ley seca sería desde el viernes a las 6 de la mañana hasta el sábado a las 6 de la mañana.
2: 24 horas.
0: Que normalmente, pues uno está acostumbrado que arranque antes de. ¿Cierto?
2: Es decir, desde el jueves.
0: Desde el jueves.
2: No, pero acá se ha tomado la decisión desde las 6 de la mañana del viernes, muy probablemente viernes. Por los eventos que ya se tenían programados para el jueves.
0: Bueno, para que lo tengan en cuenta. Ley seca entonces este fin de semana.
2: Sí, ley seca el viernes sobre todo, que se tendrán movilizaciones. No sabemos aquí cómo vayan a organizarse quienes van a ser parte de las movilizaciones a las cuales ha convocado los seguidores del presidente Gustavo Petro. Vamos a ver aquí en la ciudad qué tal. Para la ciudad de Cali también se habla de que muchas comunidades se están trasladando hasta allá, llegarían hasta la ciudad de Cali para ser parte de la misma, o incluso en Medellín. Vamos a ver aquí para el departamento del Cauca y puntualmente para Popayán cómo sería la situación en cuanto a las movilizaciones. Por ahora se habla de la ley seca.
0: De movilizaciones yo no he visto nada, ni convocatorias.
2: No sé si de pronto es que de pronto se van a ir para otra ciudad, ¿no será?
0: Puede ser.
2: Que van a ir a acompañar a Cali.
0: Puede ser.
2: Sí, porque la convocatoria pues es en las ciudades grandes.
0: No, y la convocatoria, ¿no? Ellos fueron específicos y dijeron que la convocatoria era para Cali, Barranquilla y Medellín.
2: Medellín. Es probable que quienes quieran apoyar
0: a Bogotá la nombraron.
2: Bueno, no, porque no se va a concentrar nada el viernes. Pues todo se va a concentrar en la ciudad de Cali.
0: Claro.
2: Es que Cali. Entonces, el epicentro es Cali.
0: Ustedes que de pronto iban a viajar a Cali. Yo tenía programado para este fin de semana un viaje, ajá, a Cali. Y dije, no, mejor no. Deja así.
2: Yo también, el viernes realmente no dan ganas de salir, y realmente la situación no está como para eso, lo pienso yo. Ahí si van a viajar ustedes, pues quienes lo van a hacer tengan muchísimo cuidado, traten como siempre de viajar temprano, de no irse solos, busque la caravana, no sé qué, bueno, tantas recomendaciones que siempre hacen las autoridades.
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0: Haciendo el reporte, por dónde meterse, por dónde no hacerlo, dónde está la tranca, tranca, tranca, tranca, tranca, tranca, tranca, tranca, repórtela aquí en Tropicana.
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0: Buenos días, Tropicana, la más bacana. El uno tira la piedra y esconde la mano, y el otro feliz y contento porque se posesiona. En Cali es Cali y lo demás es Loma. El positivismo está con Dios. Esa es la conclusión. Hay que ser feliz, hay que estar contento, hay que echar para adelante, nada para atrás. Feliz día, Tropicana.
1: Bueno, esa es la actitud. Con todo, hágale pues.
2: Controlada.
3: Toro Picana, la más bacana, buenos días. Amor y bendiciones para ti y para Paola. Pronto solicitar reguladores de tránsito, como cosa rara, los semáforos del Hospital San José de la Estancia están enfermos.
1: Sí, señor.
3: Y pues por ende nadie respeta, todo el mundo queremos pasar. Entonces, reguladores de tránsito, por favor. Tropicana, la más bacana.
1: Los semáforos están enfermos, estando ahí mismo el hospital.
4: Pero es que es la ceniza, tú no entiendes. Nos afectó también la ceniza.
1: También sí.
4: Hay tantas cosas, ¿no? Para mi pobre Popayán.
1: Le cayó ceniza. Ay, al no. Semáforo y tenga.
4: Eso está.
1: Lo quemó.
5: Está resfriado.
4: Perdón, pero que sí. Ya nos burlemos, pero es que ya hay mucho.
1: Anoche pasé por ahí, ajá. Sí, ahí por los semáforos.
4: ¿Pasamos
1: del hospital,
4: con quién?
1: Y están dañados, sí, están dañados.
4: Claro, y eso afecta demasiado, obvio. Ay, esas horas pico, Dios mío.
1: Mucho cuidado.
6: Tropicana, la más bacana. Dos accidentes de motos aquí en los semáforos de Trastambo, porque no hay semáforos. Tropicana, la más bacana.
1: Precaución, mucho cuidado y tranca asquerosa, hola.
7: Tropicana, la más bacana. Buenos días a Mauri y Paolita.
4: ¿Qué más, reina?
7: Para reportarle que los semáforos de la bomba de Trastambo y de la María están dañados. Ya directamente para el trabajo. Tropicana, la más bacana, que tengan un bendecido día.
1: Bueno, que te vaya muy bien. Fernanda, gracias.
8: Tropicana, la más bacana, buenos días. Paolita, Mauri.
4: Olé.
8: Que tengan un excelente día. Dios los bendiga y nos proteja a todos. Escuchándolos desde mi lugar de trabajo.
1: Dios te bendiga, Mafe, con toda. Valentina nos envió un video por acá desde Cocol. ¡Uy, Dios mío, Paola! Impresionante.
4: Ay, no me asustes.
1: No, ya eso es demasiada ceniza.
4: Sí.
1: Uy, no, una cosa, espérate. ¿Ya tenemos el live ahí, Gabriel?
4: Vamos a enviar.
1: Voy a compartirle este video que me acaba de enviar Valentina. Venga por acá.
4: ¿Valen está allá?
1: Está en Coconuco.
4: Coconuco.
1: A ver, me dice, todos los días se lavan los patios, pero anoche ha vuelto a caer demasiada ceniza en Coconuco.
4: Vayan a conectarse por ahora mientras envía la imagen, el video. Queremos compartirlo también para que ustedes puedan ser testigo de todo lo que está sucediendo con la caída de la ceniza del volcán Purace. Vayan a conectarse a través de TikTok. Como siempre, les damos la bienvenida, los saludamos. Gracias a aquellos que desde tempranito sí ven el live y se van conectando. Hola, Luis Eduardo González. Buenos días, bienvenido, bendiciones. Vayan a conectarse. Víctor Manuel Delgado también. Hola, mi corazón. Fénix de Fuego, está por ahí, muchachones.
1: ¿Quién?
4: ¿Cómo
1: ¿quién?
4: Están, mis amores? No, me imagino que
1: Rubencho
4: es la cuenta de...
1: la cuenta de...
4: De Fénix.
1: De Fénix de Fuego.
4: Rubencho, pues,
1: ah,
4: también,
1: un abrazo, Rubencho.
4: Gracias, mis
1: hombre.
4: Amores. Buenos días, Jairo Peláez. Edwin Chilito, ¿cómo sería? Bendecido día, mi corazón. Lo mejor para ti, Fer Carvajal, Juliet Paola, Rochi Cruz, Richard. Bienvenidos, buenos días, bienvenidos. Vayan. Hola, Clau. También
1: ya estamos
4: Alexander,
1: bajando ahí el video que nos envía Valentina con el reporte
4: día.
1: Desde Coconuco con demasiada ceniza. Ay, mira los perritos ahí jugando y todo.
4: Qué triste. Mira, y eso es lo que uno no cuenta, ¿no? Y a ellos también se enferman, los animalitos. Moni, bienvenida. Edaradna, Nervi, buenos días. Sebastián, BJ, Naldi, buenos días desde Las Garzas. Gracias. Alberto, bienvenido, buenos días. Vayan a conectarse, vamos a compartirles ese video para conocer de primera mano, de un lugar muy cercano al volcán Purace, cómo se está viviendo esta situación de la caída de ceniza. Y lo que dice ella, lavan todos los días, pero hoy estuvo más fuerte.
1: Cayó bastante ceniza en Coconuco. Hola.
9: Tropicana, buenos días. Sí, tenemos que colaborar todos con un día de aislamiento para ver qué se puede hacer en cuanto a eso. El domingo pasado cayó mucha ceniza entre las 8 de la mañana y la 1 de la tarde. Uh-huh. Y ayer también cayó ceniza por el barrio La Esmeralda. Entonces ahí le informamos para estar pendiente.
1: Sí, sigue cayendo ceniza, sigue cayendo. Lo que pasa es que en algunos sectores no lo sentimos. Yo creería que está cayendo más hacia el norte, Paola. ¿Cierto?
4: ¿Está llegando más allá?
1: Más al norte, sí. Más al norte que otros sectores de la ciudad. Pero en todo Popayán, sí, hay caída de ceniza.
4: Sí, claro.
1: Don Arbey, buenos días.
10: Tropicana, la más bacana.
5: que papito Dios, el Hijo y el Espíritu Santo me les conceda mucha vida y salud. Que tengan un excelente día lleno de muchas
4: bendiciones.
1: Se le cortó la nota de voz ahí a don Arbey, hombre. A ver, buenos días, los oyentes, con ánimo. Feliz mañana con Tropicana.
10: La más bacana, bendiciones. ¿Sí? Uy, pero yo digo que este nuevo presidente es muy falta de palabra.
1: ¿Qué le pasó?
10: Eso no es un hombre. No lo digo porque yo sea de un partido político, porque no soy politiquero. Solo lo digo que es que no es hombre. ¿Por qué? Porque imagínese lo que dijo en campaña de los abuelitos, que 400,000, y ahora dijo que ya no había plata. Eso sí es falta de ser uno, amor. Tener pantalones, tener, discúlpenme la expresión, no tener cojones, le faltan y hartos.
4: Mi corazón lindo, en primera medida todavía no es el presidente, no puede tomar decisiones en cuanto a ello. Lo que sí escuché y que lo vi en el video que compartió a través de sus medios oficiales es que les pidió una espera a las personas, a los abuelitos de la tercera edad, a las personas que reciben este subsidio, porque en este gobierno que todavía no termina no se tuvo el dinero suficiente para hacerles llegar esta cuota. Les pidió un lapso de tiempo para ponerse al día y aclaró que a futuro la idea de él es que ese subsidio llegue a 400,000 pesos. Ahora sí, después del viernes, esperamos que lo cumpla.
11: Semáforo. Tranca la bomba de Trastambo en el semáforo que viene de La María. Al parecer es un accidente porque hay 3 ambulancias. Tomar vías alternas.
1: Ok, bueno, está feo eso ahí en la bomba de Trastambo, tomar vías alternas. ¿Pero cuáles? ¿Para dónde se mete y para dónde pega?
4: Pero es que ahí no hay sino que variante, sur-norte.
1: Ahí los que van saliendo de Loma es meterse por el Ortigal.
4: ¿Por los Naranjos?
1: Por el Ortigal para salir acá a los Naranjos.
4: A los Naranjos.
1: Exacto, darse la vueltica por allá por el Ortigal. 7:33.
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1: Hay luto en la televisión colombiana, hombre. El día de ayer conocimos de la muerte del gran Alfonso Lizarazo, el creador del programa más longevo de la televisión colombiana, que aún está vigente, Sábado Feliz.
4: Increíble, ¿no? Tener la oportunidad en su momento de ayudar a crear un programa que se ha convertido en un sello de la televisión colombiana.
1: Creador y presentador del programa.
4: Presentador un buen tiempo de Sábados Felices. Ayer se conoció la triste noticia del fallecimiento de Alfonso Lizarazo luego de tener unos últimos meses no tan buenos en cuanto a su salud. Oriundo de Bucaramanga, comenzó su carrera en Caracol Radio. De pronto fue de las cadenas en las que primero nos encontramos la información que se compartió el día de ayer y que se confirmó ya luego por parte de sus familiares. Se dice que históricamente fue reconocido en Caracol Radio porque fue ahí donde inició haciendo turnos de control y gracias pues a la persona que le dio la oportunidad empezó a ascender, a trabajar un poco más y a quedarse en este medio. Lastimosamente el día de ayer a sus 85 años fallece en la ciudad de Bogotá luego de afrontar varios problemas de salud en los últimos meses. Se ha recordado, creo yo, que en todo lado le están haciendo su homenaje.
1: Su homenaje, claro.
4: Fue lo primero que nos encontramos en el canal Caracol Televisión, sobre todo, que es donde se presenta Sábados Felices y donde siempre ha estado recibiendo a los humoristas de todo el país y donde le dan la oportunidad a aquellos que también le apuestan al humor, a la risa y que se encontraron de alguna manera con Alfonso Lizarazo.
1: Lizarazo dejó una huella imborrable en el entretenimiento del país. Inició su carrera en Caracol Radio y más adelante conquistó la televisión con Estudio 15, un programa que marcó a toda una generación y se convirtió en referente de la música juvenil en Colombia durante la década de 1960.
4: Imagínate.
1: Era lo que escuchaban los jóvenes, lo que veían los jóvenes.
4: Lo que se veía, lo que podían ver los pocos que tenían televisión.
1: Uh-huh. Lo que escuchaban más bien, ese era el mejor momento de la radio.
4: Radionovelas.
1: En 1972 creó Sábado Felices, el programa de humor más longevo y exitoso de la televisión colombiana. Durante más de 2 décadas fue su director y principal rostro, impulsando a decenas de humoristas y convirtiendo el espacio en un clásico para millones de familias.
4: Ayer se recordaba también lo que hizo con la campaña Lleva una escuelita en tu corazón, que era la visita con el elenco del programa, iba a diferentes regiones de Colombia para poder construir escuelas, reunir para los útiles escolares. Se creó también por parte de este programa el Festival Internacional del Humor, luego el Festival de la Magia. Bueno, aportes importantes que hizo en el marco de su carrera y que al día de ayer se recuerdan, al día de hoy se empiezan a ver imágenes recordando y haciéndole un homenaje a Alfonso Lizarazo.
1: Además de su trabajo en televisión, lideró la iniciativa Sociales, lo que decía Paola, Lleva una sonrisa, que iba a diferentes regiones del país jugando fútbol, ¿no? Era un partido que hacía
4: en la escuelita.
1: Y ¿no? Lo que recogían era para...
4: Era para dejarles
1: para donaciones en las escuelas.
4: Sí, correcto.
1: En 1994 sobrevivió a un secuestro junto a integrantes del elenco del programa. Y años después incursionó en la política como senador de la República entre 1998 y 2002.
4: O sea, un periodo.
1: Un periodo, sí.
4: Un periodo, le apostó a la política un periodo. Y fue senador, imagínate. Yo no recordaba eso.
1: Fue senador entre 1998 y 2002.
4: Mira, Alfonso Lizarazo, haciendo un recuerdo a grosso modo de toda la carrera, de todo el tiempo que estuvo en la televisión, de los aportes que se realizaron desde que llegó a la televisión colombiana y siempre creyendo en que se podía hacer una mejor televisión, era lo que él siempre decía en sus declaraciones. Paz en la tumba de Alfonso Lizarazo, uno de los íconos de la televisión colombiana.
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1: Ya tenemos el video, vayan a conectarse a @tropicanapopayán, el video que nos hacen desde Coconuco. El video fue enviado hace 5 minuticos aquí en Tropicana. Vayan a verlo, cómo está Coconuco a esta hora.
4: O sea, está fresquito.
1: Lleno de cenizas.
4: Fresquito. Vayan a conectarse, mis amores. Vamos a TikTok, vamos a vernos. Si usted va llegando a la sintonía de Tropicana, queremos ver cómo amaneció el día de hoy Coconuco. Es un video que nos están enviando desde este sector, contándonos cómo está la caída de ceniza, que sí es bastante fuerte para los últimos días. Y bueno, es un reporte fresquito. ¿Qué más está por acá? Eso, Alejandro, bienvenido, buenos días. Vayan a conectarse, vamos a ver el video, vamos a ver qué situación se tiene ahí en Coconuco.
1: Bueno, gracias a todos los que están ahí en @tropicanapopayán. Mira, ahí estamos viendo, ya está la imagen ahí a través de el TikTok, @tropicanapopayán. Mira la cantidad de ceniza que se ve a esta hora de la mañana.
4: Mira que ya prado no se ve, ¿no?
1: Sí, no hay prado, mira. O sea, no hay verde.
4: Verdecito por ningún lado.
1: Mira las huellas. Mira cómo se ven las huellas ahí en el video que estamos viendo en @tropicanapopayán. Las huellas, la cantidad de ceniza que hay. Esto es un patio de una casa en Coconuco.
4: Y ella dice que lo lavan todos los días.
1: Lo lavan todos los días, sí. Que todos los días le echan agua, pero sigue cayendo demasiada ceniza.
4: Mira que sí se ve bastante. Uy, se ve tenaz. Hay unas partes donde está el poquito verde que se alcanza a ver por ahí. No sé si ustedes lo alcanzan a notar. Se ve muy grueso. Se ve muy espeso. O sea que...
1: demasiado.
4: Mira, ay, los perritos ahí, como tú dices, los animalitos ahí jugando, pues claro que les afecta.
1: Gracias al panorama. Bueno, ya se puede ver bien el video. Eso,
4: ahí está muy bien, sí. Ay, los pillitos.
1: No, parece nieve, pero un poco más gris.
4: Nieve en agosto.
1: Un poco más gris.
4: Dios mío.
1: Ceniza lo que está cayendo en Coconuco.
4: Eso es ceniza. ¿Quién más está por acá y nos reporta? Saludos, ustedes están cerca del volcán Puracé. Cuéntenos cómo amaneció su sector, su comunidad. Yaris, desde la vereda de Torres. Desde Quintana también está Caterín. Sol, Chamorritos, a mi producciones, William.
1: Mira
4: buenos
1: las huellas,
4: días.
1: Mira cómo se ven las huellas.
4: Claro, quedan bien marcadas.
1: Las huellas. Por la cantidad de ceniza que hay en Coconuco.
4: ¿Y esto es a diario para ellos?
1: Sí, claro, todos los días.
4: A diario para ellos.
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13: Hola, Tropicana, buenos días. La tranca en la bomba tras tambas porque hay un reguero de aceite pasando la bomba. Por eso está la tranca asquerosa.
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14: Yo veo y comparto Tropicana la más bacana. Bendiciones para todos allá en la cadena de Tropicana. SN aquí en la bomba de Trastambo, nada de accidentes ya.
4: Ya, o sea, ya, listo.
14: Ahí, los muchachos colaborando ahí, tenerles paciencia. Tropicana, la más bacana.
1: Saludos para Dus Leyes.
4: ¿A quién?
1: Nos escucha desde Bucaramanga, man.
4: ¿Cómo?
1: Dus Leyes.
4: ¿Dus Leyes?
1: Dus Leyes.
4: Mira.
15: Tropicana, buenos días. Paulita, Mauri, yo opino que los que opinan tanto de política y critican tanto mandatarios son los que menos hacen por este país y por la sociedad, por los animalitos, por el medio ambiente y por ayudar al prójimo.
4: Muchísimas gracias, mi corazón. Opiniones que nos dejan nuestros oyentes a través del Tropi WhatsApp de Tropicana. ¿Cómo amanecieron?
16: Tropicana, la más bacana, Mauri, mi Pau, feliz y bendecido miércoles. Guay. Para el oyente decirle que el presidente aún no se ha posesionado y que hay muchas cosas que él tiene que arreglar, más no que las va a quitar. O sea que primero hay que analizar para poder salir a hablar cosas que dicen en las redes sociales, pero que no son ciertas. Tropicana, la más bacana.
1: Eso es lo otro, ¿no?
4: Uy,
1: todo
4: en
1: lo
4: redes
1: que
4: si se encuentra uno
1: videos,
4: una cantidad de
1: videos, información. No le crea tanto a las redes sociales. No todo lo que dicen por ahí es verdad.
4: No todo lo que brilla es oro.
17: Hace 2 días. ¿Sí? No hay agua en Lomas Marías.
1: Lomas Marías.
4: ¿Y eso es en dónde, amor?
1: ¿Por dónde queda?
17: Muy buenos días, Tropicana.
4: Buenos días.
17: Un servicio social. Estamos donando dos gatos. Están esterilizados los dos, sino por cuestiones de salud.
1: Amiguito, no. Hagamos algo. Envíenos una fotito, por favor.
4: Ojalá en una foto los dos. En una sola foto los dos. Y los entregamos en adopción responsable.
1: Estamos entregando en adopción, no donando.
4: Para los animalitos es en adopción. Entonces, una foto ojalá donde estén los dos, que se vean bien bonitos, y nos dejas el contacto para que la gente que quiera adoptarlos pues pueda comunicarse contigo.
1: Yo sí quiero una donación de un gato, pero para el carro.
4: Para el carro.
18: Ahí ya se encuentra bomberos está controlando la situación.
4: Como siempre ellos, gracias.
19: La ola moral, ahora sí lo que dicen las redes sociales no es del todo cierto. Cuando era el gobierno pasado, ahí sí era todo cierto. Tranquilos, ya viene el presifrente y volveremos a hacer suiza.
4: Dios te bendiga, mi amor.
20: Buenos días, Tropicana, la más bacana. ¿Será verdad que cada que hay un evento masivo en Cali vienen a dejar los indigentes aquí a Popayán? Estoy por creer que sí es verdad porque se ven muchas caras nuevas por acá por el norte de indigentes.
1: Saquen sus conclusiones.
4: Ojalá fuera solo los de Cali.
21: Tropicana, muy buenos días desde el barrio La Pradera. Pues la verdad, hay que esperar porque mucha gente venenosa, que eso está, mejor dicho, no sé qué Petro les dio, pero eso sí, siembran veneno sin saber qué está pasando o qué va a pasar. Todavía no se postula.
22: Tropicana, la más bacana, feliz y bendecido día para todos, para Tropicana y para todos los oyentes de Popayán. Saludos desde Sabaneta, Antioquia. Un abrazo, los escuchamos.
1: Bueno, bendiciones.
22: Mucha sintonía por acá. Epa. Tropicana, mira, la más bacana.
4: Chévere. Me gusta eso, buenos días.
1: Bueno, ya estamos ahí en vivo. Es que sí, hay problemas cuando pasamos los videos por TikTok. Se pone muy lenta
4: pero
1: la
4: es
1: señal.
4: Que sí.
1: Se pone relento el TikTok. Pero bueno,
4: dando vuelta y
1: ya estamos ahí solucionando. Ya los videos, ya Paola se ve bien. Saluda ahí, Paola. Mira,
4: estoy borro.
1: No, ya está bien. Ahí ya estamos bien.
4: Ahora sí, ahora. Hola, eso. Ok, ¿quién más está por acá? A ver, Victoria, buenos días. Sí, está como lentico en algunos momenticos. Nico González, bienvenido. Saludos desde Araporo. ¿Quién más está por acá? Fran. Y cargando por ahí sus mensajes también. Gracias a ustedes por reportarse en TikTok.
1: Son las 7 de la mañana, 44 minutos. Ya venimos a contarles más noticias a través de Cómo Amaneció Popayán de Tropicana. Los capturados por el feminicidio de María Camila Potosí se burlaron durante la audiencia de imputación y causaron indignación nacional. Increíble. Cuando estaban contando cómo fueron los hechos,
4: ay, Dios mío,
1: empezaron a reírse. Empezaron a carcajearse por ahí.
4: Y todos.
1: Y claro que tenían la cara tapada, ¿no? Los rostros tapados, se ponen las chaquetas, ¿no? Deberían mostrarle las caras a ver quiénes que son esos personajes.
4: No son capaces ni de frentear lo que hicieron. Sí ha llamado mucho la atención y ha sido una de las tendencias que desde el día de ayer se ha presentado a través de las redes sociales y medios en Colombia. Estaban en el momento donde los estaban señalando, donde estaban hablando de la situación, estaban contando cómo se presentaron los hechos, cómo lo hicieron, qué fue lo que hicieron, quién se encargó de qué, quién de lo otro. Y realmente fue macabro el momento, porque dicen incluso quienes estaban presentes y grabando, que fueron los que ya a través de medios oficiales compartieron, es indignante. Se rieron en la audiencia por este crimen que se dio en Cali. El juez obviamente les llamó la atención, aunque él dijo que no se había dado cuenta porque él estaba pues como leyendo todo lo correspondiente, y fueron los otros.
1: Pero sí llamó la atención
4: los
1: y pidió respeto.
4: Les dije, respeto por favor, porque eso es un tema muy serio, pero lo que sí indignó fue la forma en la que se reían, se carcajeaban. No sabemos si fue por otra cosa o si fue en el momento perfecto en el que estaban contando ahí cómo se dieron las situaciones, que además fue horrible.
1: Horrible, sí.
4: Lo que contaron fue aterrador, dicen, sí. Atroz.
1: Y en ese momento es que se ríen. Es que eso es lo que más causa indignación en todo el país. Ya venimos con más aquí en Tropicana. Buenos días para todos. No pelee tanto, no se amargue la vida. Sea feliz, disfrute.
4: Relájese.
1: El momento. Relájese, hombre. De esa cara que parece un limón. Amargado por todo.
4: Vea mi corazón, sea como sea, hay que levantarse con ánimo, hay que trabajar, hay que llevar las cosas a casa, hay que llevar la papita, así que ánimo.

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0: 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En Tropicana son las...
1: En Tropicana, 7:57 minutos en Tropicana.
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3: Dios está aquí.
4: Tú eres el Rey, Señor.

Eres tú, Señor, eres poderoso, eres grande, eres fuerte, no hay nadie como tú. Gracias, Señor, por la vida, gracias, Señor, por el don de podernos levantar el día de hoy, abrir nuestros ojos, poder respirar y estar bien con las personas que queremos, al lado de nuestra familia, al lado de la esposa, el esposo, los hijos. Gracias, Señor. Hay más por agradecerte que por pedirte en esta mañana. Gracias, Señor.

El maestro le pidió al joven que llevara la vaca hasta un precipicio y la empujara. El discípulo no entendía por qué había que hacerlo, pues era el único sustento de esa familia. Aún así, obedeció con mucha tristeza. Pasaron varios años y el joven nunca pudo olvidar lo sucedido y decidió regresar para pedir perdón. Pero al llegar, encontró algo que jamás imaginó. La casa humilde había sido reemplazada por una vivienda bonita. Había árboles, cultivos y la familia vivía mucho mejor. Sorprendido, le preguntó al padre qué había pasado. El hombre respondió: después de que nuestra vaca murió, nos vimos obligados a buscar nuevas maneras de salir adelante. Descubrimos habilidades que no sabíamos que teníamos. Trabajamos más duro y Dios abrió caminos que nunca habíamos imaginado. ¡Qué historia tan poderosa, cierto! Muchas veces nuestra vaca no es un animal. Nuestra vaca puede ser el miedo, la comodidad. Ojo, la comodidad. Una mala costumbre, el conformismo, que eso nos lleva al fracaso. O esa frase que repetimos una y otra vez: así estoy bien, el no puedo, ya es muy tarde, o el no soy capaz. Muchas veces pasa eso en nuestras vidas. Sin darnos cuenta, esas cosas nos mantienen estancados. A veces te preguntas por qué no avanzo, porque siempre es lo mismo y lo mismo, y quieres más cosas, y de pronto ves a algún amigo, algún familiar, a otra persona que si avanza, que si prospera, que le va bien en todo. Pues nos conformamos con sobrevivir. Cuando Dios, escucha muy bien esto, cuando Dios nos creó para vivir con esperanza, para crecer y para dar fruto. Así, para eso nos creó Dios, para ser grandes, no para conformarnos con eso que puede que esté bien, te tiene bien. Pero si no te mueves, no va a pasar nada. Si no sales de esa zona de confort, no va a pasar absolutamente nada. Por eso hoy te invito a que dejes el miedo, a que dejes el no puedo, a que dejes a un lado el ya es muy tarde, al que no te vuelvas a repetir nunca más el no soy capaz, porque Dios te creó para ser grande, para dar muchos frutos. ¿Cómo crees que las otras personas han conseguido lo que han conseguido? Es por la mentalidad. Porque tienen una mentalidad fuerte. Porque han creído. Y yo te invito a que creas en Dios y que salgas de esa zona de confort. Dios es experto en abrir caminos donde nosotros solo vemos problemas. Pero muchas veces, para descubrir ese camino, primero, y ahí viene la parte dolorosa, primero debemos soltar aquello que nos da una falsa seguridad. Si estás aferrado, no sé, a un trabajo, estás aferrado a una casa, estás aferrado a algo material, suelta, suelta. Sí, duele, duele muchísimo, no es fácil, pero de ahí vas a aprender algo. Y Dios no te va a abandonar. Dios te va a entregar algo mucho mejor de lo que tú crees, de lo que tú piensas que eso que tienes es lo mejor. Todo está en tu mente, en tu cabeza. Quizás hoy Dios te está invitando a dejar el miedo, el resentimiento, a cambiar de actitud, esa actitud que te impide avanzar en la vida. Tal vez ha llegado el momento de confiar más en Él y menos en tus propias limitaciones. Eso es lo que tienes. Por eso es que no avances. Por eso es que te sientes estancado. Son tus limitaciones y están en tu cabecita. Hoy, hazte esta pregunta con sinceridad. Pregúntate ahí donde te encuentres: ¿cuál es la vaca que no me deja avanzar? Pregúntate ahí donde te encuentres, trabajando, en el carro, en la buseta. ¿Cuál es esa vaca que no te deja avanzar?
¿Qué necesito entregar en las manos de Dios para crecer como persona, como padre, como madre, como hijo o como trabajador? ¿Cuál es la vaca que me tiene estancado? ¿Cuál es la vaca que yo creo que es la que me da el sustento? Pero hay que ver más allá de la vaca. Hay que ver las oportunidades que Dios te puede presentar o que en este momento ya te está presentando. Si es que suelta esa vaca. Que esta historia nos recuerde que nuestra verdadera seguridad no está en las cosas materiales, ni en la rutina, ni mucho menos en el miedo. Nuestra seguridad está en Dios. Porque cuando caminamos de su mano, siempre, siempre, de la mano de Papito Dios, encontraremos nuevas oportunidades. Que Dios el día de hoy te dé la valentía, la fuerza, las ganas para soltar aquello que te detiene. Que te dé la sabiduría para reconocer los nuevos caminos que pone frente a ti y la fe, mucha fe, siempre le pedimos a Dios mucha fe, para creer que lo mejor de tu vida está por llegar, de la mano de Dios. Amén. En el nombre del Padre, del Hijo y del Espíritu Santo. Que esta historia te haya servido para reflexionar un poquito acerca de tu vida, de esa situación que te tiene estancado, que no te deja avanzar. Vamos, ánimo, para adelante, que con Dios todo es posible. Y como siempre les digo, si estamos con Dios, ¿quién o qué contra nosotros? Amén. Buenos días para todos.

Cuenta la historia que un maestro y su discípulo llegaron a una casa muy humilde. Allí vivía una familia muy pobre que apenas lograba sobrevivir. El maestro le preguntó cómo hacían para salir adelante si en ese lugar no había trabajo ni oportunidades. El padre de familia respondió que tenían una vaca. Ella les daba leche todos los días. Una parte la vendían y con la otra hacían queso y otros alimentos. Esa vaca era todo lo que tenían para vivir. Cuando el maestro y su discípulo se fueron, ocurrió algo inesperado.

0: Buenos días, Mauri. Bendiciones para ti y tu familia, la emisora. Sí, mire que a veces uno no quiere soltar esas cosas. Y luego por experiencia propia. Gracias a Dios, yo solté muchas cosas. Porque estaba muy estancado. Y gracias a Dios, la vida me sonrió, como se ha dicho, me sonrió la vida. Y gracias a Dios, estoy bien. Salí muchas cosas que me tenían ahí, pero estoy bien, gracias a Dios, con una persona que me ama y me respeta mucho y lo más importante es que me valora. Gracias.
1: Excelente oración. Dios bendiga las palabras tan sabias. Amén.

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1: Vamos con la actualización de noticias en Cómo Amaneció Popayán de Tropicana, 8 de la mañana, 27 minutos, 8:27, para que esté al día, para que esté bien informado después del desayuno, del tintico, del café. 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
3: Volvemos a la situación del volcán Puracé, pero esta vez para hablar de lo que la comunidad indígena ha denunciado en cuanto a afectaciones y de lo que dicen están preparando para que la gente se vea lo menos afectada posible. Han hecho un recorrido en sectores cercanos al volcán Puracé, declarado en alerta naranja, y han evidenciado presencia del material volcánico en las fuentes de agua potable y afectaciones respiratorias en los habitantes. Las autoridades ancestrales confirmaron 2 emisiones de ceniza del volcán Puracé durante su recorrido por el sector Cristales y Loma Linda. La autoridad del territorio y un ex consejero mayor del CRIC dice que hicieron presencia para poder revisar cuál era la situación y se han encontrado con que no son solamente las fuentes de agua, sino los cultivos y el forraje para el ganado bovino. Además, dicen que la población está reportando sintomatología respiratoria en algunos habitantes, muchos problemas de salud también en los animales. Dice que es el momento de atender esta urgencia que tiene que ver también con la atención en salud humana y poder solucionar el tema de agua potable. Habla también de que incluso hay varias personas que están tratando de sellar las ventanas de sus casas o de los lugares donde tienen a los animalitos y los víveres, poder acopiar provisiones y mantener las medidas del autocuidado.
1: Complicada la situación allá en las zonas cercanas pues al volcán Puracé.
3: Bastante difícil.
1: Eso es lo difícil, ¿no? Los animalitos, los niños que tienen que ir a sus clases. La gente que vive ahí en las diferentes, hay mucha finca por allá.
3: Que la vida continúa, era lo claro. Que hablábamos hace un momento, todo continúa normal. La buena noticia también es que con la declaratoria de la calamidad pública no solamente se previene, sino que también está diseñada pues para atender y responder, bueno, a los daños que ya se han presentado.
1: No habla solamente de las vacas, pero los peluditos, los cantidad, perritos, los gaticos.
3: Cantidad, y los que tienen pececitos.
1: Las aves,
3: los que tienen cultivos, que vemos que ya muchos se han afectado con los cultivos que no alcanzaron a proteger o que les cayó algo de ceniza y ya se presentaron las afectaciones.
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1: En otra noticia, vamos a invitar a Richard Vidal, periodista de Caracol Radio, para Cómo amaneció Popayán de Tropicana. ¿Cómo amaneció Popayán en el Cauca? Porque tras la liquidación del ingenio La Cabaña, que dejó sin empleo a más de 1,000 trabajadores, el municipio de Huachené, aquí en el Cauca, comenzó la gestión para mitigar las afectaciones. Un primer acuerdo permitió la vinculación laboral de cerca de 200 personas. ¿Qué están haciendo desde el norte del Cauca, Richard? Buenos días.
4: También se buscan alternativas para evitar pérdidas en la cosecha de caña y acciones para sacar la producción represada. En ese sentido, el alcalde, junto a la Secretaría de Desarrollo Agropecuario y la Oficina de Cooperación Internacional, se reunió con directivas del Ingenio de Occidente para coordinar la cosecha de la caña pendiente y generar oportunidades de empleo para trabajadores afectados. Para mitigar la difícil situación que atraviesa el municipio, el Ingenio de Occidente vinculó cerca de 200 personas para las labores de corte en la zona rural. La administración municipal anunció que continuará las gestiones con otros ingenios de la región para ampliar las soluciones que permitan proteger a los trabajadores y fortalecer la economía local.
1: Gracias, Richard Vidal. 8:30 minutos en Cómo amaneció Popayán de Tropicana.
3: Les contamos más información. Desde el día de ayer, el Instituto Oncológico Hospedale SAS dice que suspendería de manera temporal atención oncológica para afiliados a Insanar. De agotar las instancias de diálogo con la aseguradora y con el propósito de proteger a la continuidad y sostenibilidad de los servicios. Han emitido un comunicado y que han hecho pues de manera regional y nacional para poder contarle a las personas, por ejemplo, aquí en Popayán o en el departamento del Cauca, que de pronto tienen una remisión, que estaban a la espera de la atención oncológica por ser afiliados a Emsanar EPS, que si es así, si dependían de una cita para este Instituto Oncológico Hospedale, traslado, lo que fuese, pues que hablen con la entidad encargada para ver entonces para dónde los enviarían.
1: No, qué fuerte, una persona oncológica, estamos hablando de cáncer.
3: Estamos hablando de cáncer, diferentes tipos de cáncer, los que se quedarían pues sin atender, personas que necesitan de manera urgente.
1: Claro, gente que no se puede.
3: El solo hecho de decir tú oncológico es porque necesitan de manera rigurosa su atención. Ahora, este comunicado está anunciando la suspensión temporal de la atención, pero es hasta que se pongan al día.
1: ¿El instituto aquí en el Cauca?
3: Yo no sé si se llama igual.
1: ¿O cómo es el nombre?
3: Instituto Oncológico Hospedale.
1: Hospedale.
3: Y no SAS.
1: Ok, si hay algún oyente que nos cuente, si tiene algún tratamiento ahí, pero no va a atender a pacientes...
3: De Ensanar. Muy probablemente o no está aquí y lo que hacen es remitir a pacientes del Cauca y de Popayán para allá también, puede ser, pero sí nos parece importante compartirles esta información precisamente por eso, porque si no es puntualmente aquí que los atienden en Popayán, en el Cauca, de pronto necesitan una remisión y era para este instituto oncológico que dicen pues ya no saben qué hacer porque realmente la deuda es bastante grande, no pueden seguir prestando los servicios, han agotado todos los mecanismos, dicen ellos, de conciliación para poder cuadrar la solución en la EPS, pero lastimosamente dice que no se han cumplido los compromisos, que a 31 de julio de 2026 la cartera pendiente, Paola, supera los 13,000 millones de pesos.
1: Dice que el Instituto Oncológico, lo que me muestra acá Google, ¿no? Hospital Inos en Popayán Inos se ubica en la carrera 11, número 17N, en el barrio Antonio Nariño.
3: Así se generaría directamente la afectación para Popayán.
1: Ofrece servicios oncológicos integrales.
3: Tenaz.
1: Sí lo hay aquí en Popayán.
3: Difícil. Miren, entonces, de pronto las personas que son afiliadas a Ensanar EPS y que estaban a la espera de esta cita, de una remisión, de un examen, de lo que sea, para que puedan solucionar a tiempo y no se queden esperando. Ellos dicen que es de manera pues corta, momentánea, esperando también que pues ellos se pongan al día. Que se pongan al día con toda la cartera para que puedan seguirse prestando los servicios a los afiliados.
1: Es la crisis de salud que tiene que enfrentar la nueva ministra y pues el presidente Abelardo de la Espreya. Yo creo que es lo primero que tienen que trabajar.
3: Correcto. Lo que pasa es que ya veníamos hablando de complicaciones en diferentes sectores de la salud. El tema de los pacientes oncológicos es muchísimo más grave, que más no grave, vayan a tener pues su atención de inmediato. Si ya con eso no los atienden.
1: Necesitan la atención sí o sí. Tienen Dios que ser mío. Atendidos, sí. Porque el cáncer no da espera.
3: Mira,
1: un
3: que
1: tratamiento, una quimioterapia, eso no da espera.
3: El comunicado es general, no puntualiza ningún sector, por lo que la afectación sería para todos los afiliados de Ensanar a nivel nacional, desde el día de ayer.
1: Que reciban la atención
3: ellos.
1: Aquí en este instituto.
3: En ese caso, pues sería claro, los que van y reciben de alguna manera atención del Instituto Oncológico Hospital.
1: Bueno, vaya preguntando, si usted de pronto tiene alguna vuelta, alguna cita...
3: O si ya les habían dado la cita, por ejemplo.
1: Si tiene algún tratamiento.
3: Correcto.
1: A ver qué pueden hacer y dónde los pueden atender.
3: Es lo mejor y yo creo que para eso se emite este comunicado a la opinión pública, para que la gente esté pendiente y mire si es que tiene que ir a otro lado o cómo le van a reponer esa cita si es que era en este instituto.
1: Muy bien, te lo contamos en Cómo Amaneció Popayán de Trópica.
3: Les contamos, en las últimas horas se dio la captura de una persona en Miranda, aquí en el departamento del Cauca, alias El Menor, presunto integrante de la estructura de Agoberto Ramos de las disidencias de las FARC, señalado de coordinar extorsiones, homicidios, secuestros y la instalación de explosivos en la vía entre Miranda y Corinto, en el Cauca. De otro lado, la Policía Nacional neutralizó una buseta acondicionada con explosivos en el peaje de Villarrica sobre la vía Panamericana. Evitaron un posible atentado en el norte del departamento, un vehículo que fue detectado durante un puesto de control y luego de la inspección, los técnicos antiexplosivos desactivaron de forma segura la estructura de lanzamiento y las cargas instaladas. Dios. Es el reporte que se entregó en las últimas horas.
1: Por eso fue que cerraron la vía Panamericana en el norte a eso de la 1 de la mañana y la volvieron a abrir a las 3:30 de la mañana.
3: Quiere decir que unos están haciendo los operativos necesarios, incluso en horas de la noche. Esa es la buena noticia y esperamos que así se mantenga, no solamente para este fin de semana, que es cuando se tiene más alerta por la posesión del presidente el próximo viernes, pero hay que decirles también que la información que tenemos a esta hora es de normalidad en la vía Panamericana.
1: Sí, está tranquila la vía Panamericana. SN, tanto para el sur como para el norte, puede transitar, puede viajar los que lo vayan a hacer el día de hoy. Está SN la vía Panamericana. Ya venimos a escucharlos, sus opiniones que son importantes en el 310-370-9815 y también puede dejar el comentario y toque dos veces la pantalla en live de TikTok, @tropicanapopayan.
3: Queremos leerlos también a través de TikTok, vayan a conectarse, vamos a compartirles un video que se ha convertido también en tendencia en las últimas horas, que se dio en Santander de Quilichao, donde gracias a Dios se evitó un accidente grave, se evitó que un conductor resultara lesionado. Esto no es ni siquiera por una imprudencia, ¿no? ¿En qué momento se enreda la escalera en el parabrisas del bus? Y por fortuna pues estamos contándoles que quedó registrado en video, pero no algo lamentable.
1: Ya le vamos a mostrar el video, @tropicanapopayana, un man que lo pusieron a comer vidrio, un conductor, lo pusieron a comer vidrio. Él dice, me puso a comer vidrio con esa escalera.
3: Es que yo creo que literal cuando se revienta el vidrio, pues,
1: gracias a Dios no pasó nada. Gracias a Dios no pasó nada y hoy pues estamos contando la noticia que no fue trágica, pero ya le mostramos el video, @tropicanapopayán, a conectarse ya mismo.
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0: Bueno, Paola, se viene el Petronio.
1: ¡Epa! Ay, eso,
0: rico.
1: Pasaste el trapo ahí, haz el favor.
0: ¡Epa!
1: Eso sí me gusta. Vámonle, llévale.
0: Vamos.
1: No, bailar eso es muy sabroso.
2: Yo me acuerdo la primera vez que llegué a Cali. O sea, de las primeras enrumbadas mías en Cali fue en un Petronio.
1: Mi amor, no quedó fue nada. No,
2: me dieron unos amigos, estábamos estudiando.
1: No quedó fue nada.
2: Salimos de estudiar y dijimos, vámonos para el Petronio. Yo, ¿el Petronio qué será eso?
1: Dios mío.
2: No, yo en mi vida nunca había escuchado el Petronio, nunca, no, nada, Paola. Uno allá en la costa uno no escucha eso. Es música del Pacífico.
1: Eso es netamente nuestro.
2: La música del Caribe es totalmente diferente.
1: Es muy diferente, pero es que esta música
2: es sabrosa. El folclore
1: del
2: Pacífico y el folclore del Caribe, allá es pura cumbia, es diferente. O sea, cumbia... La cumbia soledeña, la que baila, mi, okay. La pollera colora.
1: Con la pollera colora.
2: Completamente diferente. Y entonces, véalo, véalo, hicieron, véalo. Me acuerdo tanto que hicieron ese Petronio, lo hicieron en el Pascual Guerrero.
1: Uf, qué locura.
2: Y me invitaron. Claro,
1: te
2: yo
1: perdiste
2: feliz.
1: Vos en ese Pascual.
2: Y me han dado arrechón.
1: Dios mío.
2: No, ¿a quién le dieron arrechón? Y yo,
1: dijo, tome arrechón. Si Omar, alguien ha visto a mi hijo, por Dios.
2: Tome arrechón. Y entonces, en ese Petronio... Yo me acuerdo que colocaron esta canción. Bueno, un grupo que estaba ahí en el festival la tocó.
1: No, qué locura.
2: La mano, saca y huele. Y eso era una locura, pues.
1: Saca y huele. Mete la mano, saca y huele.
2: La coreografía que todo el mundo metía la mano con el pañuelo.
1: Un el trapo para arriba. Lleva.
2: Mete la mano, saca y huele. Hombre, de las cosas que hay que vivir, tenemos el Petronio aquí cerca en Cali. Si a usted le gusta la música del Pacífico, le gusta el folclore, que además hay que resaltarlo, es... Es algo que también aquí en Popayán se ve mucho, ¿no? A la gente le gusta mucho,
1: se gusta mucho
2: la música del Pacífico. Si tiene la oportunidad de ir a Cali a un Petronio Álvarez,
1: vaya,
2: vaya, vaya por la cultura, para que conozca, para que se entretenga, los grupos musicales, el ambiente, la energía. Esta gente no se cansa.
1: Que con la bendición del Todopoderoso no pase nada estos días, porque será lo que le va a bajar la temperatura a todo lo que tendrá Cali, sí, por la posesión del presidente el viernes. Es el viernes la posesión, pero el evento acá comienza el 9.
2: O sea,
1: del
2: el 9
1: al 17.
2: Ay, al día
1: desde
2: siguiente.
1: Desde el domingo.
2: Desde ah, ok,
1: el domingo,
2: ok, 6,
1: 7, 8, no, lunes.
2: Desde el 9 es lunes. El 9 es el domingo.
1: ¿Sí?
2: Sí, el siete, domingo.
1: Ah, sí, tienes toda la razón.
2: El domingo, domingo arranca el Petronio.
1: Ahí arrancaría, imagínate, una programación de 9 a 17.
2: La programación fuerte es el otro fin de semana, la del 15.
1: Correcto, es muy cierto. Lo que pasa es que obviamente tiene su antesala, como siempre, como todos los eventos importantes en nuestro país, y se está hablando ya desde esta versión número 30, del 9 al 17 de agosto. Ya sabemos cómo es, ya sabemos todo lo que trae.
2: Está
1: obviamente.
2: La comida
1: la
2: que
1: comida,
2: venden ahí.
1: Es que no es solamente la música, es la gastronomía tradicional, saberes ancestrales.
2: La gente se queda
1: patrimonio
2: de los precios como en todo. Lo que pasa es que son precios de festivales. Y vos no vas a encontrar pues el mismo.
1: Pero
2: el
1: es que
2: mismo
1: los que
2: precio
1: van allá tienen que pagar su lugarcito, tienen que hacer su inversioncita.
2: Te digo, gente que
1: cobrarse
2: viene de otra parte, del sí, Pacífico, obvio, de Buenaventura.
1: Aquí nomás teniendo gastronómico y nos quejamos por el precio de tantas cosas. Es
2: así
1: lo mismo
2: allá
1: que sucede allá. Uh-huh. Exacto, pero se va a tener de todo un poco. Entonces son 9 días en los que la capital del Valle del Cauca va a tener, no es sino en todas las esquinas, porque eso también hay que resaltarlo de la ciudad de Cali, no es solamente con la salsa. Cuando se habla del Petronio, bebe de parque donde usted pase, esquina por donde donde usted vaya, se va a encontrar grupos, tríos, dúos, solistas, lo que quiera, cantando o entonando este tipo de música. Entonces le dan un ambiente diferente, se resalta el patrimonio cultural de la región, se habla de 183 expositores, más de 2.000 artistas que van a estar haciendo parte de este festival, 47 agrupaciones que van a concursar. 47 agrupaciones, duro para los jueces, los jurados que vayan a elegir para este año. Y se ha llamado mucho la atención lo que siempre pues ellos llevan como atracciones musicales, los invitados. Herencia de Timbiquí creo yo que es de las que no podría faltar, ¿no? No,
2: claro, son los número uno.
1: Herencia de Timbiquí.
2: Herencia de Timbiquí, Choquitown.
1: El grupo Bahía y la Contundencia también, que últimamente...
2: Bueno, ¿son los de esa canción? Los originales
1: referentes,
2: de esa canción.
1: Claro, son referentes, pero... Hay invitados internacionales,
2: a ver, ¿quién va a estar por ahí?
1: ¿Te acordás de Masaka Kids Africano?
2: Los niños que bailaron con Shakira.
1: Los niños que bailaron con Shakira van a hacer un ensamble musical con Huellas Petronito para poder hacer también.
2: ¿Van a estar en el Petronio?
1: Van a estar en el Petronio.
2: Vea, pues, qué bacán.
1: ¿Te imaginas?
2: Mira, eso que vi un video también de Shakira. Este fin de semana Shakira los llevó a conocer por primera vez el mar.
1: Imagínate, tan bella. Es que ya Shakira, dice que parece que son los hijos, ¿no?
2: Parece que son los hijos y los carga. Yo creo que Shakira los va a adoptar o algo va a hacer con ellos. Sí.
1: Algo va a hacer con ellos, que lo que generalmente ya hace con comunidades así, que con las que tiene mucho cariño.
2: No conocían el mar, pues.
1: Es apostarle a la educación. ¿Qué tal que por ahí venga la sorpresa para ellos?
2: Y los llevó al mar, se metió con ellos al mar.
1: Gozó, les hizo una despedida con todas las de la ley. Le dio el reconocimiento que se merecen estos chicos que no habían tenido nunca una oportunidad de esas. Y mira.
2: Que ellos se volvieron virales por las redes, ¿no? Montando los videos, las coreografías.
1: Exacto.
2: Y compartían mucho. Y es que bailan muy bien.
1: Aquí hicimos una cuando resaltaron a Colombia, ¿recuerdas? Ajá. Que iba a empezar el mundial. Después entonces sale un video de la colombiana hablando de ellos, de su talento, de su movimiento, de sus bailes. Los invita y dice que los va a tener ahí, así como invitó a muchos bailarines del mundo entero para estar con ella ahí en el mundial, en las presentaciones. Se convirtieron en los hijos adoptivos de Shakira y ahora eso también ha servido, ha sido la ventana para que a ellos se los invite a otros lugares, como por ejemplo en este evento que me parece a mí que le da un toque internacional genial con los niños haciendo parte de ese espacio. ¿Cómo se maneja el Petronito? Es al interior del Petronio, pero con actividades especiales,
2: sí, para
1: ellos.
2: Niños, ajá, para los niños.
1: Uh-huh. Y es ahí donde lo están invitados, uh-huh, donde van a estar ahí
2: y
1: con agrupaciones ganadoras.
2: Hay grupos de niños, bueno, hay presentaciones de niños.
1: Los que siguen la tradición.
2: Exacto.
1: Ahí van a estar.
2: Ay, qué bacán.
1: Ahí van a estar.
2: Qué bacán, hombre.
1: Buenísimo.
2: Y pa'l Petronio.
1: Seguimos pa'l Petronio. Évale.
2: Aquí para Semana Santa, bueno, lástima que lo hacen en esa fecha, en Semana Santa, hacen algo muy parecido, y es con Música del Pacífico, ahí en Alfonso López. Eso es una locura.
1: No,
2: papá.
1: Eso lo que falta es tiempo para meterse allá a bailar, a guapachar, a gozar. Y ustedes, yo sé que muchos de ustedes lo hacen y lo visitan y lo disfrutan. Muchos estarán programados para irse para el Petronio. Aquí nos hace falta un evento así, digo yo.
2: Sí. No, pero te digo. Pero te digo que el más grande que hacen es
1: en
2: Alfonso
1: época.
2: López, pero lo hacen en Semana Santa. Tú sabes que la Semana Santa la gente está en otra cosa.
1: Sí, es verdad.
2: Pero donde eso lo hicieran en otra fecha, que no fuera ni Semana Santa, ni festival, ni el Congreso Gastronómico, que sea un festival solamente del Pacífico. Uy, claro.
1: Sería una locura.
2: Mueve también la ciudad.
1: Solamente recuerdo.
2: ¡Qué buena idea!
1: Recuerdo. Ya les diste una idea. Le di una ideita para nuestros amigos empresarios. Recuerdo un concierto de estos cuando estaba apenas el auge del Petronio que se hizo en el Coliseo. A eso no le cabía una alma.
2: Sí. Uy, eso. ¿Y quién se presentó?
1: Eso fue una locura. No, no me preguntes tanto, mi amor, porque a mí la memoria no me da para tanto. La edad no me da para tanto, pero sí, obviamente.
2: ¿Cómo se llama el grupo acá? Chonta Sound.
1: Chonta Sound.
2: Chonta Sound. Ese grupo es bueno.
1: Es que hay mucho aquí. Hay muchísimo. Véalo.

0: chévere poder tener.
1: Vamos al Petronio.
0: Hágale, vamos, en serio, vamos. Vamos a traer el libro Los Retratos de Petronio. Yo me imagino que ahí van a estar muchos datos importantes, las agrupaciones que han pasado, los invitados. Se va a hacer este año el lanzamiento de ese libro, Los Retratos del Petronio. Me imagino yo, información importante y puntual de lo que ha sido el Petronio en los últimos 30 años.
2: Que eso no le gustaba, que si lo quería con él.
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1: 8:51 en Tropicana, la más bacana.
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0: 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Son las 8:56 minutos en Tropicana.
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2: 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En Tropicana son las...
0: En Tropicana son las 8:57.
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0: 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En Tropicana son las 8:57.
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0: Vamos con el resumen de lo que fue noticias de las 6 de la mañana con el boleo de información de noticias, una tras otra, sin parar. Aquí a través de Cómo Amaneció Popayán de Tropicana y Cómo Amaneció el Cauca. 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
2: La alcaldía de Popayán dice que se tendrá ley seca el próximo viernes desde las 6 de la mañana del 7 de agosto hasta las 6 de la mañana del sábado 8 de agosto. Esperamos el decreto.
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2: El Instituto Oncológico Hospedales suspende de manera temporal la atención oncológica para afiliados de Insanar EPS luego de agotar las instancias de diálogo con la aseguradora.
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2: La Policía Nacional neutralizó una buseta acondicionada con explosivos en el peaje de Villarrica. Técnicos antiexplosivos desactivaron de forma segura esta estructura de lanzamiento y las cargas instaladas.
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2: Capturado en Miranda, Cauca, alias El Menor, presunto integrante de la estructura de Agoberto Ramos de las disidencias de las FARC, coordinaba extorsiones, homicidios, secuestros y la instalación de explosivos en la vía entre Miranda y Corinto.
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2: El monitoreo del comportamiento del volcán Puracé es constante. A pesar de la disminución de los sismos y de las emisiones de ceniza, hoy esperamos un nuevo boletín, el número 5, que mantiene la alerta naranja.
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2: La intoxicación por el consumo de forraje contaminado con la ceniza que el volcán Puracé ha impactado durante los últimos días llega a más de 4.000 semovientes. Hay afectadas más de 15 veredas de la región.
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2: En video les mostraremos en instantes cómo una escalera impactó el parabrisas de una buseta de servicio público en Santander de Quilichao. Por fortuna, gracias a Dios, el conductor resultó ileso.
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2: Finalmente hablamos de un tema que está empezando a convertirse en tendencia en el departamento del Cauca y es la tarifa diferencial de peaje. En 2.200 pesos quedaría esta tarifa diferencial que tendría que pagar beneficiarios según un acuerdo que se ha logrado con la ANI, la concesión de la doble calzada Popayán-Santander de Quilichao. Una tarifa que aplicaría en un rango de 8 horas por día y si en el lapso el usuario pues regresa solamente hace un solo pago. Es un tema del que se está empezando a hablar y empezamos a preguntar.
0: Venga, más despacio, Paola, para poder entender esto. Solo por 8 horas, esa tarifa diferencial que me imagino que los usuarios deben demostrar de que usted vive en el sector, de que tiene que viajar todos los días. Para eso son las tarifas diferenciales.
2: Tenemos entendido que se realizaría una inscripción previa, porque si no todo el mundo va a decir que solamente está en esos en ese lapso y ya, y con eso tiene suficiente. Tenemos entendido
0: para la gente que
2: sería
0: vive
2: así.
0: Por ahí, la gente que, un ejemplo, viven en Piendamó y tienen que viajar todos los días a Popayán.
2: Sectores cercanos, sectores cercanos. Se habla de que pagarían solamente 2.200 pesos, tú vas,
0: por
2: pagas
0: 2.200,
2: exacto, y si regresas en el marco de esas 8 horas, obviamente presentas diciendo
0: pero
2: yo ya pagué.
0: Pero es que por lo regular no sale
2: más.
0: En la mañana y regresa en la noche.
2: Bueno, es que es un tema del que apenas se está hablando, de una solicitud que apenas de hecho se ha hecho por parte de unos concejales, de un concejal puntualmente, y ha sido atendida. Entonces, pues está hablando de que los usuarios pagarían esos 2.200 pesos en el peaje de Cajibío y podrían pasar por la estación de Mondomo, ubicado en el sector de Cachimbal, sin realizar un segundo pago.
0: Venga,
2: siempre que presenten el tiquete.
0: Es que son dos peajes.
2: Claro, exacto.
0: Claro, son dos peajes los que tienen que pagar.
2: Hay que tener en cuenta también que sería para personas de algunos sectores, ¿no? Entonces sería Santander de Quilichao, Caldono, Cajibío, Morales, tanta gente que trabaja entre esos municipios y Piendamó, Silvia, Totoró.
0: Son 2.200 de peaje. Esta es la tarifa diferencial, ¿no?
2: Esa es la tarifa diferencial, sí.
0: En el peaje de Cajibío, ahí van a instalar uno. Y podrían pasar por la estación también, el otro va a estar ubicado en Mondomo.
2: Correcto. Lo que pasa es que es un tema que apenas está hablando.
0: Y si va para acá y le toca el de Santander, el de Villarrica.
2: No sé qué. Para eso se tiene que dar también una muy buena información, para dejarle en claro a los viajeros, claro, a los transportadores, también a los dueños de sus busetas y demás, por sus recorridos, etcétera, qué es realmente lo que se va a hacer. ¿Qué nos parece importante? Que se esté hablando de que sí hay esa posibilidad, que se haya escuchado la propuesta de la gente, de los concejales de algunos municipios de aquí del departamento.
0: Pero
2: de
0: eso no aplica para todo el mundo. Aplica para la gente que compruebe, que muestre la necesidad de viajar todos los días.
2: Pero que muchos lo podrán hacer tranquilamente.
0: Claro, pero para un conductor normal le toca pagar
2: con sus viajes normales.
0: Sus peajes normales.
2: Claro, y a diferentes
0: sectores.
2: Y la
0: tarifa normal. Ahora, hay que ver en cuánto queda la tarifa de esos peajes.
2: Están socializando esta propuesta. están viendo a ver realmente para quiénes y cómo lo harían. Porque para beneficiarlos.
0: La tarifa, por ser una obra, una mega obra, doble calzada, reducción de tiempo, mantenimiento de la misma, esa tarifa puede estar... Yo le pongo, ¿no? Todavía estoy especulando, no es
2: claro,
0: cifra
2: oficial.
0: Claro,
2: es que
0: no
2: es nada que se da a ciencia cierta.
0: Entre unos 12 mil a 15 mil pesos.
2: El pago del peaje, ¿no?
0: El pago del peaje.
2: Sí.
0: Digo yo, por lo que están haciendo y cómo está quedando la vía.
2: Correcto. Y si se cumple a futuro lo que están manifestando de que todo lo que se recojan los peajes va a ayudar también a las vías terciarias, pues maravilloso. Porque además de esta tarifa diferencial que se le puede dar a algunas comunidades, también se verá el aporte del peaje, que es lo que queremos, en las vías para las personas también que sacan sus frutas, sus mercados, todos los campesinos. Uh-huh. Sería una muy buena idea.
0: Una muy buena idea, claro.
2: Muy buena propuesta.
0: Y ahora... ¿Desde cuándo comienzan a cobrar los peajes? Ojalá, y lo que la gente dice y la gente espera es que comiencen a cobrarlo cuando ya entreguen la vía. No es que...
2: Ese es el objetivo.
0: Claro, no es que primero le voy a cobrar el peaje y después voy a terminar la vía. No, ya cuando entreguen, cuando corten la cinta...
2: Que la inauguración y hay globos y...
0: Sí, claro, etcétera, eso es con todo,
2: papallera,
0: con
2: inauguremos.
0: Todos los juguetes. Cuando corten la cinta, ahí sí. Cobremos el peaje, no antes de. Eso es lo que espera uno como conductor.
2: Y eso es lo que uno referencia también, bueno, lo hablamos aquí en un momento, mire, todo esto se dice desde que hacen la socialización, desde que se firma, ya se saben dónde van a estar los peajes, cuántos son, qué va a pasar, cómo se va a hacer. Ahora tenemos que esperar cuando ya se encuentre habilitada la vía y que empiecen a funcionar los peajes, cómo se va a hacer, de qué manera quedaría si se acepta esta tarifa diferencial para los peajes entre Popayán y Santander de Quilichao, que sería muy bueno para muchas comunidades.
0: Bueno, vamos a invitar al gerente del consorcio Nuevo Cauca para despejar esas dudas.
2: Vamos a contactarlo.
0: Voy a invitarlo, uh-huh. Sí, para que podamos despejar todas esas dudas del cobro, desde cuándo comienza, cómo va a ser, porque ya el tema va avanzado.
2: Mucho. De pronto uno que no viaja constantemente, uno dice, uy, mira, la hora va así, ¿verdad? Pero quienes viajan constantemente se dan cuenta cuáles son los avances, uh-huh. Qué parte ya arreglaron, mire, esta parte ya está lista. Entonces tienen conocimiento un poco más del avance. Pero sí, obviamente, como habitantes de uno de los sectores beneficiados con esta vía, pues necesitamos conocer un poco más.
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0: Tengo un servicio social. El lunes, Jennifer Ruiz fue víctima de robo cerca de la iglesia de la Divina Misericordia. Esto es en el norte, por la antigua, si no estoy mal, exactamente en la calle 51 Norte, okay. Entre el conjunto residencial, sí, antigua 3 y 4, a eso de las 8:30 de la noche. Le hurtaron, miren lo que le robaron, un computador,
2: Josh.
0: Color plateado, uh-huh. Maletín, color café oscuro, grande, y una billetera roja con todos los documentos personales. Por ahora ha encontrado la licencia por el sector de piso G, y los carnet de trabajo en el parqueadero de Olímpica Norte, pero le falta la cédula de ciudadanía y la tarjeta de propiedad del vehículo. Ella dice, bueno, sí, ya se robaron el computador, ya qué más puedo hacer, se robaron lo que tenían en el maletín, listo. Pero por favor, está necesitando urgente los documentos, le hace falta la cédula de ciudadanía y la tarjeta de propiedad del vehículo.
2: Ok.
0: Le interesa recuperar los documentos. Si usted sabe, ella responde al nombre de Jennifer Ruiz. Jennifer Ruiz, si tiene alguna información de los documentos de Jennifer Ruiz, por favor, traerlos aquí a los estudios de Tropicana. Además que publicó el número de ella en Facebook y la han llamado una cantidad de veces a estafarla.
2: No, y eso es mucha gente que aprovecha eso. Miren, por eso es que nosotros aquí recibimos los documentos que nos lleguen y hacemos de inmediato también el servicio social. No nos gusta mucho compartir las imágenes donde colocan ustedes que gratificación.
0: Los teléfonos, sí, la gratificación.
2: Porque eso es fijo, que llaman a estafarlos, a echarles cuentos, a hacer muchas cosas.
0: Y no falta el que caiga.
2: Correcto.
0: La gente cae.
2: El afán también de recuperar los documentos.
0: Y las ratas saben cómo enredar a la gente para que suelten la platica.
2: Correcto.
0: Entonces, hasta que usted no tenga los documentos. Además, cuando ofrecen gratificaciones... Voluntariamente, Paola.
2: Pues cuando yo me he encontrado las cosas, la verdad, no he recibido.
0: Sí, es voluntario.
2: Porque en algún momento me pasa a mí, yo quisiera que me ayuden
0: bien,
2: también.
0: Si no, pues normal.
2: Sí.
0: Usted, en su buena voluntad, entrega los documentos. Además, que uno, sí. ¿Qué va a hacer con un documento? Uno?
2: ¿Para qué le sirve? Si usted es correcto, no le sirves para nada.
0: Sí, para nada, o sea. Bueno, sí sirve. Para hacer de la... Si no es correcto, le sirve para muchas cosas.
2: Si usted es correcto, no le sirve para nada.
0: Claro, pero si usted se encuentra un documento, hombre, trate de buscar a esa persona. Yo lo que hago cuando me encuentro así, que bueno, uno pasa el clasificado acá y no aparece, yo lo que hago es buscarlo por Facebook, y así he encontrado gente.
2: Yo he encontrado a muchos así, o en las billeteras también, a veces que hay por ahí un contacto, o en algún momento hasta en
0: por
2: una
0: factura
2: había un contacto. Por eso es tan importante
0: en las redes sociales de uno ponerse el nombre como uno lo escribe en la cédula, pero se ponen Fresita 42.
2: Y un número más largo, que son las fechas
0: Paola
2: de cumpleaños.
0: Andrea Fresita 4283.
2: El cabezón de no sé dónde, mi amor, no lo encuentras nadie.
0: ¿A dónde?
2: Pero es cierto, es mucho más sencillo. Acá, mira, todos estos días nos han traído documentos, se han perdido muchísimos, pero ya hemos encontrado a las personas, a los dueños. Por ahí llegaron esos últimos el día de ayer, esperamos que al día de hoy podamos encontrarlos para entregarles sus documentos.
0: Hombre, si encontró los documentos a nombre de Jennifer Ruiz, está buscando la cédula y está buscando la licencia o más bien la matrícula del carro, la tarjeta de propiedad del vehículo. Tráigalo aquí a los estudios de Tropicana y con mucho gusto nosotros nos comunicamos con Jennifer y le hacemos la entrega de los documentos. Jennifer Ruiz se llama la chica a la que robaron el pasado viernes por los lados de el norte, en Antigua.
2: Y si de pronto a usted se le extraviaron, ya hizo el servicio social, no aparecen, tranquilos, que si llegan aquí los documentos, acá los mencionamos.
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0: Estamos por confirmar, sí, Paola, la liberación de Milton César Mesa, el director de los Bacanes del Sur.
2: Se está hablando de ese tema. Dios quiera que sea así y ojalá que si pasó con él suceda con el resto de los secuestrados. Es una noticia que está circulando, es un mensaje que está circulando, pero no lo hemos confirmado. Vamos a ver qué dicen las autoridades.
0: Ay, Dios quiera.
2: Si es así, qué bendición. Hombre.
0: Bueno, atentos, ya les vamos a confirmar esta importante noticia de último minuto aquí a través de Cómo Amaneció Popayán de Tropicana. Ya les vamos a mostrar el video del accidente, lo que sucedió en Santander de Quilichao. 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

0: Vamos a mostrarle ya mismo el video en arroba Tropicana Popayán de ese accidente que sucedió en Santander de Quilichao, un accidente donde gracias a Dios no pasó a mayores, pero sí se ve como una camioneta con una escalera. Me imagino que son trabajadores de la energía, Paola, ¿sí?
1: Pues la verdad no sé.
0: Pues como por el uniforme.
1: Pues no
0: uniforme,
1: se ve muy bien en la camiseta, en la camioneta.
0: Sí, por el uniforme y pues
1: por lo que
0: una
1: carga.
0: Escalera, sí, por una escalera, carga. Una escalera que llevaban amarrada en el techo, una escalera de altura para poste de energía. Esta escalera se la atraviesan en un colectivo, en una buseta que iba dando la vuelta sobre la vía.
1: Gracias al Todopoderoso que ese carro se detuvo, por lo que no ingresó más la escalera, y si no habíamos contado una noticia un poco más trágica y difícil, sobre todo para el conductor. Vayan a verlo, estamos en este momento ahí analizando este video, pero además conociendo después de, no es solamente el video de la cámara de seguridad en el que se puede ver perfectamente el accidente, sino ya lo que graba el conductor. Yo creo que es el que graba, se acerca el conductor, creo yo que es del carro, el que generó el accidente, y hablan, a ver, ¿cómo están? Mire, ¿qué pasó? ¿Qué siente? ¿Cómo está? Bueno, revisando que todo estuviera muy bien, y habla ahí el conductor y es el que dice, literal, me pusieron a comer vidrio porque además del susto tan tenaz, pues obviamente el parabrisas quedó roto.
0: Ahí estamos viendo el video, arroba Tropicana Popayán, eso, ya ahí lo estamos viendo el video, vamos a ponerle el audio acá del video.
1: Para que escuchen también sí. Todo lo que pasó en ese instante. Son segundos en los que la cámara de seguridad, que del frente puede verse el accidente, pero luego ya les compartimos ese video en donde el conductor narra la situación. Narra qué fue lo que pasó.
2: No, la verdad, pues sí, el susto nomás, pero uy. Sí, claro. Sí, como que sí. Ya bajaron.
0: Qué peligro, mira cómo quedó esa escalera.
1: Claro.
0: Que ese vidrio muy bueno, entonces. Uy, donde se lo meten un poquito más allá, Paola.
1: Dios mío. Mira que se lleva el espejo primero, ¿no?
0: Ajá.
1: Yo creo que fue gracias al espejo también que la detuvo de alguna manera.
0: No, mira, no es de la energía, es una empresa.
1: Son trabajadores y otra empresa.
0: Sí, como de una telefonía o algo. Mira, uy, no, tremendo. Qué peligro.
1: Dios mío.
2: Aquí
0: este
2: señor,
0: ¿verdad?
2: Pues sí, el susto nomás, pero uy.
3: Claro, lo tiro.
0: Lo detuvo el parabrisas.
1: Mira lo que dice el conductor, ¿no? El otro señor le pregunta si lleva pasajeros y él se asoma y dice no, como que no. Ah, no, sí, ya se bajaron. Claro, la impresión, el impacto en ese momento, pues no se dio cuenta y la gente lo que hizo fue bajarse.
2: De marica, sí, yo estoy bien, lo que pasa es que sí.
3: Claro, el susto.
2: Y no, me puso a tragar vidrio también, ¿no? Que esa joda me
0: chispió. Puso a tragar vidrio.
1: Chispió vidrio, dice él.
0: Pero es en Santander, el departamento Santander de Quilichao.
1: No sé, a nosotros.
0: Que hablan como joda, mano.
1: A nosotros nos lo compartieron como Santander de Quilichao, pero como en redes sociales también, pues se comparte todo y se dice tantas cosas.
0: Pero como hablan, parece Santander, pero el departamento.
1: ¿Sería en otro lado? No falta.
2: Sí, yo estoy bien, lo que pasa es que sí.
1: Mano.
0: Ese es santanderiano.
2: Y me puso a tragar vidrio también, ¿no? Que esa joda.
0: A tragar vidrio, ¿no? Esa joda, mano.
1: Eso lo bajaron y nos lo compartieron como Santander de Quilichao y... Claro que en un susto de esos, el pobre señor, Dios mío santísimo, impresionante.
0: Pero bueno, es viral a esta hora.
1: Pero también es para que tengan en cuenta las personas que llevan, por ejemplo, cargas como esta, ¿no? Que vaya bien amarrada,
0: vamos
1: que le
0: a compartir
1: a la gente.
0: Otra foto de la patojada del día.
1: A ver,
0: Paola,
1: ¿qué ha pasado?
0: Acabaron de enviar esta foto que les vamos a compartir ahí a través de esta, mira.
1: A ver.
0: Mira, Paola, eso es ahí por el Cadillal.
4: ¿Sí?
1: Okay. Sí, no, eso es el norte.
0: A ver.
1: Sí. Eso no es antes de llegar a por Bellavista, ¿no?
0: Ah, sí, por Bellavista, ahí por donde
1: pues estamos muy perdidos y hay lugares muy parecidos.
0: Total, en una calle aquí de Popayán. Me acaba de compartir esta foto. Ponla un poco más pequeña, por favor, Gabriel. Esta foto que nos comparten ahí a través del propio WhatsApp. No sé, Paola, mira, esto es como una formaleta, como...
1: ¿Qué será eso?
0: No sé, es de construcción. Se ve que... No, es de soldar porque lleva la careta.
1: Lleva el equipo, ¿no? Se ve la careta.
0: La careta
1: si
0: de
1: es la
0: soldar.
1: Careta, espérate, yo me volteo por acá.
0: Más pequeña,
1: ¿es la careta?
0: Sí, es la careta.
1: Es que no sé, no
0: alcanzo a identificar. En la parte de abajo lleva la careta. Me imagino que va a ser alguna reja, algún portón.
1: Sí, seguro.
0: Pero mira, qué
1: lleva
0: peligro.
1: Todo ahí en la moto.
0: Qué peligro donde a este señor se le suelte una de estas cosas. ¿Cómo llaman? No sé, alguien, no sé, un soldador.
1: Esa estructura se ve como filuda, ¿no?
0: Como filuda, sí, donde se caiga eso. Uy, Dios mío,
1: es
0: puede matar.
1: Es un soldador, dice Flaca. Es sí. Por Bellavista, es un soldador.
0: Es un soldador, sí, es un soldador. El señor es soldador, pero ¿cómo se llama, pues?
1: El aparato,
0: el aparato que lleva ahí. La estructura que lleva
1: la
0: ahí.
1: La cosa
0: pues,
1: larga esa
0: que la estructura ahí. Que parece una sierra.
1: Sí, es que es raro, es
0: claro,
1: raro.
0: Donde eso se caiga. Y mira que solamente lo lleva amarrado en la parte de abajo de la moto. Donde eso se caiga, donde él se caiga, puede matar a otra persona o se puede matar él mismo.
1: Mira lo que acabamos de ver de la escalera. Puede pasar cualquier situación.
0: Es una patojada, la patojada del día que estamos viendo ahí a través de arroba Tropicana Popayán.
1: Que a veces no tenemos o no sé por qué optamos por usar el medio de transporte y le amarramos de todo. Yo sé que es que pagar también que el piallo, que una cosa, que la otra es costosito, pero esa fotografía nos la compartieron hace algunos minutos a través del Tropi WhatsApp de Tropicana. La compartieron como patojada, aquí la estamos viendo a través de TikTok.
0: Qué peligro, mucho cuidado.
1: Tengan cuidado, sí.
0: Y me la compartieron con el meme que ponen en Bogotá. La transición entre Popayán y la muerte es casi imperceptible.
1: No te puedo creer.
0: ¿Es que no has visto el meme, de Bogotá?
1: No, sí, lo tenés ahí.
0: Ese es un meme de Bogotá y ponen, cuando pasan ese tipo de cosas en Bogotá, sí. Le ponen ese video. La transición entre Bogotá y la muerte es casi imperceptible. Y pasan ese tipo de cosas, de videos. De curiosidades, Pablo.
1: Curiosidades.
0: Bueno, cambiamos de tema porque viene una gran jornada de peluditos muy bonita.
1: Me gusta.
0: El negro está de moda, hay que decirle a todos negro. Nuestros oyentes. Y muchos peluditos de color negro, gaticos y perritos, están en los diferentes refugios. Están ahí esperando un hogar. Que no los han querido adoptar solo porque son de pelaje de color negro.
1: Uy, su pelito.
0: Nosotros vamos a tener una campaña, una jornada diferente, como todo lo que hacemos aquí en Tropicana, para el próximo sábado 15 de agosto, desde las 9 de la mañana. Vamos a estar por la vía lenta del Centro Comercial Santa Clara, allá afuerita, pasando el Boulevard Rose. Vamos a tener gran jornada de adopción. Si usted está buscando un peludito, y en este caso un peludito de color negro, tenemos gaticos y perritos, muchos, para entregar en adopción.
1: Qué triste cuando se hacen jornadas y, como dice Mauri, solamente por el color de su pelito no los escogen. Hay personas que incluso le tienen agüeros, por ejemplo, a los gatitos negros. Ustedes no se imaginan lo hermosos que pueden llegar a ser estos animalitos, la bendición tan grande que es tener uno de ellos en casa, y lo mismo con los perritos. Hay quienes de pronto sí dicen, a mí me encantan, y tienen los suyos y los tienen muy bien. Pues los vamos a invitar para que vayan a esta jornada. Si está buscando un compañero, vaya, adopte y vea estos animalitos que además están ya en muy buenas condiciones. Fueron rescatados, fueron recuperados, están muy bien cuidaditos ahí en el Bienestar Animal, aquí en la ciudad de Popayán, pero que están buscando también un hogar, y no por su pelaje, sino por ese corazón bonito y por toda esa emoción y el amor que nos van a entregar. Los esperamos en esta jornada, esperamos que vayan con la familia y que los escojan, no porque sean negritos, no me los dejen de ladito. Ajá. Ellos también se merecen un hogar bonito, ser cuidados, los perritos y los gatitos.
0: Pero aparte de eso, Paola, también vamos a tener la vacunación y la desparasitación totalmente gratis, vacunación y desparasitación para sus peluditos, ustedes que están cerca, que lo pueden llevar, la gente del centro, uh-huh, norte, sur. Esa jornada es para todos, totalmente gratis, adopción, vacunación y desparasitación. Va a ser el sábado a partir de las 9 de la mañana, sábado 15 de agosto, de este sábado en 8 días, con esta gran jornada por los peluditos.
1: Bueno, si ya tiene suficientes animalitos y dice no puedo adoptar más, pues los esperamos. Mira, para
0: Lidia,
1: que aprovechen estos
0: nos
1: servicios.
0: Dice en el TikTok, me encantan los gatos negros. Tengo 4 gaticos negros. ¡4, Paola!
1: Un quinto no es malo. Date la vueltica, mi reina, y te esperamos ahí en esta jornada. Muchísimas gracias a ustedes. Sí, son bellos. Lo que pasa es que a veces creemos en agüeros, en historias y demás, y de pronto por eso los dejan de ladito. Pero sí los esperamos. Si ya tienen animalitos, vayan y aprovechan los servicios. Si están pensando en adoptar, conozcan a estos perritos y gatitos, que ellos también se merecen una oportunidad.
0: El negro está de moda. Y esta va a ser una jornada diferente, como todas las que hace Tropicana. Buenos días.
4: Yo escucho Tropicana, la más bacana. A todos los oyentes que puedan adoptar un negrito, hágalo. Son lo mejor que puede haber. Uh-huh. Yo tengo 2 negros y una mona, pero resalta el negro. Son divinos.
1: Hermosos.
4: Ya no me dejan tener más. Si no, iba y adoptaba otro negrito, porque si no me sacan de la casa, dijo mi mamá.
1: Lo sacan de la casa.
4: La más,
0: no, Eva, eso se pone brava. Son los primeros días. Ya después
1: se encariña.
0: después le coge el amor y quieren más que a uno.
1: Cierto, es verdad, uno se encariña con los animalitos y bienvenidos. Lo que pasa es que sí, a veces por el tema de la economía es difícil.
0: El primer día se ponen bravos y malacarosos. Yo no voy a tener perro, yo no voy a darle comida a ningún perro, a ningún gato.
1: ¡Ve ese chandoso!
0: Y ya después de ahí en adelante...
1: Pues el chandoso anda ahí a la pata de ellos.
0: Lo quieren más que uno mismo.
1: Así es, dice Ficio que si hay una pensionada que lo adopte a él, que también necesita... Ay,
0: bueno,
1: mis amores.
0: Los esperamos en la vía lenta, ahí afuerita del Centro Comercial Santa Clara, ahí pasando el Boulevard Rose. Eso va a ser el próximo sábado, este sábado en 8 días, 9 de la mañana, con diferentes servicios totalmente gratis con Tropicana, tan diferente que ayuda a los peluditos y a la gente. 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
1: En Tropicana son las 9 de la mañana 41.
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1: Esta es Tropicana, la más bacana, 941 en Tropicana. Estoy viendo por acá una publicación que hace la alcaldía de Popayán. ¿Sí? Y la gestión del riesgo de Popayán. Continúa con un boletín de alerta naranja y han dicho que se registraron dos emisiones de ceniza de hasta 600 metros de altura hacia el occidente. Se escucharon sonidos fuertes en veredas de Puracé a las 7 y 27 de la noche. Eso fue anoche. Los valores actuales son los más altos registrados, superando la línea base. Es la publicación que hace a esta hora la alcaldía de Popayán. Recomendaciones: no acercarse a los cráteres de los volcanes Puracé, Picollo y Curiquinga por riesgo de emisiones repentinas de ceniza y de gases.
2: Recomendaciones que se hacen luego de emitir un nuevo boletín del volcán Puracé, de su alerta naranja y de el monitoreo que constantemente se está haciendo por parte del Servicio Geológico Colombiano. Boletines que hemos encontrado desde hace varios días y que están al tanto, ¿no? Ya no es uno por semana, sino que constantemente se está comentando por parte del servicio. Mire, cómo avanza la situación.
1: Disminuyeron los sismos bastante y emisiones de ceniza, pero los gases SO2 y CO2 siguen por encima del promedio histórico. Ayer se emitieron 1965 de CO2. De CO2, que es el gas que está emitiendo, pues, el volcán Puracé.
2: Bueno, es el informe, es el reporte, lo publicaron hace alrededor de una hora. Ahí también se pueden dar cuenta ustedes a través de este Facebook oficial de la alcaldía de Popayán, los informes oficiales, antes de creer en algunas cadenas o lo que se replica a través de las redes sociales.
1: Eso es información oficial de la alcaldía de Popayán y con la oficina de gestión del riesgo de la ciudad de Popayán.
2: Sí, que son las que realmente están ahí al tanto, recibiendo información al instante de lo que puede suceder con la actividad del volcán Puracé.
1: Bueno, nos vamos despidiendo. Feliz mañana para todos, lindo día. Se cuidan, que la pasen muy bien. Siempre con Tropicana, la más bacana. Chao, la gente de TikTok.
2: A todos muchísimas gracias. Dios los bendiga. Que tengan una buena jornada y muy pendientes, porque en las redes sociales nos seguimos encontrando.
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1: 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Artista de concierto, Tropicana.
2: ¿Para cuándo es que
1: ya
2: quedó?
1: Ya viene, ya viene, ya viene, ya viene.
2: Vamos, vamos, vamos.

0: 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En Tropicana son las
1: 9:49.
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Tropicana, buenos días. Póngame amor tormentoso.

0: Son las canciones de nuestros oyentes en Tropicana, la emisora más bacana en el Póngame, Póngame. A partir de ese momento le damos paso a las solicitudes de la gente en temas de canciones, de salsa, de merengue, de música tropical, de popular, de cantinazo, lo que quieran en esta emisión del Póngame, Póngame de Tropicana. Es un gusto saludarlos, el viejo Leo. Buenos días para todos. Les deseamos una feliz mañana, que Dios Todopoderoso los pueda acompañar en esta jornada laboral, en esta jornada académica. Hoy 5 de agosto del año 2026, miércoles, en el ombliguito de la semana. Bienvenidos de una vez, nos conectamos. Ustedes van a ser los DJs, los discómanos en esta mañana, en el 310-370-9815. Noticas de voz recibo, noticas de voz. Y palos, solo éxitos que suenan en Tropicana. 310-370-9815. En el Póngame, Póngame, Póngame, Póngame. De Tropicana, la más bacana. Buenos días, Póngame, Póngame.
1: Tropicana, buenos días. Móvil 644 reportando sintonía. Póngame, Póngame, Póngame. Mi felicidad.
0: Épale, listo, mi
1: excelente
0: felicidad.
1: Día.
0: Listo, mi hermano, muchísimas gracias. Vallenato clásico que va a sonar ahora. A ver quién más con nosotros en el Póngame. Buen día.
2: Buenos días, Amaury.
0: Hola.
2: Yo escucho hoy, comparto Tropicana. Póngame, Póngame, Amarte Mano Pude de Yomel Díaz. Gracias.
0: Listo, vallenatico venteado, pues. ¿Quién más?
3: Tropicana, la más bacana. Póngame, Póngame, Señora del Gato Negro.
0: Señora
3: gracias.
0: Del Gato Negro, listo. Buen tema, buen tema. Ven, cantinazo hasta ahora con Tropicana. ¿Quién más con nosotros?
4: Buenos días, Tropicana, la más bacana. Por favor, me coloca Invierno en Primavera de Guayacán Orquesta.
0: Listo. Invierno en Primavera de Guayacán.
5: Hola, Mauri, buenos días. Póngame, Póngame, que se vaya el amor de Lisandro Mesa. Tropicana, listo. La más bacana. Gracias.
0: Hágale, pues. El viejo Mauri está por aquí al ladito. Estoy yo acompañándolos en esta mañana. Listo. ¿Quién más con nosotros en el Póngame Tropicana, don Lisandro? ¿Cómo está?
6: 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Póngame, amor prohibido, ¿sí? El nuevo cuarteto.
0: Hágale, pues. Listo. Ahí voy tomando nota de las canciones. Vamos a tratarlas de sonar las que más podamos. Listo. A través de Tropicana en el Póngame, Póngame de la más bacana.

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3: Hola Mauri, buenos días. Póngame, póngame que se vaya el amor. De Lisandro Mesa, Tropicana la más bacana. Gracias.

0: los grandes éxitos de la música caucana. Lo hace la gran familia latina y desde entonces se suena bien bacano a través de Tropicana. En el Póngame a las 10 de la mañana, 47 minutos. 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Son las 10 de la mañana, 47 minutos.
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0: 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A las 10 de la mañana, 48 minutos.
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1: 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En Tropicana son las...
2: Son las 11 de la mañana. 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

0: recordamos muchísimo a Jason Jiménez en esta muy buena canción junto a Luis Alfonso, paisano nuestro, con Tropicana, la emisora más bacana, en el Póngame, Póngame, su destino final. No se me duerman, no se me duerman. A ver las noticas de voz en el 310-370-9815. Estoy tomando atenta nota de lo que quieren escuchar en esta mañana con Tropicana, la emisora diferente, en el Póngame, Póngame.
1: Tropicana, buenos días. Hola. Póngame, Póngame, esa mujer. Listo, de Mariano Cívico. Tropicana, la más bacana.
0: De una, ya le suena. Ya le suena.
2: Tropicana, muy buenos días. Por favor, Póngame, Póngame, así estoy bien. Gracias.
0: Así estoy bien. Yo también estoy muchísimo mejor. Con los oyentes de Tropicana, la emisora diferente. A ver, ¿qué más con nosotros en el Póngame, Póngame? La notica de voz. Por acá me piden música de Maelo Ruiz. A ver, ¿qué nos dice?
3: Ah, Tropicana, buenos Hola. Días. Tropicana, la más bacana, Póngame, Póngame. ¿Será que sí? De Maelo Ruiz, gracias.
0: Sí. ¿Será que sí? Buen tema, de Maelo Ruiz, claro que sí. A ver, ¿quién más?
4: Tropicana. Hola, Leito. Hola. Dios te bendiga, qué alegría escucharte. Por favor, Póngame, Póngame, Nuestro Sueño, del grupo Niche.
0: Buena canción.
4: Yo escucho a Tropicana, la más bacana.
0: Listo, Martica, abrazo también para ti. Qué alegría es oírte de nuevo, Martica, desde el barrio Yanaconas, escuchando Tropicana, la emisora diferente. ¿Quién más en el Póngame, Póngame?
5: Tropicana, Tropicana, muy buenos días, la más bacana, Póngame, Póngame. Hola, Soledad, perrolando la serie.
0: Dios mío, este man está alborotadísimo. Hola, Soledad. Qué buena canción con Tropicana, la emisora diferente. ¿Alguien más? Saluditos para el payasito arcoíris que está con nosotros a esta hora con Tropicana. Póngame, Póngame, mi momento más humilde de Paola Jara. Notica de voz, notica de voz en el 310-370-9815. 310-370-9815 con Tropicana.
6: Tropicana, Póngame, Póngame, mi momento más humilde de
0: Eso,
6: Paola.
0: Eso, hágale, todo bien, listo. En el Póngame, Póngame de Tropicana, 11, 11, 14 minutos.

0: Suena de todo en el Póngame de Tropicana. Qué buen merengue, qué buena salsa, qué buena música tropical. Está sonando buena en la emisora, ¿sí o no? Dios, mejor dicho, Tropicana la saca del estadio con esta programación de los oyentes que saben de melodía, que saben de éxitos y que se conectan con nosotros todos los días de 10 a 12 del mediodía con Tropicana 106.1 en el FM. El abrazo para toda la gente de las busetas, de los colectivos, de los buses, que a esta hora le subieron el volumen a Tropicana. Gracias, muchachos, gracias, Dios los bendiga. A nuestros amigos taxistas, que me les vaya muy bien, que hagan muchas carreritas, que tengan mucha, mucha platica, que puedan hacer esa producción el día de hoy y que les pueda quedar buena platica para hoy, para hoy, para hoy. Estamos en el Póngame de Tropicana. Ya vengo con la recomendación de la mañana de hoy porque, Dios mío, ay, se nos viene un evento que, ay, yo no sé cómo decirlo. ¿Será el mejor del año? Puede ser, porque si suena en Tropicana, seguro que sí. A ver, ¿quién más con nosotros en el Póngame? Buenos días.
1: Tropicana, Póngame, el agropecuario.
0: ¿El agropecuario? ¡Épale!
1: Tropicana, la más bacana. Póngame, Caballo Viejo, de Roberto Torres.
0: Uy, no. Alguien está, mejor dicho, estaba esperando que alguien me pudiera programar una canción con olor a ese mes que nos alegra tanto. ¿Diste dónde era?
1: Tropicana, la más bacana. Aquí su fiel oyente de los comuneros. ¿Sí? Póngame, Amor y Control.
0: Amor y Control. ¡Ah, qué buena salsa! ¡Uy, no! Ustedes saben de música, definitivamente. Mejor dicho, ¿están?
2: Tropicana, buenos días. Bien. Me hagas el favor de colocarme la canción.
0: Ah, la del verano en Nueva York ya sonó, claro, la Gran Combo de Puerto Rico. A ver, ¿qué nos dice Andreita Maca con nosotros? Póngame, Tropicana, hola.
3: Buenos días, Leo.
0: Hola.
3: Póngame, se pareció tanto a ti del grupo Niche.
0: Uy,
3: gracias.
0: Oh, ese es mucho palo que va a sonar en Tropicana. Oigan, hay temas que suenan durísimo, ¿cierto? 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Canción de concierto, artista de concierto con Tropicana. Esta canción que se llama He cometido errores. Lo hace el caballo de la música en popular en el Póngame de Tropicana.

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2: 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Póngame, póngame, Caballo Viejo, de Roberto Torres.

Hola Tropicana, buenos días. Acá los escuchamos desde Querétaro, Estado de México. Un saludo muy especial para la familia Cortés Velasco en Rosas Cauca. Y quisiera escuchar la canción Ingrata de Jorge Grisales. Excelente música la que están colocando esta mañana. Buen día.

0: Esas son las canciones que a uno lo ponen a recordar. ¿Saben por qué? Porque es una canción que en esta época del año nos da como un olorcito bien agradable, ¿cierto? Un olor que, Dios mío, uno dice, ¿cuándo llegará? ¿Cuándo llegará ese mes? Esos días especiales para compartir en familia, por eso nosotros nos estamos alistando desde ya. Déjenme contarles, sigue pendientes a la programación, a la música, a la información que vamos a entregar con Tropicana, porque le vamos a madrugar, algo bien bacano que tenemos. En la emisora más bacana de los payaneses que se llama Tropicana 106.1 en el FM. El abrazo para toda la gente que se reportó con nosotros, porque son muchas, muchas las notas de voz, las que nos acompañan todos los días. En cualquier momento de la mañana, de la tarde, del mediodía, de la noche, les agradecemos mucho. Recuerden que el próximo 15 de agosto vamos a tener una muy bonita jornada de peluditos especial para adoptar. Vamos a adoptar a los perritos, a los gaticos de color negro. ¿Listo? Esos son unos animalitos hermosos, bien bonitos, en la cual, infortunadamente, tenemos que decir que hay muchos que andan en las calles, que han sido, pues, digamos, albergados en una casa temporal, pero que vamos a sacarlos a las calles para que las familias, los niños, los papitos, alguna persona de buen corazón quiera adoptarlos. Ahí vamos a estar el próximo sábado 15 de agosto a partir de las 9 de la mañana en la vía lenta del Centro Comercial Santa Clara, al lado del Boulevard Rose. Aparte de eso, vamos a tener vacunación, desparasitación, los servicios gratis que, como siempre, tenemos en Tropicana el próximo sábado 15 de agosto. Así que se van alistando, váyanse agendando, se van programando para que nos puedan acompañar en esta gran jornada de peluditos con Tropicana, porque nosotros no paramos, no paramos, no paramos. Seguimos adelante para ayudar a la gente y sobre todo a los peluditos de Tropicana.
1: 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En Tropicana son las
0: 11:48 minutos.
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0: 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Son las 11 de la mañana, 58, oh, 51 minutos, 11:51. 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
2: Son las 12 del mediodía. 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
2: Con muchísimo gusto, las 12 del mediodía, 13 minutos en Tropicana. No me voy a tomar uno, sino dos, sino tres tacitas de café de Águila Roja a esta hora para acompañar el almuerzo tempranero del día. ¿Cómo les va? Feliz mediodía. ¿Cómo les fue en esta mañana? Oiga, ¿cómo está sonando la emisora de Bacano, no? Uy, no, eso se escucha por todos los barrios, por todas las cuadras, en cada esquina. La gente cuando nos envía la notica de voz, Dios mío, eso se va a reventar esa sala de la casa, en el lugar de trabajo, en el colectivo, y nos encantan que les encanten. La música de Tropicana, la información, aquí les hacemos caso, aquí les decimos sí a la música que ustedes quieren colocar a través del 310-370-9815. Feliz mediodía, feliz regreso a casa, que descansen muy bien, que puedan activar baterías, que puedan recargar esas energías para continuar en esta jornada. A esta semanita que ha pasado un poquito como rápido, ¿cierto? Ya estamos en el miércoles, el viernes es festivo, hoy es como si fuera un jueves. Mañana será un viernes porque el 7 de agosto tendremos la tradicional batalla de Boyacá, en la que también pues va a empezar una nueva era en nuestro país con la posesión del nuevo presidente de los colombianos. Estaremos muy atentos, muy pendientes a la información, a lo que suceda este fin de semana. Estaremos atentos a lo que vaya a ocurrir en las diferentes carreteras del Cauca. Mucha precaución, por favor, si usted va a aprovechar este festivo para visitar a sus familiares en algún pueblito, en algún municipio, tenga muy en cuenta las recomendaciones de la Policía de Carreteras del Departamento del Cauca para que usted pueda hacer la revisión de su vehículo, pueda atender las diferentes normas de tránsito, para que pueda tener no solamente un feliz viaje, sino también un viaje de regreso a su casita. Este fin de semana que se nos va a hacer larguito, gracias a Dios, para que podamos descansar, para que podamos compartir con esta familia. Seguramente por tanta carga laboral que tenemos, a veces nos olvidamos un poco de nuestra familia. Pero bueno, ha llegado el momento para que usted respire, se tome una pausa y tenga tres días de descanso, gracias a Dios. Y los que tienen que trabajar también, a colocarle ánimo a escuchar Tropicana, que nosotros le convertimos esa jornada laboral en una jornada de descanso con esa buena música que tenemos a través de Tropicana. Los seguimos invitando para que estén con nosotros en el 310-370-9815. El reporte desde las calles, cómo está pasando la ciudad hasta ahora. ¿Dónde está la tranca? ¿Cómo está el tema de los semáforos en el sector de Transtambo del Hospital San José? ¿Ya los arreglaron o nada de nada? Quiero que nos cuenten en notica de voz, en texto. Los queremos escuchar, los queremos oír, quieren solicitar algo, quieren pedir algo. Aquí estamos para atenderlos con Tropicana en este mediodía que van a almorzar. ¿Para dónde nos vamos? ¿En qué restaurante nos están escuchando? Haga su reporte a través del Tropic WhatsApp de Tropicana, la emisora diferente con esa buena salsa que siempre nos recuerda maravillosas épocas. Salsa, salsa, al mejor estilo de Tropicana, la emisora más bacana. Bienvenidos al mediodía.

0: buena música en Tropicana, la emisora más bacana. 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Son las 12 del mediodía, 30 minutos, 12:30 en Tropicana.
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0: Les contamos hasta ahora del mediodía la actualización de noticias, de información. Y bueno, mucha atención a todos los conductores que permanentemente viajan hacia la ciudad de Cali, quienes ya están empezando a utilizar y a vivir la experiencia de lo que es viajar en la doble calzada Popayán-Santander de Quilichao. Les contamos información exclusiva a través de Tropicana, la emisora más bacana, porque los dos peajes que hacen parte de este proyecto de la doble calzada entre Popayán y Santander entrarían en operación durante el próximo mes de diciembre de este año, una vez culminen los procesos de concertación con las comunidades de las zonas de influencia. Hemos conocido de antemano a través de Tropicana actualmente se está diseñando la convocatoria para iniciar las jornadas de socialización en las que se van a presentar el esquema de tarifas diferenciales para los residentes de los municipios y corregimientos cercanos a las estaciones de peaje. Una de las propuestas a la que va a ser llevada la discusión contempla una tarifa, atención a la tarifa inicial, una tarifa preferencial. Será de 2.200 pesos que permitirá transitar por uno de los peajes durante un periodo de hasta 8 horas. Un beneficio dirigido a los habitantes de las zonas de influencia. Superada esa etapa de concertación, las casetas van a poder comenzar a operar. En el norte del Cauca, por ejemplo, las obras de infraestructura de los peajes ya presentan un avance cercano al 90%. En cuanto al tema de la vía, por otro lado, también hemos conocido que los tramos de doble calzada que ya, digamos, fueron construidos e incluso estuvieron habilitados durante varias semanas, fueron cerrados debido a que la obra aún no ha sido entregada oficialmente a la Agencia Nacional de Infraestructura, ANI. Estaremos muy pendientes de esta noticia, por lo que podemos conocer hasta el momento es que desde el mes de diciembre, van a empezar a operar los peajes, los dos peajes que hacen parte del proyecto de la calzada Popayán-Santander de Quilichao. ¿Qué opinan ustedes? Abrimos los micrófonos de Tropicana, ¿están de acuerdo? ¿No lo están? ¿Está muy alto el valor? ¿Está bajito, digámoslo así? ¿Qué opinan ustedes? Aquellos que viajan a Cali, los que vienen hacia Popayán y que tienen que pasar por este nuevo corredor vial del departamento del Cauca que conecta con la región del Valle del Cauca. Son la noticia, la información, la actualización de los sucesos más importantes hasta ahora del mediodía a través de Tropicana, la emisora diferente.

Salsa sabrosita en Tropicana, la emisora más bacana. Cinco noches, Paquito Guzmán, a las 12:45 minutos. 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Cambia el reloj, 12:46. Faltan 14 minutos para que sea la 1 de la tarde. 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Un éxito que tiene un olor, que tiene un olorcito bien particular, especial, porque nos estamos preparando para esa época maravillosa que ustedes ya están acostumbrados a escuchar en Tropicana, la más bacana.

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3: 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Las 12 del mediodía, 48 minutos, 12:48.
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7: 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En Tropicana son las
3: 12:49 minutos.
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21: Es la una de la tarde. 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

60 minutos más para seguirla pasando de lo mejor a través de Tropicana, la emisora diferente. Una 15 minutos. ¿Cómo me les fue con el almuerzo? ¿Ya almorzaron? Todavía están bostezando, les suenan las tripas a esta hora. No se me preocupe, tranquilo, ya va a llegar a casita. No pite tanto, por favor, no pite tanto. Tenga paciencia. Sea respetuoso con el colega, con el otro conductor. Bajen el pie al acelerador. El clima está sabroso, está delicioso. Póngale volumen a Tropicana para que llegue tranquilito a casa. Bueno, información importante a esta hora de la tarde. Ya saben que tenemos una jornada bien especial el próximo sábado 15 de agosto. Miren que estuve leyendo a través de internet cuáles son esos mitos de por qué la gente no está adoptando o por qué de pronto no adopta en gran cantidad estos perritos de color negro. Y miren que la verdad son, ¿cómo decirlo? Mitos completamente falsos. Estuve buscando cuáles son esas grandes ventajas que trae para una familia, para un chiquitín, para una pareja de novios o de esposos tener un perrito de color negro en la casa. Y son muchísimos. Mire que, por ejemplo, mucha gente dice que el color de pelaje pues influye en el comportamiento, en el aspecto negativo. Eso es completamente falso, porque son mascotas igual de cariñosas, leales y juguetones por las que de cualquier otro color, sin importar el color. Así que olvídese de eso, es que el pelito, es que no sé qué, no. Por favor, nada de eso. Antes, al contrario, mire que yo soy muy seguidor de los perritos negros porque nosotros teníamos en la casa un perrito blanco y queríamos tener el doble tono, es decir, como tener un televisor de blanco y negro. En esta oportunidad tuvimos, en su momento, en nuestro hogar, un perrito negro y un perrito blanco. Y cuando íbamos por la calle, esto, la gente era feliz tocándolos, diciendo que si eran hermanitos, que si eran pareja, porque se veían bonitos, se veían hermosos en la calle. Uno blanquito, uno negro, o uno café, uno negro, o uno gris, uno negro. Esa es la invitación que queremos extenderles a ustedes para que adoptemos ya sea un perrito, un gatico de color negro, el color negro que sale con todo en esta gran jornada de adopción. Además que tendremos servicios gratis, como lo es la vacunación y la desparasitación. Esta actividad será en la vía lenta del Centro Comercial Santa Clara, ahí al lado del Boulevard Rose. Así que llegó el momento, por favor, vamos a adoptar a estos perritos, estos peluditos que nos hacen pasar cosas maravillosas. Ustedes saben que estos perritos negros, me encontré algo muy terrible, y es que por culpa de este tipo de supersticiones absurdas, suelen pasar por meses o años en refugios esperando una familia. ¿Cómo les parece esta trágica noticia? Pero aquí en Popayán y por medio de Tropicana vamos a combatir ese flagelo. Así que vamos a adoptar este próximo sábado 15 de agosto. Yo ya me programé. Vamos a estar allá. Voy a ver si me llevo unos dos perritos. Voy a ver si me llevo la pareja, ¿sí? De perritos negros, de color negro, tan bonitos, tan hermosos que vamos a tener en esa gran jornada de peluditos el próximo sábado 15 de agosto con Tropicana, la emisora diferente, la que los acompaña, los entretiene y la que defiende a los animalitos. Qué bonita causa es la que tiene Tropicana, de defenderlos, de cuidarlos, de protegerlos y decirles a ustedes que llegó el momento de adoptar, llegó el momento de dejarse contagiar de la alegría, del cariño, de la diversión y de las risas que nos traen estos peluditos. Sábado 15 de agosto, jornada de peluditos con Tropicana.

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4: A la 1:31 tenemos noticia de última hora, a esta hora en Tropicana, en la emisora más bacana. Mucha atención, que estamos conociendo información acerca de la liberación de los dos músicos que habían sido secuestrados en pasados días. En este momento acaba de ser liberado el director de la agrupación Los Bacanes del Sur, Milton César Mesa Ortega, y a Neikler Vega, director de Rumba Kids, quienes habían sido secuestrados en la tarde del pasado domingo 2 de agosto en la vía El Tambo Popayán por hombres armados que los llevaron con rumbo desconocido. Su entrega, según información que hemos conocido a través de Tropicana, se habría dado en el sector de Brisas, en el municipio de Patía, en el Cauca, según testimonio de una de las víctimas, miembros de un grupo armado ilegal, habría logrado su liberación. Hasta el momento las autoridades competentes no se han referido a esta situación. Está muy, pero muy buena noticia, qué bien, por Milton, por Neikler, que son amigos de esta casa de Tropicana, quienes han recobrado la libertad. A esta hora del mediodía la información. Estaremos actualizando seguramente la información en el transcurso de la tarde en nuestra emisión de Cómo Atardeció Popayán de Tropicana, una vez tengamos pronunciamientos oficiales y también información de parte de las autoridades competentes. Buenas noticias hasta ahora de la tarde. 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
4: Lo que continúa siendo noticia en Popayán, en todo el Cauca, tiene que ver con el volcán Puracé. Lo último que conocemos es que el Servicio Geológico Colombiano informó que el volcán Puracé, ubicado a 27 kilómetros de la ciudad, sigue activo y se mantiene en alerta naranja. Aunque en las últimas 24 horas han disminuido los sismos y las emisiones de ceniza, la entidad advirtió que el comportamiento del volcán aún no refleja condiciones de estabilidad. El más reciente boletín señala que las emisiones de dióxido de azufre continúan por encima de los niveles habituales, con un flujo de 1.965 toneladas por día. Además, persiste el aumento en las concentraciones de dióxido de carbono en el suelo, lo que evidencia que la actividad interna del sistema volcánico se mantiene. Hay que recordar que también en las últimas 24 horas se han registrado dos emisiones de ceniza con columnas hasta de 600 metros de altura que se dispersaron en el, hacia el occidente. La coordinación del Servicio Geológico Colombiano en Popayán explicó que además del movimiento de fluidos calientes bajo el cráter, los equipos de monitoreo detectan deformaciones en la superficie del volcán. Estaremos muy pero muy atentos a lo que vaya a suceder con el tema del volcán. Mucha precaución al momento de poder compartir información que no sea oficial. Escuche Tropicana para que pueda conocer lo que es cierto acerca del tema del volcán Puracé, que por ahora sigue moviéndose y que por ahora pues nos mantiene en alerta naranja aquí en la ciudad de Popayán. En todo el departamento del Cauca también hemos conocido algunos reportes de diferentes municipios que han tenido muchas afectaciones en sus cultivos, en el tema de la salud, en sus habitantes, así que estaremos muy pendientes de lo que vaya a suceder con este tema del volcán Puracé. 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

0: Aquí estamos a través de Tropicana, tan diferente que ayuda a los peluditos y a la gente. Servicio social a esta hora del mediodía, por favor. Estamos en la búsqueda de Milo, un perrito que se nos ha extraviado en el barrio La Paz. Un perrito café, bien bonito, bien juguetón. Si de pronto alguien ha podido ver a Milo en el barrio La Paz, por favor, comunicarse al 324-437-1470. Se llama Milo. Hay una familia por los lados del barrio La Paz, son vecinos míos, que infortunadamente, al parecer, se le robaron al perrito llamado Milo, ahí en la calle 72 AN. Por favor, alguien que lo haya visto, que nos pueda dar información, llamar al 324-437-1470. Ya vamos a compartir la imagen en nuestro estado de WhatsApp para poder llegar a más gente y poder encontrar y poder dar con el paradero de Milo. A ver qué más información tiene por acá. Es un perrito salchicha, me dice acá Nicole, que también está en la búsqueda del perrito. Es de ella, es de toda la familia. Así que esperamos encontrar a Milo. Si alguien, por favor, en el barrio La Paz, sector norte, sector de Villa del Norte, ha podido ver este perrito, un perrito salchicha de color café oscuro y café clarito alrededor del hocico, de las paticas, por favor, comunicarse con nosotros, 324-437-1470, o a través de nuestra línea de WhatsApp. Por favor, vamos a ayudar a esta familia para que podamos encontrar a Milo. Milo es vecino mío, es un perrito juguetón, bien cariñoso, gracioso, chistoso y que nos acompaña durante todo el día. Así que vamos a encontrar a Milo, por favor, alguien que nos ayude a través de Tropicana, la emisora de los peluditos y de la gente. 1:46 PM, más música, más información y más programación hasta ahora del mediodía con Tropicana, tan diferente que ayuda a los peluditos y a la gente.
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1: En Tropicana tenemos la 1:52 en Tropicana.
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16: Son las 2 de la tarde. 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
1: Hola, hola, muy buena tarde. ¿Qué tal? ¿Cómo vamos? ¿Cómo están ustedes? Gracias por estar con Tropicana, la más bacana. Bienvenidos a una nueva tarde bacana con Tropicana. Qué bonito poderles saludar, acompañar, compartir con ustedes. Como siempre, un placer desde Tropicana, la más bacana, saludarlos, leerlos aquí a través del Tropi WhatsApp de Tropicana, en el cual ya estamos aquí recibiendo sus mensajes. Recuerden que si se trata de unos Tropi peluditos, tienen que enviarme fotografía y un contacto, sea que se perdió, sea que lo va a entregar en adopción, sea que llegó a su casa y quiere encontrar a sus amos. Es un servicio social también que hacemos con los Tropi peluditos. Deseamos que Papito Dios nos regale una tarde muy bacana, que sea una tarde bonita, tranquila, chévere, de cumplir sus actividades, de hacer todas las tareas que tienen en este momento programadas y de disfrutar de los suyos, que finalmente eso es lo mejor de terminar el día, llegar a casa a disfrutar de los nuestros. ¡Un abrazo para todos! Para poder saludarlos en el 310-370-9815, 310-370-9815, ese es nuestro Tropi WhatsApp de Tropicana, a través del cual pues van a poder ustedes también enviar su notica de voz, recuperar sus documentos si es que los tenemos aquí, o simplemente decirnos buena tarde, hacer un reporte de sintonía. Qué bonito también saludarlos de esa manera. Dicen, no, yo no envío nota de voz porque es que... Pero de vez en cuando por ahí se le enreda una manito arriba, un saludito. Bueno, un sticker pues para decir que está bien y eso nos encanta también, que se reporten de alguna manera. Saludo desde la Independencia, Tambo, Cauca. Alberto, bienvenido, ¿se dan cuenta? Por aquí empiezan a llegar. Qué bonito saludarnos, qué bonito compartir con ustedes. A veces con muchos nos encontramos cuando estamos en actividades, en jornadas, bueno, en alguna actividad. Y es genial poder también saludarlos en la calle. Ya, sí, yo soy el que manda tal cosa. Ah, vea pues, ¿cómo vamos? Nos ponemos por ahí a charrulo. Pero también es bonito saludarlos por acá. Bienvenidos, feliz tarde. A ver, espere que me han dejado por acá abierto otra cosa. Esto aquí se apaga y esto acá se prende. Listo.
2: Hola, mi Pau, ¿cómo estás?
1: Bien, mi amor, ¿y tú?
2: Sintonía de Campo Bello. He sintonizado con la mejor Tropicana, la más bacana. Pau, bendiciones.
1: Amén, mi amor. Lo mismo para ti en Campo Bello, gracias. Albert, en la Independencia Tambo. Bien, Albert, gracias por estar con nosotros. Me están enviando mucho el enlace del video donde Milton César Mesa, el director de Los Bacanes del Sur, pues cuenta los aterradores momentos, esos tres días, esas horas de preocupación, sin saber dónde están, con quién, no sé qué. Gracias a Dios están libres. Qué bueno confirmar esa noticia que les alcanzamos a dar antes de que se terminara el cómo amaneció Popayán. Les hablábamos de que había esa posibilidad, se estaba hablando ya de la liberación de no solamente Milton, sino también de Neikler Vega. Y luego él comparte a través de sus medios oficiales un video en el que cuenta un poco qué fue lo que sucedió, cuenta un poco qué momentos tan difíciles los que pasaron, pero luego de todo esto y gracias a la bendición del Todopoderoso, se encuentran con sus familiares, se encuentran con sus amigos, con la comunidad en sus hogares. Esa es la buena noticia del día de hoy. ¡Qué bien! Seguimos orando por aquellos que se encuentran en cautiverio, aquellos que se encuentran secuestrados en diferentes rincones del departamento del Cauca. Oramos porque ellos también regresen pronto al seno de sus hogares. Que así sea, que Dios nos conceda esa buena noticia para el mes de agosto. Si hablamos de noticias a propósito, eso será luego de las 5 de la tarde, ¿está bien? Esa es otra de las citas que tenemos para hoy. Por ahora, más de la música, canciones. Venimos también a hacer el servicio social, a contarles qué documentos hay aquí en Tropicana. O si se le extraviaron, deje la nota de voz en el Tropi WhatsApp de Tropicana.

0: es una bonita manera de decir te extraño. Te extraño tanto. Ahí están los Gigantes del Vallenato a las 2 de la tarde, 26 minutos. 2:26. En esta tarde bacana en Tropicana. Y es momento de activar el Tropi WhatsApp de Tropicana. Mueva ese celular, mi corazón, porque le tenemos una invitación muy bacana. Invitación que hacemos los lunes, los miércoles y los viernes entre las 2 de la tarde y las 4 de la tarde. ¿Para dónde nos vamos? Para la Nacional Papelería aquí en la ciudad de Popayán. Nos vamos para la calle Quinta número 27 a Santa Elena. 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Mueva el celular, mi amor lindo, porque es el momento de participar con la Nacional Papelería y con Tropicana, la más bacana. Recuerde que vamos a entregar un televisor Hisense de 70 pulgadas. Un televisor Hisense de 70 pulgadas. Resolución 4K, comando de voz. Y lo único que tiene que hacer para participar es enviar una nota de voz, un santo y seña. ¿Qué es lo que dice ese santo y seña? Póngale mucho cuidado. Yo compro mis útiles en la Nacional Papelería y gano un televisor con Tropicana. Yo compro mis útiles en la Nacional Papelería y gano un televisor con Tropicana. Es lo único que me tiene que decir. No tiene ni que dejar datos porque obviamente a quienes envíen esa nota de voz que quieran participar y que quieran ganar, lo único que deben hacer es hacer la nota de voz juiciositos, tal cual como se las acabo de mencionar. Si está bien, yo les envío un enlace. Ese es el enlace del formulario donde ustedes van a dejar su nombre completo, su número de cédula, su número de teléfono para que puedan participar y en septiembre conoceremos ganador o ganadora de ese televisor. Gracias, mi corazón lindo, Germancho. Sí, sí, conocemos ya el video. La noticia alcanzamos a compartirla antes de las 10 de la mañana. La buena noticia de la liberación de los muchachos. Gracias. ¿Dónde está? Me apagaste el celular. Hola, buena tarde.
1: Tropicana, la más bacana. Olé. Para averiguar cómo está la vía Popayán, Cali. Gracias.
0: Tenemos entendido que con normalidad, sin embargo, a esta hora, a las 2 de la tarde, 28 minutos, vamos a confirmar si de pronto usted está por esos sectores, ya llegó de la ciudad de Cali o a camino y nos quiere regalar la nota de voz, también nos puede dar esa buena noticia. Tenemos entendido que hay normalidad, pero ya te confirmamos a esta hora a ver cuál es la situación en la vía panamericana para que puedan viajar ustedes con tranquilidad. Regálame unos segunditos. Hola, bienvenidos, buena tarde.
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0: Véalo, yo compro mis útiles en la Nacional Papelería y gano un televisor con Tropicana. Yo compro mis útiles en la Nacional Papelería y gano un televisor con Tropicana. Haga la notica de voz, le envío el enlace para que estrenemos televisor de 70 pulgadas.

0: buena salsita con Son de Cali a las 2 de la tarde, 33 minutos. 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
0: Y el éxito que está pegando duro, sonando en Tropicana a las 2 de la tarde, 34 minutos. Aquí está Lenín Ramírez, todo lo fue, súbale el volumen, disfrute con Tropicana.

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0: ¿Les parece si revisamos la tareita? Tareita porque solamente hasta las 4 de la tarde van a poder participar enviando el santo y seña y ganarse en septiembre ese televisor de 70 pulgadas espectacular de la Nacional Papelería y Tropicana. Sabemos que le gusta ver la novela así en pantalla gigante, sabemos que le gusta ver esa película con toda la familia el fin de semana. Que no importa quién juegue, pero usted se ve el partido que sea en un televisor de ese tamaño. ¡Ah, qué bacano! La Nacional Papelería y Tropicana, la más bacana. ¿Qué tienen que hacer? Hacer muy bien esta nota de voz. Les envío el enlace, llenan el formulario y listo, esperan a ser llamados y que le digan, vea, usted se ganó ese televisor, ¡qué lindo! Yo compro mis útiles en la Nacional Papelería y gano un televisor con Tropicana. Yo compro mis útiles en la Nacional Papelería y gano un televisor con Tropicana.
2: Yo compro mis útiles en la Nacional Papelería y gano un televisor con Tropicana, la más bacana.
0: Se fue el enlace, se fue. Hola, Tropicana.
3: Yo compro mis útiles en la Nacional Papelería y gano un televisor con Tropicana, la más bacana.
0: Eso, con ánimo, con berraquera. Dámosle sabor. Hoy estuvo fresquito el día, ¿no? Qué bacana.
4: Yo compro mis útiles en la Nacional Papelería y me gano un televisor con Tropicana.
0: Hey, está bien, está bien. ¿Qué más está por acá? Vamos a ver, hola.
5: Yo compro mis útiles en la Nacional Papelería y me gano un televisor con Tropicana.
0: Tropicana, ok. ¿Quién dijo yo?
6: Yo compro los útiles en la Nacional Papelería.
0: Ya por ahí está mal una palabrita. Hola, Tropicana.
7: Yo compro mis útiles en la Nacional Papelería y me gano un televisor con Tropicana.
0: Esa ya está mejor, bien. Si de pronto escuchamos la nota de voz y no le llega el enlace, es porque le falta algo a la frase. O está pata arriba. Algo pasa.
8: Yo compro mis útiles en la Nacional y gano un televisor con Tropicana. Ay. Yo escucho Tropicana. La mejor.
0: ¿En la Nacional qué, mi amor?
9: Yo compro mis útiles en la Nacional Papelería y gano un televisor con Tropicana, la más bacana.
0: ¡Eso es! ¡Eso!
10: Yo compro mis útiles en Nacional Papelería y gano un televisor con Tropicana, la más mejor. Mis útiles en Nacional Papelería y van un televisor con Tropicana.
0: Nos tienen a todo volumen por allá. Si no les llega el enlace es porque la tareita no está bien, así que hay que revisarla, ¿vale?
11: Yo compro mis útiles en la Nacional Papelería y gano un televisor con Tropicana, la más bacana.
0: ¿Quién dijo yo? Y por aquí escriben yo. Me encanta, tan bello, mis amores. A ver.
12: Yo compro mis útiles en la Nacional Papelería y gano un televisor con Tropicana.
0: Maravilloso, genial. Levanta la manito por aquí también.
13: Yo compro mis útiles en la Nacional Papelería y gano un televisor con Tropicana, la más
0: espectacular, me encanta. Uy, cuántos mensajes, Dios mío. Tengo por aquí represaditos. No se preocupen que incluso por interno los estoy revisando. Si le llega el enlace es porque está bien.
14: Yo compro mis útiles en la Nacional Papelería y gano un televisor con Tropicana.
0: Perfecto, perfecto. A ver quién está por aquí, dejándonos una notica de voz. Hola, Yane.
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0: Ay, te faltó. ¿Qué es lo que te vas a ganar? No lo dices ahí en la nota de voz. Póngale mucho cuidado. Tenemos todavía tiempo. Casi que ahorita 15 para que sigan haciendo la tarea, pero háganla bien. No.

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1: 2:48.
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2: 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En Tropicana son las...
1: Ahora a las 2:49.
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15: 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En Tropicana son las...
16: Son las 3 de la tarde. 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

0: Música de la tarde, bacana, a las 3:13 minutos. De todas y de nadie, sonando en Tropicana, Tropicana, Tropicana. Envíen ustedes su participación, su nota de voz. Creo que ya revisé todo, ya me duele el dedo aquí de copiar y de pegar el enlace. Si no le ha llegado, revise bien la tarea. Quiere decir que no la hizo bien, por ahí cruzó las palabras, por ahí me dijo otra cosa. Hágalo bien. Yo compro mis útiles en la Nacional Papelería y gano un televisor con Tropicana. Este es lo único que tienen que hacer. Ay, hay que hacerlo bien para ganarse ese televisor. Está bacanísimo, yo ya lo vi. Está empacadito en caja, listo para entregar. Yo compro mis útiles en la Nacional Papelería y gano un televisor con Tropicana. Hagan la nota de voz, háganle. Recuerde que lo que yo le envío es un link, un enlace para que usted llene el formulario con sus datos personales y listo, quede ahí pero pendiente para participar, ¿vale? Listo, es sencillo. Miren, yo también tengo aquí cargadito el formulario, veo que es bastante sencillo. Nombre completo, cédula, teléfono, barrio. Lean muy bien los términos y condiciones, aceptan y listo, lo envían. Así de fácil es como pueden participar con la Nacional Papelería en la entrega de ese televisor Hisense de 70 pulgadas. 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Es por toda la principal. 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La Nacional Papelería, véala ahí. Va a comprar los útiles, véala ahí. Váyase allá a la vuelta, véala ahí. Vaya a ganar con Tropicana. Compre los útiles escolares, le rinde el dinero, puede llevar cualquiera de las listas. Usted incluso que está en la oficina, se le acabó la papelería. Vaya que allá lo consigue todo, todo en la Nacional Papelería. ¡Epa! ¿Dónde iba? ¿Dónde iba? Ay, no, tiene una cantidad impresionante. Hola, buena tarde.
1: Yo compro mis útiles en la Nacional Papelería y gano un televisor con Tropicana, la más bacana.
0: Toteado de la risa.
1: Un saludo para Emilio en San Ignacio.
0: Vale, vale. Ay, ay, ay, toteado de la risa. Abrazo, mis amores. Ahí les voy enviando el link, el enlace. ¿Quién más está por aquí? ¿Quién participa? Hola, Yolima, en Yanaconas.
2: Yo compro mis útiles en la Nacional Papelería y gano un televisor con Tropicana.
0: Perfecto,
2: la más bacana.
0: Perfecto, dale, llena los datos, llena los, llena los. A ver quién está por acá. Hola, buenas tardes, habla Jessica. Dame un segundito, ya vengo a leer bien toda la cosa. ¿Listo? Espérame, porque es que ahorita estamos enviando enlace. A ver, acá me mandan una gatita. Dicen, mira, es ella. No sé qué pasa con ella, pero espero leer en la nota de voz también. Hola, Tropicana.
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0: Nótica de voz. Nótica de voz. Yo compro mis útiles en la Nacional Papelería. Yo compro mis útiles en la Nacional Papelería y gano un televisor con Tropicana. Así facilito.
4: Yo compro mis útiles en la Nacional Papelería y gano un televisor con Tropicana.
0: Perfecto,
4: la más bacana.
0: Se fue. Muy bien. A ver quién está por aquí.
5: Yo compro mis útiles en la Nacional Papelería y me gano un televisor con Tropicana.
0: Nos tenés a todo taco, Dios mío. Hola, Tropicana.
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0: Imagínense que la papelería se llama la Nacional Papelería. Yo compro mis útiles en la Nacional Papelería y gano un televisor con Tropicana. Revisen. Si no les ha llegado el enlace es porque le falta algo a la tarea.
7: Yo compro mis útiles en la Nacional Papelería y gano un televisor con Tropicana.
0: Ok, perfecto. Por acá, listo el enlace, por acá. Ya voy a leer esos mensajes que nos dejan así súper largos a ver qué es lo que podemos hacer, cómo les podemos ayudar. ¿Listo? Por ahora, servicio social también que tenemos a través de Tropicana. Se extravió la cédula de Judy Jimena Méndez Tobar. Estamos buscando la cédula de Judy Jimena Méndez Tobar. Si usted se la encontró, la cédula de Judy Jimena Méndez Tobar, hágala llegar aquí a Tropicana. Nosotros con todo el gusto la ubicamos. Cédula que se necesita de manera urgente, obviamente. Es que uno queda sin la cédula, mis amores, y ya queda embalado, ¿sí o no? Judy Jimena Méndez Tobar está buscando su cédula. Si la encontró, hágala llegar aquí a Tropicana o escríbanos para poder entregarles datos, cruzar noticas de voz, cruzar teléfonos por ahí, que podamos ayudarles. Ayudamos a los peluditos y ayudamos a la gente.

0: Vallenato, bacano en Tropicana. A las 3 de la tarde, 27 minutos. 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
0: Y con Pegacor y Tropicana presentamos el siguiente éxito. Aquí está Pedrito Conga. No te quites la ropa. Qué buena canción a las 3:27 minutos. Un tema pegadito.

0: Eso es, señores. Una belleza, una belleza. Vamos con la que sigue.
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2: 3:37 en Tropicana.
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2: Vamos, vamos, vamos a aprovechar los últimos minutos. Recuerden que solo hasta las 4 de la tarde. El mensaje que entra a las 3:59:30. Alcanzo a enviarle el enlace. Solamente lunes, miércoles y viernes de 2 a 4 de la tarde, donde están participando ustedes por ese televisor de 70 pulgadas de la Nacional Papelería. Vamos a seguir revisándonos. Voy a ir revisando unos que otros. Me tienen paciencia, por favor. Quienes todavía no los escuchamos. Hola, Tropicana.
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2: Se fue. Listo. Florey, hola, bienvenida. Por acá, ¿quién más? Mandando caritas. Muy bien, que lo disfruten. Gracias por escuchar Tropicana. Nueva oyente, agrégueme por favor desde el municipio de Totoro. ¡Qué bacano! Mi reina, déjame tu nombre. ¿Listo? Colocas ahí agrégame y escrito tu nombre para poder agregarte, ¿vale? Buenas.
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2: Tropicana. Genial, listo. ¿Qué más está por acá? Hola, Tropicana.
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2: Se fue. Muy bien, perfecto. Por acá, ¿quién más?
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2: Miren que el formulario es lo más de sencillo, no hay pierde, eso sí, escriban clarito.
11: Yo compro y disfruto.
2: No, nada. Ya por ahí la enredó. Se las voy a recordar a quienes van llegando. Póngale cuidado. 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Nota de voz. Yo compro mis útiles en la Nacional Papelería y gano un televisor con Tropicana. Solamente eso, no tienen que enviar más. A ver, ¿quién más está por aquí? Hola, bienvenidos, feliz tarde.
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2: Está bien, listo. Pero no sabe, están trabajando, de pronto la regañan. Hola.
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2: Me parece perfecto, listo, echa la tarea. Me estoy devolviendo porque en serio tengo un listado. Me dan tiempito, ¿vale?
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2: Hágale pues. No se preocupen que si el mensaje llegó a las 3:15, 3:10, así que no se preocupe que ya está participando y ya le hago llegar el enlace. Lo que pasa es que todos no los puedo escuchar al aire.
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2: Perfecto, genial, listo. Ah, bueno, ya por acá creo que estoy al día. Me devuelvo. ¿Quién más está por aquí? Hola, feliz tarde.
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2: Listo, perfecto. Se fue por ahí ese enlace también. Esa es la idea, que puedan participar. No le cuesta nada. ¿Cuánto se demora haciendo esa notica de voz? 5 segundos, ¿no? Ahí está súper bien.
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2: Eso sí, ya, listo, se fue.
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2: Perfecto, perfecto. Me Mira que sí lo pusieron a funcionar el celular. Está tuqueo, está verdecito, mis amores.
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2: La más bacana, perfecto. Para allá le sonó el chin, chin, chin. Faltó el gong. Hola, Tropicana.
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2: perfecto,
19: la más bacana.
2: Perfecto, perfecto, perfecto. Usted envíe la nota de voz que si ingresa hasta las 3:59, bueno, 3:59, 45:59, lo vamos a atender, lo vamos a responder, lo vamos a escuchar por interno y le voy a enviar el enlace. Si pasan las 4 de la tarde y el enlace no le llegó, es porque la nota de voz no estaba correcta. Ya tendrá que esperar hasta el próximo viernes, en este caso, bueno, hasta el próximo lunes, porque el viernes es festivo, ¿no? Recuerden también. Ay, cositas, Dios mío santísimo, hágale, hágale. Tiene minutos para participar, envíe la nota de voz y gana con Tropicana y la Nacional Papelería.

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2: son las 4 de la tarde. 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

Música popular de todo un poco en esta tarde bacana, a las 4 de la tarde, 12 minutos. Y ahora con una invitación muy bacana, porque los Trophy Peluditos que se encuentran en los diferentes albergues, que se encuentran ahí en la unidad de bienestar animal, están listos, pero listos para encontrar un hogar, listos para recibir amor, listos para dar mucho amor. Por eso viene una nueva jornada, jornada de adopción bastante grande e importante, en la que esperamos ustedes también nos acompañen. No importa si ya tiene animalitos, perritos y gatitos, que no puede adoptar más, no hay problema, pero puede asistir porque tendremos jornada de vacunación y de desparasitación. La gran jornada de Trophy Peluditos se ha denominado El Negro Está de Moda. ¿Por qué? Porque hay personas que cuando van a adoptar, como que no miran al perrito negrito, como que no miran mucho al gatico negro, tienen por ahí sus creencias y no se imaginan el amor tan bonito que incluso son estos animalitos. No importa su pelaje, no importa su color, no importa esa mirada hermosa con la que le van a agradecer, no importa que le dé mucho cariño, no importa que mueva su colita cuando usted llegue a casa. Por eso vamos a tener en cuenta a estos animalitos, porque el amor no tiene color. Se viste de negro, vamos a tener a estos animalitos Trophy Peluditos que tienen un pelaje diferente, de pronto no el muy común, de pronto no el que ustedes quieren, el que siempre han adoptado, pero estos negritos son hermosos, tienen que ir a conocerlos, tome la decisión también de adoptar. El negro está de moda incluso en nuestros Trophy Peluditos, por eso los invitamos a esta jornada del sábado 15 de agosto, de este sábado en 8 días, estaremos ahí en la vía lenta del sector del Centro Comercial Santa Clara. Frente al Centro Comercial Santa Clara. Yo sé que no hay pierde, amigos conductores que fueron el día de la Virgen del Carmen, todo ese sector ahí es facilísimo y no se van a perder, van a encontrar las carpas, el logo, la imagen de Tropicana la más bacana. Ustedes, mis amores, que fueron a una jornada también ahí a las afueras del Centro Comercial, aquí muy cerquita al Boulevard Road, por toda esa vía lenta vamos a tener esa jornada. Recuerden, adopción para aquellos que tomen la decisión de llevarse un animalito, un perrito, un gatito, o si quieren aprovechar los servicios de vacunación y de desparasitación. Todo esto es gratis, como siempre, gratis, gratis, gratis, gratis. Una cita que tenemos también para el próximo sábado 15 de agosto, porque el negro está de moda. Adopta a estos animalitos, porque el amor no tiene color, pero hoy se viste de negro. Tome la decisión, reúna a la familia, reúna a los muchachos, es una responsabilidad. Si vamos a llevar un animalito nuevo, un integrante nuevo de la familia, todos tenemos que tomar la decisión. Vayan entonces también a ver nuestro estado. Ahí les vamos a compartir la imagen para que tengan toda la información o para que la envíen a las personas también que están pensando en una jornada, que necesitan hacer vacunar a sus animalitos, que no los han hecho desparasitar o que quieren adoptar. Ya les vamos a compartir también a través de nuestro estado. Compartimos a Ámbar también, una gatita hermosa que se está entregando en adopción responsable. ¿No se imaginan lo linda que está? Vayan a verla también, ahí se van a encontrar con esta Trophy Peludita. Y así seguimos ayudando a los peluditos y a la gente. A ustedes la música, a las 4 de la tarde, 15 minutos en Tropicana.

0: buen vallenato, sabrosito, ¿verdad? En esta tarde en Tropicana y a las 4:25, ¿ustedes recuerdan esta canción? De Adolescentes Orquesta, muchos. La bailaron, la cantaron, la dedicaron. Pues hay temas que cuando pegan duro, tienen futuro. 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Pegando duro, pegas tu futuro. 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
0: Y a esta hora, a las 4:26, presentamos este éxito que pega duro a esta hora con Pegacor y Tropicana. Aquí está Adolescentes Orquesta.

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1: Llegamos a las 4:33.
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1: Esto será, mis amores, luego de las 5 de la tarde, como todos los días, de lunes a jueves y hasta las 7 de la noche. De las noticias más importantes, pues, la liberación de el director de la agrupación Los Bacanes del Sur, de Milton Mesa, y de Neikler Vega también, quienes habían sido secuestrados la tarde del pasado domingo 2 de agosto. Lo que llama la atención es que él narra, cuenta absolutamente toda esta experiencia con todos los detalles, habla incluso de que sería un grupo armado ilegal quien logró su liberación, la liberación de estos dos músicos que permanecían secuestrados, y que dándole gracias al Todopoderoso, pues hoy ya se encuentran con sus familias. Ampliación de esta y otras informaciones luego de las 5 de la tarde en Cómo Atardeció Popayán. We'll be right back.

0: Música de Tropicana y las invitaciones. Recuerden, mis amores, que ustedes van a tener la posibilidad de hacer parte de una gran jornada de adopción. En detalle, vayan a ver en este momento nuestro estado. Ahí les compartimos la imagen. Ojalá que la puedan replicar en todos los grupos, todas las personas que tienen ahí de su familia. Invítenlos para que podamos lograr esa meta de entregar en adopción a esos tropipeluditos que por su colorcito no los quieren. Ayúdenos para que vayan a la jornada. De paso, aprovechan la vacunación y la desparasitación. Ya venimos con la información también. Hay diferentes servicios sociales ahí en nuestros estados. Si no los hemos agregado, nos dejan su nombre y con mucho gusto lo hacemos a través del Tropi WhatsApp de Tropicana. Bienvenidos, buenas tardes.
1: Buenas tardes, favorita.
0: ¿Qué tal,
1: aquí
0: mi
1: en
0: reina?
1: Buena sintonía a todo volumen desde Tomás Cipriano Mosquera con Tropicana, lo más bacana.
0: Eso está muy bien, me encanta.
1: Dios te bendiga, favorita.
0: Oiga eso. Está genial, muy bien. Gracias a ti por escuchar Tropicana, la más bacana, y por tenernos ahí a todo volumen. Gracias. ¿Quién está por acá? ¿Cuál es la pregunta, la solicitud? ¿Cómo podemos ayudarles? Hola, buena tarde.
2: Hola, para hacerle una preguntita.
0: Dígame,
2: acerca
0: mi reina.
2: Del servicio social. ¿Me puede, por favor, alguien indicar dónde se puede reclamar medicamentos de la 9PS? Muchas gracias, le agradezco alguna información.
0: ¿Dónde se están reclamando los medicamentos de la 9PS? Tenemos entendido que el encargado es Menar. Si ustedes conocen otro operador, si saben en qué lugar se están entregando, nosotros tenemos entendido que ese es el encargado, pero si hay otro, si hay un adicional, regálenos la información y se la compartimos a nuestra oyente. Se trata de eso, de ayudarnos entre todos, de solucionar. Si tiene alguna consulta, pregunte, no se preocupe. Me quedé sin participar. No se preocupen, el viernes pueden participar para que sigan ustedes dejando sus datos con la notica de voz para que puedan ganarse el televisor con la Nacional Papelería. Lunes, miércoles y viernes de 2 a 4 de la tarde, por eso tienen que estar pilosos con ese horario, ¿vale? Ya viene la información a través de Tropicana. Estaremos en el Cómo Atardeció Popayán. Yo los dejo, me les ausento por unos buenos días. Voy a descansar. Eso sí, los dejo bien acompañados con Tropicana, la más bacana. Que Dios los bendiga. Un abracito grande y escuchen siempre Tropicana. Síguenos en las redes sociales.

0: 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A las 4 de la tarde, 50 en Tropicana.
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2: 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En Tropicana son las
0: 4:51 minutos.
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0: 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En Tropicana son las...
19: Son las 5 de la tarde. 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

Bueno, ¿ya la dedicaron o no? Díganme ustedes, ¿ya la dedicaron o no? Esta canción de Sebastián Campos, mándale una carta. Buena canción. Ustedes programan permanentemente en Tropicana, la emisora oficial de los mejores éxitos en Popayán. ¿Cómo les va? Buenas tardes, bienvenidos. A partir de este momento, ustedes se conectan con nosotros, nosotros con ustedes. Para que se enteren de las noticias fresquitas, relajadas, en este programa charladito del cómo atardeció Popayán de Tropicana hasta las 7 de la noche. Vamos a actualizarlos con la información de lo que ha ocurrido en las últimas horas. Al mediodía, por la tarde, se ha movido mucho la ciudad, el departamento del Cauca, con buenas noticias, gracias a Dios, con datos de interés para que ustedes, nuestros amigos conductores, sobre todo quienes viajan permanentemente hacia la ciudad de Cali, hacia el municipio de Santander de Quilichao, tengan en cuenta una información muy importante. Yo creo que en general todos, ¿no? Tenemos que cumplir con diferentes obligaciones o actividades hacia la ciudad de Cali. Pues hay una noticia muy importante que tiene que ver con la construcción de la doble calzada Popayán-Santander de Quilichao. Tenemos algunos daticos interesantes para que usted pueda también generar su opinión acerca de los peajes, de las casetas que ya se empezaron a construir y que ya tenemos alguna información de desde cuándo entrarían a operar estos nuevos elementos de tránsito, en la cual pues se va a regular, se van a recaudar fondos para que se inviertan en vías. Vías que a veces uno dice, hombre, pero ¿dónde está la plata que uno paga en los peajes? Pues ya les vengo a contar de esa información interesante en el transcurso de la tarde. También venimos con sus reportes de sintonía, quejas. Por ahí estuve mirando algunos amigos del aseo que continúan haciendo algunas labores de mantenimiento en el fluido eléctrico de la vereda González. Les pregunto a los habitantes de la vereda González, ¿tienen energía en este momento? ¿Ya les solucionaron el inconveniente? ¿Están con el fluido eléctrico normal, SN? Para nosotros poder así recordar a nuestros amigos de SEO que puedan de pronto atender alguna solicitud. ¿Listo? En el tema de la energía, en el tema del agua, alguna queja, los servicios públicos, necesitan alguna ayuda, algún servicio social, documentos perdidos, cédulas perdidas, licencias extraviadas, lo que necesiten. A partir de este momento abrimos los micrófonos, abrimos nuestro Tropic WhatsApp. Es el 310-370-9815. Lo que quieran, pidan, que acá le damos solución, ¿listo? A través de Tropicana y cómo atardeció la ciudad. Hemos tenido dos días bastante fresquitos. Esperemos que en los días continúen así, porque eso facilita mucho las actividades, ¿no? Porque, Dios mío, el sol estaba pegando demasiado fuerte. Había mucho, pero mucho sol en horas de la mañana, del mediodía, por la tarde, un calor infernal. Pero estos días, gracias a Dios, hemos tenido un cielo muy templado, muy fresquito. Perfecto, perfecto para tomarse alguito, para comer algo caliente, para comer algo frío. Eso es lo que nos gusta tanto de nuestra hermosa ciudad blanca de Colombia. A ver, por acá se reportan con nosotros. Sandrita Mera me dice que hay energía normal en la vereda González. Te pregunto, Sandrita, a ver. ¿Energía normal? ¿Sí o no? ¿Pero en dónde? ¿En dónde? ¿En dónde? ¿La vereda González? ¿En dónde, Sandrita? Confírmame ahí rápido el tema para nosotros poder confirmar. Y si de pronto algún barrio, algún sector que tenga alguna dificultad con algo, con la energía, con el agua, con el tema del gas, con el internet, con los datos, con la telefonía, pues para poderles ayudar. Listo, Sandrita, muchísimas gracias a ti por escucharnos. Cualquier novedad, aquí estaremos pendientes desde los barrios. Pregunten, indaguen, consulten a través de Tropicana, que nosotros tratamos de ayudarles de manera efectiva y eficaz. 517, bienvenidos. Aquí está como atardeció Popayán de Tropicana.

0: La música de Maelo Ruiz. Amigas, ahora en la tarde en Tropicana, tan diferente que ayuda a los peluditos y a la gente. 5:30 se parte la hora y continuamos entonces acompañándolos ustedes de regreso a casa. Están trabajando, están en la oficina, están en la casita, están en el restaurante. Hablando de movilidad de calles, mucha atención, reporte de las calles a esta hora de la tarde. Gracias a don Iván que nos entrega su reporte, actualización de lo que está pasando en las calles hasta ahora. Don Iván, buenas tardes.
1: Tropicana, la más bacana, bendiciones hola, hola. Para todos los usuarios que manejamos vehículo. Tener en cuenta que los semáforos de la carrera 11 con calle séptima ya están funcionando.
0: ¿Listo?
1: Los carros que vienen en sentido norte-sur, como hacia las Américas, no lo están respetando y casi se ocasiona un accidente.
0: Listo. Don Iván, muchísimas gracias por su reporte. A tener en cuenta entonces las diferentes recomendaciones de nuestros colegas, de los conductores, de la gente que anda camellando fuertemente en las calles de la Ciudad Blanca. A continuación, las noticias en Tropicana.
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0: Se ha estado moviendo mucho la ciudad en las últimas horas. Hay buenas noticias que tenemos que registrar a esta hora de la tarde. Les contamos que en Libertad, Milton Mesa, el director de la agrupación Los Bacanes del Sur, y Neigler Vega, integrante de la orquesta Rumba Kids, quienes permanecían secuestrados desde el pasado fin de semana tras ser interceptados en la vía entre Popayán y El Tambo. Tenemos información inicial que fueron liberados en zona rural del municipio de Patía, exactamente en el sector de Las Brisas. Por fortuna, ambos artistas se encuentran en buen estado de salud. Nos encanta, nos alegra mucho esta noticia. Tanto Neigler como Milton son artistas de esta casa de Tropicana y nos alegra que puedan llegar sanos y salvos al seno de sus hogares. Nos encanta entregar esas buenas noticias hasta ahora en Tropicana. ¡Tropicana! Les contamos que el ejército capturó en el norte del Cauca a alias Menor, miembro de las disidencias de las FARC, y quien sería responsable de liderar extorsiones, homicidios, secuestros e instalar explosivos en la vía que conecta a Miranda con el municipio de Corinto. ¿Qué fue lo que sucedió con esta captura? Ya les venimos a contar. ¡Tropicana! Les contamos que la policía desactivó una buseta con explosivos en el peaje de Villarrica. El vehículo, acondicionado con cargas listas para ser accionadas, había sido detectado en un puesto de control sobre la vía Panamericana. Ya les venimos a contar acerca de esta acción operativa en el que se descartaron riesgos en la infraestructura vial, incluyendo el peaje. Ya les venimos a contar. ¡Tropicana! La noticia que tiene muy alerta a los conductores que viajan sobre la vía Panamericana, exactamente en la construcción de la doble calzada Popayán-Santander de Quilichao, tiene que ver con que conocemos la información de que los peajes que hacen parte de este proyecto de construcción vial entrarían a operar en el mes de diciembre, una vez culminen los procesos de concertación con las comunidades de las zonas de influencia. Las casetas ya registran avances cercanas al 90%, por lo que podrían iniciar a operar el concesionario, el cual también prepara el proceso de socialización con las comunidades para definir las tarifas diferenciales. Ya conocemos de antemano cuál sería esa tarifa inicial. Para que tengan en cuenta, para que preparen el bolsillo, pues sabemos que faltan todavía algunos meses, pero para que lo tengan muy en cuenta, ya le venimos a ampliar la noticia. Les contamos también que dos hombres fueron capturados por ser señalados en participar de un hurto cometido mediante intimidación en un establecimiento comercial del barrio Villa del Norte, al norte de la ciudad. En la captura se incautó un arma traumática usada al parecer por cometer el delito. Estas y otras noticias. ¡Tropicana! Será un foco de nuestra presente emisión del Como Atardeció Popayán de Tropicana. Venimos también con servicios sociales, pérdida de documentos, peluditos extraviados y la gran jornada que tenemos para el próximo sábado 15 de agosto a través de Tropicana, la emisora que piensa en el bienestar de los peluditos.
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mío, los hermanitos Medina del Cauca para Colombia y para el mundo. Que vivan los hermanos Medina, que viva la música del Cauca y que suena mejor aquí a través de Tropicana, la emisora de los mejores éxitos en la ciudad. Ya no queda nada, me la rumbia, me la baila, mejor dicho. Uno de los grandes éxitos y más recientes de los hermanitos Medina. Ha llegado el momento de ayudar a la gente, ayudar a los peluditos que están extraviados, que están perdidos, que están lejos del seno de su hogar. Tengan muchas recomendaciones, por favor, al momento de estar pendientes de ellos, el collarcito, que de pronto los puedan recomendar con algún vecino. Como es el caso de... Estamos buscando a Osiris. Osiris es un gatico perdido, es de color blanco y tiene una característica muy especial. Osiris, Osiris se llama un gatico que se perdió por los lados del barrio Santa Elena. Si lo han visto o si de pronto ustedes lo han encontrado, por ahí por favor comunicarse al 321-611-2580. Es una imagen que nos comparte nuestro gran oyente Alexander. Dice que se perdió Osiris en el barrio Santa Elena. Información al 321-611-2580. Tiene una característica muy especial, es que tiene un ojito verde y el otro ojito lo tiene azul. ¡Qué bonito este gatico! Esperemos que pueda llegar rápidamente al seno de su hogar en el barrio Santa Elena. Y también, por favor, les recomiendo algo muy especialmente. Les cuento que se me perdió un vecino, a mí, sí señor, a mí. En el barrio La Paz se me perdió un vecino, un peludito bien, bien bonito, un perrito salchicha que se llama Milo. Se nos perdió por los lados de la calle 72 AN, ahí en el barrio La Paz. Cualquier información, por favor, comunicarse al 324-437-1470. O si se les facilita, que nos envíen el mensajito a través de nuestro Tropi WhatsApp. Se llama Milo, el perrito, en el barrio La Paz. Dios mío, los vecinos están desesperados, están tristes. Los fui a visitar hace un momentico y la verdad que están muy tristes con esta noticia de la pérdida de Milo. Ayudemos a buscar a Milo en el barrio La Paz y también a Osiris en el barrio Santa Elena, un gatico bien hermoso. Los tropipeluditos de Tropicana que están buscando nuevamente a su familia. Continúa la música, la buena salsa, para decirles a ustedes feliz de regreso a casa con Tropicana, tan diferente que ayuda a los peluditos y a la gente.

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1: 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Te informamos la hora, 5 de la tarde, 52 minutos.
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0: en Tropicana son las...
1: Son las 6 de la tarde. 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
1: Bueno, muchísima atención, atención, atención, atención, atención, atención, atención. Porque estamos presentando hasta ahora un accidente de tránsito. Estamos registrando un accidente de tránsito hasta ahora de la tarde. Hace aproximadamente unos 10 minutos, accidente de motocicleta frente al Quimpo del Norte. Fuerte trancón, tranca asquerosa hasta ahora de la tarde. Nos acaban de enviar el reporte nuestros oyentes, nuestros tropiconductores. Don Alex, muchísimas gracias. Nos acaba de enviar una fotografía en la que se puede observar la caída de una motocicleta en el sector de Quimpo, al norte de la ciudad. Tenga mucha precaución, mucha prudencia al momento de transitar. Me dicen que se está formando la tranca asquerosa en este momento. A ver, don Alex, con el reporte desde las calles. ¿Qué es lo que pasó, don Alex? A través de Tropicana, cuéntenos.
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1: Sí.
2: Accidente de tránsito moto frente a Quimpo del Norte, subiendo sur, norte, tener precaución, tráfico pesado.
1: Listo, muchísimas gracias, don Alex. Tráfico pesado hasta hora de la tarde. Si puede de pronto tomar la vía hacia Bellavista, hacia la vía al bosque, mucho mejor, ya que en este momento en el sector de Quimpo, en el norte de la ciudad, la movilidad está restringida a un solo carril debido al accidente que se acaba de registrar hace pocos minutos. Son estos tropiconductores que nos reportan los accidentes, las trancas asquerosas. Tenga mucho cuidado, mucha precaución entonces. Usted está por el norte, va hacia la variante, va hacia el Sena, hacia los barrios de la Comuna 2. Tiene que pasar por los lados de Quimpo,

0: el sector norte, tenga mucha precaución, mucha paciencia. Tómese el tiempito, suba el volumen a Tropicana, porque hay tranca a esta hora de la tarde. La información de la movilidad hasta ahora en Cómo Atardeció Popayán de Tropicana.
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0: 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Vamos con más noticias hasta ahora de la tarde. 6:12 minutos. Una noticia que tiene que ver mucho con la construcción de la doble calzada Popayán-Santander de Quilichao. Mucha atención, que los peajes que hacen parte del proyecto de construcción de este corredor vial entrarían en operación en el mes de diciembre. En el mes de diciembre. Una vez culminen los procesos de concertación con las comunidades en las zonas de influencia. Las casetas ya registran avances cercanos al 90%, por lo que podrían iniciar a operar, y el concesionario prepara el proceso de socialización con las comunidades para definir las tarifas diferenciales. Se conoció también que hoy en día se está diseñando la convocatoria para iniciar las jornadas de socialización en las que se presentará el esquema de tarifas diferenciales para residentes de municipios y corregimientos cercanos a las estaciones de peaje. ¿Cuáles son esos municipios? Santander, Cajibío, Morales, Piendamó, Popayán, Silvia y Totoró. Atención a esto, una de las propuestas que será llevada a discusión contempla una tarifa preferencial, pare oído, de 2.200 pesos. 2.200 pesos, la tarifa preferencial por esos primeros días, que va a permitir transitar por uno de los peajes en un periodo de hasta 8 horas. En un beneficio dirigido a los habitantes de las zonas de influencia. En cuanto a la vía, conocimos en Tropicana que los tramos de la doble calzada que ya fueron construidos, incluso habilitados varias semanas, fueron cerrados debido a que la obra aún no ha sido entregada oficialmente a la Agencia Nacional de Infraestructura. Así que a preparar el bolsillo en el mes de diciembre, porque al parecer entrarían a operar los peajes que están dentro del proyecto de construcción de la doble calzada Popayán-Santander de Quilichao. Información fresquita, nueva, recién sacada del horno, de la que hemos investigado a través de Tropicana, la emisora más bacana. A ver, lo seguimos escuchando en el 1310-370-9815. Mientras nos entregan su reporte de sintonía, ya venimos con más servicios sociales. Venimos a hablar sobre la jornada de peluditos que tenemos para el próximo 15 de agosto. Y más información en la presente emisión de Cómo Atardeció Popayán de Tropicana. Vamos hasta las 8 de la noche para que estén pendientes de la información, de las noticias. Si ocurre algo en las calles, nos van informando. Recuerden que hace unos minutos se registró accidente de tránsito en el sector norte, arriba en el sector norte, Bellavista, por la caída de un motociclista. Ya venimos a ampliar la información de lo que ha sucedido en las calles, en la movilidad, en la circulación de vehículos, de los oyentes que escuchan Tropicana.
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0: los gigantes del vallenato que hacían su presentación musical en ese espacio de Cómo Atardeció Popayán de Tropicana. 6 de la tarde, 30 minutos. Ha llegado el momento de hablar de algo que nos encanta a todos. Bueno, ¿quién dijo yo? ¿Quién le dice sí desde ya a la jornada de adopción que tendremos el próximo sábado 15 de agosto? Una jornada muy especial. Se los voy a contar porque vamos a tener en esta oportunidad muchos perritos hermosos, todos lindos. Ya tuvimos la oportunidad de recibir algunas fotografías que nos enviaron desde hace varios días. Y la verdad que todos los perritos, todos los gaticos que van a estar en esa jornada de adopción son hermosos. Todos de color negro, todos de color negro. Por eso queremos invitarlos para que tomen la decisión de visitarnos en esta gran campaña. Ahí va a estar el carro vacunador de la emisora para que usted pueda ayudarnos a combatir algo que se llama el síndrome del perro y gato negro. Un fenómeno que la verdad a mí me sorprende y me llena de mucha, ¿cómo decirlo? Como de mucha tristeza, de mal genio, porque es un fenómeno donde estos animales son los últimos adoptados y pasan más tiempo en refugios debido a mitos infundados, a que son menos fotogénicos, que de pronto no brindan tanto amor, que no son inteligentes, que no son juguetones, que no son amigables, nada de eso. Miren, eso es completamente falso. Al momento de usted adoptar un perrito de este color negro, usted va a romper con esos prejuicios históricos. Va a salvar una vida vulnerable, y va a tener las ganas y va a tener esa bonita bendición de Papito Dios de tener un compañero fiel y cariñoso, porque su color del pelaje no define en absoluto su salud, ni la inteligencia ni la capacidad para dar amor. Así que los invitamos en esta gran jornada. 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Eso va a ser en la vía lenta del Centro Comercial Santa Clara, ahí donde tuvimos una jornada también de peluditos hace unos meses atrás. Ahí cerquita, un punto de encuentro bien central para que la gente que vive tanto del norte como del sur, del oriente, del occidente o por aquí cerca al barrio Santa Clara, pues pueda acercarse. Se va a atender por orden de llegada. Sábado 15 de agosto, 9 de la mañana, en la vía lenta del Centro Comercial Santa Clara. Nos vemos entonces con Tropicana. Y ha llegado el momento de adoptar. Vamos a adoptar. Yo tengo ganas de llevarme un gatico negro. Hace mucho que he querido un gatico negro y creo que en esta oportunidad me lo voy a llevar para la casa. Me encantan los gatos. Soy un fiel seguidor de los amigos felinos. Así que ha llegado el momento de que adoptemos el gatico, el perrito, en esta gran jornada de peluditos con Tropicana. Porque aquí en Popayán, yo creo que somos la ciudad más animalista de Colombia. Eso sí, téngalo por seguro, porque aquí somos el 99% de la gente que queremos a los animales. Y también que escuchan Tropicana.
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1: Recuerde que el próximo viernes, 7 de agosto, día festivo, vamos a tener ley seca en la ciudad. A partir de las 6 de la mañana del viernes, de ese viernes, hasta las 6 de la mañana del sábado 8 de agosto. Para que lo tengan muy en cuenta, muy presente. Y a esta hora de la tarde confirmamos que la alcaldía de Popayán acaba de emitir en detalle cuáles van a ser esas restricciones particulares en las que la gente va a tener que tenerlas en cuenta al momento de desplazarse por la ciudad el próximo viernes. ¿Listo? El decreto también está colgado en la página oficial de la alcaldía para que lo puedan visitar, pero a través de sus redes sociales nos entregan cuáles son esas restricciones transitorias de orden público, seguridad y movilidad que van a regir para este próximo viernes. Bueno, les contamos, mucha atención. La ley seca, lógicamente, como primera medida. La segunda, suspensión de eventos. Eventos públicos, conciertos, festivales, actividades que impliquen aglomeraciones y que requieran autorización municipal. Suspensión de eventos. Punto número dos. Punto número tres. Atención, motocicletas. Motocicletas. Restricción para motocicletas. Tenga muy en cuenta, se prohíbe la circulación de motocicletas, motocarros y cuatrimotos con parrillero o acompañante en las zonas urbana y rural de Popayán. Atención, se prohíbe la circulación de motocicletas, motocarros y cuatrimotos con parrillero o acompañante en las zonas urbana y rural de Popayán. Así que no va a poder transitar a su esposa, a su esposo o a su hijo durante este día. Téngalo muy en cuenta, prepare sus actividades para el día viernes. Tiene su motocicleta, puede andar solo, sin acompañante, por favor, para que no me le vayan a inmovilizar la motocicleta. Restricción de parrillero para el día viernes, desde las 6 de la mañana hasta las 6 de la mañana del 7 de agosto. Téngalo muy presente. Esa quizás es la medida más importante que hay que tener en cuenta. Y por último, lo que tiene que ver con los cierres y el parqueo. Se realizarán cierres temporales en los alrededores de la alcaldía y la gobernación. Además, va a estar prohibido el estacionamiento de vehículos en los perímetros de seguridad de entidades públicas, instalaciones de la fuerza pública y los definidos por la Secretaría de Tránsito. Y también algunas restricciones de transporte. Estará prohibido el transporte de escombros, cilindros de gas, salvo las excepciones previstas. Las mudanzas, el transporte de personas en platones, carrocerías o partes externas en los vehículos. Tenga mucha precaución porque va a estar la movilidad restringida el próximo viernes, pasado mañana, aquí en Popayán. Información fresquita, al instante, como se quiera que se lo cuenten a través de Tropicana. Tropicana, la emisora más bacana. Restricción de parrillero en motocicleta el próximo viernes. Téngalo muy presente al momento de planear sus viajes. La información a través de Cómo Atardeció Popayán de Tropicana. Ya venimos con más.

0: 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En Tropicana son las...
1: En Tropicana son las 6 de la tarde, 55 minutos.
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